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te pedimos que vengas a este lugar y que como alfarero vengas, nos rompas y quitas lo que no te agrade, porque queremos ser libres para adorarte, queremos ser limpios de corazón para adorarte, Espíritu Santo de Dios. Glorifícate, Dios mío.

0: escudo y mi libertador, mi Dios en quien confiaré. ¡Aleluya! Dios me los bendiga, mis amados hermanos y amigos que nos sintonizan a través de Radio Unción Fe y Poder en esta hermosa, aleluya, tarde del Señor que Dios ha escogido para que usted y yo le adoremos, le glorifiquemos y hagamos su santa y divina voluntad. Él es bueno y para siempre su misericordia. Le saludamos en el amor de Jesucristo. Este es tu hermano y amigo Miguel Ángel Marrero Senior y mi amada esposa y compañera, aleluya, Nixa Varela de Marrero. Dios me los bendiga a toditos. Aleluya. Reciban un cordial y afectuoso saludo de parte nuestra y de parte de todos los que laboramos en este ministerio radial, nuestros técnicos y pastores asociados, aleluya, Ángel Ortiz, aleluya, Junior y Clarián Ortiz Nieves. Dios me los bendiga y me los cuide. Gloria a Dios. Y también a todos, de parte de todos los programadores que están con nosotros llevando la santa y poderosa palabra del Señor, que no tienen miedo, que no salen corriendo, sino que están ahí firmes haciendo la voluntad del Señor. Hay muchos que salen cogiendo, tienen miedo. Aleluya, porque muchas veces no son lo que dicen ser y no pueden demostrar nada. Gloria a Dios. Pero cuando tú eres de Dios y está contigo, Él no corta la palabra, Él no te corta de que tú prediques, porque a eso nos mandó Dios. Aleluya, nos ha dicho siempre que tenemos que ir por todo el mundo y predicar el Evangelio a toda criatura. Y cada programador de nosotros está llegando al mundo entero a llevar la palabra. Quizás usted no puede ir porque no tiene dinero para los pasajes, no tiene, aleluya, que Dios lo auspicie en esos lugares, porque Dios no ha abierto puertas. Porque si Dios no abre puertas, ¿para dónde usted va a ir? Hay por ahí muchos evangelistas, muchos misioneros, muchos llamados profetas, que no tienen puertas abiertas. Se llaman evangelistas internacionales y no han salido de su casa nunca. Aleluya. Ni le predican al vecino que se convierte en nadie. Porque están pendientes a las credenciales, pendientes a los que los nombren, pendientes a que les digan una cosa a la otra, cuando aquí dependemos de Dios, no de los hombres. Yo siempre he dicho a ustedes que yo, cuando comencé a predicar la palabra, nadie me ha pedido nunca unas credenciales. Iba a los hospitales, yo soy ministro del Evangelio de Jesucristo. Y uno, como dice la palabra, el apóstol Pablo habla, somos cartas leídas. Y la gente puede ver en nosotros que somos siervos de Dios. Pero hay algunos por ahí que ni aunque lo digan, que aunque tengan 20.000 tarjetas, que aunque tengan 20.000 nombres, aleluya, de que vive, están muertos. Gloria a Dios, aleluya. Y no son de Dios. Por eso aquí no hace falta credencial, lo que hace falta es unción y poder. Porque cuando tú llevas unción y poder, no hay diablo que se te resista. Porque cuando los discípulos predicaban la palabra, que Dios les dio poder, Jesús les dio poder para ir y llevar la palabra de dos en dos, regresaron contentos. Y le decían a Jesús, aún los demonios se los sujetan en tu nombre.
1: Aleluya.
0: No en el nombre de ninguno de ellos, en tu nombre, dijeron ellos.
1: Gloria a Dios.
0: Aleluya. Pero Jesús le contestó y le dijo, aleluya, no es que los diablos se te sujeten, es que nuestros nombres estén escritos en el libro de la vida. Amén. Si hay gente que tiene mucho nombre, pero allá arriba no aparecen, aleluya, ni en la página de Cheo aparecen allá arriba, no aparecen en ningún lado. Y todo aquel que sus nombres no fueron hallados escritos en el libro de la vida, fueron lanzados al lago que arde con fuego y azufre, que es la muerte segunda. Gloria a Dios, aleluya. Por eso es que, amados hermanos, usted tiene que cuidarse. Aleluya. Y entender que esto no es cuestión de nombre, no es cuestión de títulos, esto es cuestión de unción y de poder. Aleluya. Que viene a través del Espíritu Santo. ¿Cuánta gente no hay por ahí con diplomas? Tiene la pared llena de diplomas y de placas y de todo eso. Aleluya. ¿De qué sirve eso? Muchos títulos. ¿Y de qué sirve eso? Oran por un enfermo o por un endemoniado y el diablo se ríe de ellos. No tienen unción ni tienen poder.
1: Gloria a Dios.
0: Aleluya, porque todavía no han sido libertados del viejo hombre. Todavía no han aprendido a amar. Todavía no han aprendido a entregarse a Jesús en su totalidad como Dios quiere que se entreguen. Están más pendientes, aleluya, a sus quehaceres. Están más pendientes a los ministerios que el hombre le da. Está más pendiente a los títulos que el hombre le da, que salen sobrando. Porque en el cielo no hay títulos.
1: Aleluya.
0: En el cielo lo que hay es unción, poder y gracia de Dios. En el cielo, aleluya, es que vamos a estar allí los que hemos hecho la voluntad de Dios, sin darnos la gloria a nosotros, sino dándoselas a Cristo. Por ahí hay muchos evangelistas internacionales, hermano, que no han salido del balcón de la casa, no han salido para ningún lado. Y son mentirosos del diablo, aleluya. Y quieren que la gente les dé pompa. Y están buscando un lugar donde le den pompa. Aleluya. Y la pompa y la gloria es de Dios, no de nosotros. No se le olvide, mi amado hermano. Yo siempre estoy hablando de esto, ¿sabes? Por si acaso. No te digo esto por nadie. Lo digo para que le toque el ensayo que se lo ponga. La Biblia lo que te dice es que la gloria y la honra es de Dios. y que Él nos creó a nosotros para su gloria y para su honra. Por lo tanto, hay que darle siempre la gloria a Dios. Y por más que hagamos, siervos inútiles somos.
1: Aleluya.
0: Cuando usted aprenda eso y aprenda a ser humilde, a someterse, aleluya, a Dios y a las personas que Dios pone en esta tierra para que usted se someta, usted va a tener victoria. Pero mientras usted crea que usted puede solo, aleluya, escúcheme bien, que usted puede caminar por ahí como le da la gana, mintiendo, diciendo que Dios le habló sin Dios haberle hablado. Dios no es un mentiroso. Aleluya. Dios cuando habla, habla claro. Y lo que dice Él se cumple. Aleluya. Pues entonces va a tener problemas, va a chocar con todo el mundo.
1: Bendito Dios.
0: Y a la edad que si choque lo va a enviar al infierno. Y van a ver, hermano, cuánta gente no hay por ahí, amados hermanos, que ahora son homeless espirituales.
1: Bendito
0: Dios.
1: Dice,
0: ¿cómo es eso, pastor? Los homeless espirituales son... Los homeless son aquellos que no tienen una casa. Y viven donde le coge la noche.
1: Bendito Dios.
0: No tienen que comer ni nada. Y hay gente que son homeless espirituales porque han pensado que ellos son los únicos. Se dan mucha pompa. Aleluya, yo fui, lloré, y yo soy, y aquello y lo otro. Usted no es nadie, ni yo tampoco.
1: Aleluya.
0: Aquí el grande es Dios. Aleluya. Y hasta que usted no comprenda eso, seguirá dando cantazos en la calle, engañando y siendo engañado.
1: Gloria a
0: y
1: Dios.
0: Para ningún lado que va.
1: Aleluya.
0: Usted se puede buscar el templo de oro, el pastor de oro. Pero usted se va para el infierno como quiera. Porque usted no lo mandó Dios a buscar pastores ni iglesias de oro, lo mandó a buscarlo a Cristo. Cristo es el Salvador de nuestra vida.
1: Bendito Dios.
0: Oiga, yo comencé a predicar aquí rápido hoy.
1: Amén, gloria a Dios.
0: Aleluya, porque es que Dios está cansado y airado de una iglesia mediocre, mentirosa, chabacana, vulgar, amante del mundo, de los deleites más que de Dios.
1: Aleluya.
0: Aleluya, gente que ama los deleites, que le gusta que nos mencionen. Hay hermanos, hay congregaciones que tú, si tú no mencionas a un hermano, se enojan y se van. Y aún, algunos que los mencionan se van porque quieren que tú le des, aleluya, toda la pompa y la gloria a ellos.
1: Bendito
0: llegan
1: Dios.
0: A los templos, aleluya, y llegan humildes. Yo vine aquí a aprender, yo vine aquí a para que Dios me hable, lo que Dios me diga lo voy a hacer. Y cuando Dios le habla, se enojan y se van. Qué mentirosos son, eso es una mentira del diablo. Cuando usted hable, hable de verdad. Cuando usted hable, diga las cosas que son como son, aleluya. Esto no estaba en mi cabeza. Ni en mi mente, tú lo está hablando Dios, pues si hay alguien por ahí que necesita que Dios le hable, le está hablando Dios, para que vuelva otra vez a la senda antigua, para que vuelva otra vez al primer amor, como le dijo a la iglesia de Éfeso, vuelve a las primeras obras, si no, vendré pronto a ti y quitaré tu candelero de su lugar.
1: Aleluya.
0: Las primeras obras, aleluya.
1: Santo eres, Señor.
0: Ese es el primer amor, hermano. Ya la gente no está en esas primeras obras, la gente lo que están buscando es jingle bell. Eso es lo que hacen por ahí ahora. Gloria a Dios. Que le den jingle. El reverendísimo, monseñorísimo, cabezonísimo, calabezonísimo, fulano de tal. El evangelista internacional, fulano de tal. Y cuando no se mencionan, se enojan.
1: Bendito Dios.
0: Aquí no van a conseguir eso, ¿no? Nadie. Porque esta emisora fue creada para darle la gloria a Dios por encima de todas las cosas. Ni la gloria a Miguel Majero, ni la pompa a Miguel Majero, ni a mi esposa. La gloria y la honra es para Dios. Aleluya. Y duela a quien le duela. Seguiremos con el principio lógico.
1: Aleluya.
0: Porque esto es una lógica, es verdad. Y la lógica es verdad. Aleluya, eso es filosofía. Pero una filosofía espiritual, no una filosofía chabacana y vulgar que te va a llevar al infierno. Gloria a Dios, aleluya. Una filosofía de vida espiritual. Donde la Biblia te habla que tienes que seguir los dogmas, las doctrinas espirituales que Dios te ha dado para que haga la voluntad de Él, que Dios te ha dado para que le sirva, para que lo ames y para que camines en pos del galardón que nos tiene preparado en el reino de los cielos.
1: Aleluya.
0: Yo le digo la verdad, mi amado, a mí no me importa el galardón, no me importa nada, a mí lo que me importa es ir al cielo. Por eso acá abajo no ando con pompas. ¿Cuántas veces yo he ido a congregaciones que me han presentado? Y ahora tenemos para aquí con ustedes al reverendo Miguel Ángel Majero. ¡Ay, Dios mío! Me da una cosa en el corazón. Y cuando abajo la parte de hermano, Dios le bendiga. Con ustedes el hermanito Miguel Ángel Majero. O el pastor Miguel Ángel Majero. Aleluya. Y no digo que soy reverendo ni nada, porque el reverendo es aquel que se reverencia. Y se respeta. Y claro, a los pastores hay que honrarlo y respetarlo. Pero Dios es primero. El único reverendo aquí es Dios, no
1: aleluya.
0: Somos nosotros. Pero la gente con los títulos humanos, aleluya, están perdiendo salvación del alma. Los títulos humanos están en segunda plana. El apóstol Pablo siervo, apóstol de Jesucristo, para los gentiles, llamados por Dios. Y Dios se le reveló a sí mismo, aleluya, para poderlo llevar a donde él quería llevarlo. Gloria a Dios, aleluya. Decía, no vivo yo, más vive Cristo en mí.
1: Aleluya.
0: Y para mí, el vivir es Cristo. Y el morir es ganancia.
1: Bendito Dios.
0: Y todo lo tengo por estiércol, por basura, para ganar a Cristo.
1: Aleluya.
0: Y estaba hablando de un hombre titulado. Un hombre que había estudiado bajo la tutela de uno de los grandes filósofos de la antigüedad y teólogo llamado Gamaliel. Ahí estudió Saulo de Tarso, que después Dios le cambió el nombre y le puso Pablo.
1: Bendito Dios.
0: Aleluya. Pero él entendía que la gloria era de Dios. Y yo digo lo mismo. No se puede dar uno mucha gloria. No se puede. Yo le dije a ustedes que en Puerto Rico yo tuve una campaña una vez con un evangelista. Yo lo presenté el primer día de campaña y dije, aquí tenemos por aquí al evangelista fulano de tal. Era Montañés, no me acuerdo el nombre. Y cuando lo presenté, le presenté la parte y ya no tengo que decir nada más. Si usted verdaderamente es de Dios y eres lo que tú dices, demuéstralo. La gente va a ver lo que tú eres. No tienes que hablar que tú eres esto y que tú eres lo otro, porque tú tienes que demostrar lo que tú eres a través de tu vida, a través de la ejecutoria de las cosas de Dios.
1: Bendito
0: Jesús. Dice que eres siervo de Dios. Ok, muy bien. Muy bien, pero demuéstralo. Aleluya, que vives como un siervo de Dios, amando aún a tu enemigo, no odiando, no vengándote tú mismo, sino viviendo para Dios, sometiéndote a todas las autoridades superiores, como dice la palabra, para que puedas entonces decir que tú eres de Dios. Porque Cristo fue humilde y llegó a esta tierra y era Dios y se humilló hasta lo sumo, dice la Biblia, y murió en la cruz por nosotros. Pero hay mucha gente que se dan la gloria a ellos. Aleluya. Y el apóstol Pablo decía que todo lo tenía por basura, por estiércol.
1: Aleluya.
0: Para ganar a Cristo. Mi alma te alaba.
1: Santo.
0: Y a veces yo digo testimonio de mi vida. Cuando yo estaba trabajando como maestro, pero no lo digo porque yo quiero decir que yo fui maestro. Todo para mí es basura. A la hora de la verdad, yo estaba haciendo la voluntad de Dios más que mi trabajo. Yo podía faltar a mi trabajo, pero no a la obra de Dios. No podía faltar de predicar la palabra, de hacer la voluntad de Dios. Pero en el trabajo sí faltaba, porque para mí lo más importante era Dios.
1: Aleluya.
0: Y si Dios permitió que yo pudiera estudiar, aleluya, para poder hoy día ser un siervo de Dios, pero no para eso estudié, para trabajar. Los días estoy retirado, gracias a Dios. Trabajé 30 años completitos de servicio al gobierno de Puerto Rico, aunque trabajé unos 3 o 4 años anteriores, pero no estaba cotizando para el seguro, para el retiro, pero cotizando 30 años. Y a los 55 de edad me retiré. Te he retirado del gobierno, jubilado. Aleluya, para predicar la palabra, para tener tiempo para Dios. Ahora estoy 24/7 en la obra. Cuando para mucho yo estoy viejo ya. Ya yo no sirvo.
1: Dios santo.
0: Y alguna gente dice, pero pastor, ¿cómo usted puede hacerlo? Aún pastores jóvenes. Soy yo, me dicen, y estoy predicando en la iglesia los días que me toca y estoy cansado, no tengo fuerza.
1: Bendito.
0: Porque hoy día estamos viviendo, aleluya, en la época de los nacidos cansados. Nacidos cansados. ¿Sabe cuáles son esos? Los que dicen, nacemos cansados y se vive solo para descansar.
1: Aleluya.
0: Te dicen, ama a tu prójimo, tu cama como a ti mismo. Si ves a alguien descansando, ayúdalo. Esos son los 10 mandamientos del vago,
1: santo,
0: del haragán,
1: del
0: que no ama a Dios. Y yo he tenido gente que dice, soy evangelista, soy misionero, y han hablado que son siervos de Dios terribles, pero siempre los veo cansados.
1: Bendito Dios.
0: Y la cosa más grande del mundo es que lo manifiestan. Si usted manifiesta sus debilidades, el enemigo las va a conocer y lo va a atacar de acuerdo a sus debilidades.
1: Yes.
0: Usted tiene que manifestar, aleluya, sus fortalezas. Y la Biblia dice que nuestra fortaleza viene de Jehová, que hizo los cielos y la tierra. Cuando usted, aleluya, confía en esa fortaleza, el diablo tiene que dejarlo quieto. Esa es una forma de vencer al diablo, de resistir al diablo. Porque la Biblia dice, someteos pues a Dios, resistir al diablo y huirá de vosotros. Aleluya. Pero la gente no aprende eso. La gente no entiende eso. No se someten a Dios. Y están con el diablo siempre en la boca y haciendo lo que el diablo le dice. Estoy cansado. Estoy destruido. No puedo más nada. El diablo me está dando duro. Mira, el diablo no hace nada sin la voluntad de Dios. Acuérdese, mi amado hermano, que para poder tocar a Job, Satanás tuvo que ir ante la presencia de Dios y pedirle permiso. ¿Y qué le dijo Dios? Tócale todo menos el alma. Aleluya. Óigame. Aleluya, y así pasó. Le tocó el cuerpo, le quitó todo. Aleluya, pero no le pudo tocar el alma. Por eso era que se mantenía ecuánime, se mantenía incólume, se mantenía como si nada estuviera pasando. Gloria a Dios, aleluya. Y aún aquella loca, hija del diablo, su mujer, fue un día donde él le dijo: maldice a tu Dios y muérete.
1: Aleluya.
0: Porque la gente que no tiene a Dios piensa de esa manera. Pero los que tenemos a Dios, no escapamos, no nos detenemos, nos mantenemos firmes y no dejamos lugar al diablo. La Biblia dice: ni deis lugar al diablo, dice la Biblia.
1: Santo, aleluya.
0: Y cuando usted no hace lo que Dios quiere que usted haga, cuando usted no vive como tiene que vivir, usted está dando lugar al diablo. La Biblia lo que dice es: someteos pues a Dios. Una cosa bien grande.
1: Santo.
0: Someteos pues a Dios. Primero Dios. Aleluya. Mira, ahorita yo estaba en Phillipsburg, Nueva Jersey. Mi esposa, por gloria a Dios, Dios bendiga a nuestro técnico que están siempre ahí pendientes. Que el programa de mi esposa hoy fue grabado porque estábamos por allá, que siempre anda conmigo. Gloria a Dios, aleluya. Nunca estamos solos. Y después de aquí tenemos otra cita que tenemos que ir.
1: Aleluya.
0: Aleluya. Y vamos a seguir haciendo la voluntad de Dios, pero no vamos a fallar. Tratando de hacer lo que Dios quiere que hagamos. Óigame. Aleluya. Y hay mucha gente que, si tienen predicación por la noche, no predican en la mañana ni al mediodía.
1: Bendito Dios.
0: Porque están cansados. Y de hecho, no le voy a hablar a usted algo que usted no sabe. Una ministración de una hora o de hora y media que usted tenga, ya sea predicando, ministrando, es como si fuera 8 horas de trabajo.
1: Bendito
0: Eso Dios. Ha sido probado científicamente, mi amado hermano. Porque, aleluya, el agotamiento de las fuerzas físicas y mentales sucede después de este tiempo. Y hay que recuperarse. Pero ¿sabe qué, mi amado hermano? Una cosa tenemos en mente nosotros. Una cosa tenemos en mente porque Él es Dios Todopoderoso. Aleluya. Y es que nos da la fuerza. Él es nuestra fortaleza. Jehová es la fortaleza de nuestras vidas.
1: Aleluya.
0: No temeré lo que me pueda hacer el hombre. Aleluya. Entonces la Biblia dice: el Señor te habla a ti y dice: someteos pues a Dios. Eso es lo primero. Tú estás sometido a Dios, el diablo te va a atacar y tú vas a ver que te ataca. Pero tú vas a estar alto. Y vas a ver los ataques del diablo bajitos. Los vas a ver bajitos. ¿O usted se cree que yo no tengo ataques? ¿Usted se cree que de mí no habla la gente?
1: Bendito Dios.
0: ¿Usted se cree que hay mucha gente que quieren ver mi cabeza? Aleluya. Bueno, una vez había un pastor que, mire qué cosa, hermano, fue discípulo mío en instituto.
1: Aleluya.
0: Yo no le reconocí un llamado de Dios, no, pero se lo dije bien claro. Aquí el instituto no hace a pastores, ni evangelistas, ni nada. Ni apóstoles, ni profetas, ni maestros. El instituto prepara a uno para toda buena obra, que es lo mismo que usted tiene en el templo, lo estudia. Porque la palabra de Dios dice: escudriñad las escrituras, dijo Jesús. Porque a mí os parece que en ella ya hay la vida eterna y ya dan testimonio de mí. Y yo siempre le hablaba eso a los discípulos de instituto. Le hablaba cuando yo era maestro de instituto, y cuando fui director le hablaba a los maestros. Cómo tenían que impartir las enseñanzas. Porque muchos de ellos no tenían, aleluya, una experiencia secular. Tampoco tenían una preparación secular. Solamente espiritual, aleluya, y teológica, nada más. Muchos de ellos ni siquiera tenían técnicas de enseñanza.
1: Bendito Dios.
0: Y había que prepararlos. Y muchas veces yo le dije bien claro: nunca hable nada que no lo pase por la Biblia. Usted está dando una clase, que hay unos libros para eso. Esos libros los escribieron los hombres. Cualquier cosa que ellos digan que giña con las escrituras, tú no lo repitas. Cámbialo si tienes que cambiarlo, pero vaya a la escritura. Yo no usaba texto ninguno cuando enseñaba. Cuando hablaba de evangelismo personal, buscaba Hechos de los Apóstoles. Ahí está. Aleluya. La iglesia primitiva. ¿Cómo tenía que ser el cristiano? ¿Cómo tiene que ir a las casas? ¿Cómo tiene que bregar? Y son experiencias previas que yo había adquirido en el campo misionero, aleluya, y en la prédica del Evangelio de Jesucristo. Y eso no es don del hombre, es don de Dios.
1: Aleluya.
0: Por eso es que yo no puedo dejar nunca de darle la gloria a Dios. Pero hay gente que se cree que ellos pueden solo. Comienzan a subir. Suéltame, suéltame, porque ya estoy llegando. Y cuando llegan a Jacataplum, se cayeron. Mi alma te alaba.
1: Aleluya.
0: ¿Sabe qué dijo Jesús? Escúcheme bien, hermano. Sin mí, avanza aquí, maloja, vaya. Nada podéis hacer. Usted no puede hacer nada sin Dios.
1: Sí, mi rey, aleluya.
0: Sin Dios no se puede vivir. Por más inteligencia que usted tenga, por más capacidades, por más preparación secular y académica, por más experiencia, aleluya, de la administración de la palabra de Dios que usted tenga, por más años, no somos nada ni sabemos nada.
1: Bendito Dios.
0: Porque la gloria es de Dios.
1: Aleluya.
0: Aleluya. Pero mucha gente se queda bien grandes. Y como el diablo los tumba rapidito, los coge por la soga, para el piso. Llegan a los templos: hermano, aquí estoy yo para aprender. Enséñeme. Cualquier cosa que yo esté mal, dígamelo. Y cuando usted le habla las cosas mal, se enojan y se van.
1: Bendito Dios.
0: ¿Sabe que son mentirosos e hipócritas? Quiere decir entonces que esas personas no son de Dios, porque son unos mentirosos. Tú no puedes hablar una cosa que tú no vives. Si tú verdaderamente eres verdad lo que tú hablas, te quedas ahí venciendo. Y cuando todo esté bien, entonces de buena lid, le oras a Dios para que Dios entonces te saque y te mande para otro sitio y no te vas tú solo.
1: Bendito
0: con
1: Dios.
0: Pensamientos mentirosos, con pensamientos egoístas e hipócritas. Entonces, como no te pasaron la mano, como no te dan, aleluya, josca, ya muchos tubos viejos. Que yo te busco una tajaja y le das josca, se parten. La tajaja es el instrumento que se usa para darle josca a los tubos.
1: Bendito.
0: Si el tubo es nuevo, no hay problema. Hay que darle josca, pero si el tubo es viejo, tú le das josca y se parte.
1: Bendito Dios.
0: Y los que saben de plomería, saben lo que yo estoy hablando aquí. Uh-huh. Mi alma te alabará, te raja. Es el instrumento que se usa para darle rosca a los tubos.
1: Bendito Dios.
0: Aleluya.
1: Santo eres, Señor. Aleluya.
0: Y lo tengo por experiencia. Lo he vivido y lo he visto. Que te hagas un tubo viejo y pones a darle josca, se parte. Gloria a Dios. Entonces la gente quiere que le den josca.
1: Aleluya.
0: Y el día que tú no le das josca, ya están partidos. Ya ni tubos son. Gloria a Dios, aleluya.
1: Dios.
0: Hay que estarle dando coba. Y el hermano fulano, grandísimo, cabezonísimo, hijo del diablísimo. Ah, no, así no se dice. Si tú le dices eso, se mueren y se van de la iglesia.
1: Bendito Dios.
0: Y quiere que tú le digas que están bien estando mal. Que tú le aplaudas lo que está malo. Aleluya, lo que está malo no se aplaude. Lo que está malo se señala. Lo que está malo se corrige. Aleluya. Y el creyente que oye la palabra de Dios, que es una palabra correctiva, porque viene del Evangelio de Jesucristo, viene de la palabra de Dios y viene del pensamiento espiritual que Dios del cielo ha tenido para nosotros, para que cambiemos y busquemos su presencia.
1: Aleluya.
0: Pero hay mucha gente que no quiere cambiar.
1: Bendito Dios.
0: Están en la de ellos y creen que tienen razón. Y ni siquiera se ponen a orar en Jesús un ratito. Señor, yo tengo razón. Estaré yo bien. Yo cuando veo situaciones que pasan dentro de la iglesia, yo rápido me preocupo y comienzo a orarle a Dios y a preguntarle al Señor dónde está el problema, dónde está el fallo. Si está en mí, aquí estoy para corregirlo. Si está en el hermano, aquí estoy para orientarlo y corregirlo. Pero si la persona no se deja corregir, mi alma te adora y te glorifica. No puede ser corregido, no puede ser ayudado. Pero usted y yo tenemos que aprender que la voluntad viene de Dios, que el poder viene de Dios y que Él pone en nosotros tanto el querer como el hacer. Y que Él es el que da ministerios. Es el que da unción y poder y da el Espíritu Santo al que se lo pida. Todo viene por el Espíritu Santo, pero hoy día no hay Espíritu Santo, lo que hay es carnalidad. Lo que hay es gente, aleluya, que se fueron a estudiar en un instituto y ahora llegan al templo a hacerle la vida imposible y de cuadrito a los pastores. Aleluya, porque piensan que los pastores no saben nada. Y total, tú vas al instituto y lo que aprendes es nada. Porque pasó el instituto por ti, pero tú no pasaste por el instituto. Oh, vamos a cambiarlo. Pasaste por el instituto y el instituto no pasó por ti. Porque no aprendiste nada, ni siquiera lo más básico, que para poder mantenernos en cajera hay que seguir cogiendo, no podemos pararnos. Y esta cajera, dice la Biblia, que tenemos que cogerla todos los días. Aleluya, no podemos pararnos, porque si te paras, otros te van a pasar. Si te detienes, Cristo viene y te quedas. Tú no puedes pararte, no puedes detenerte. Eso es lo que quiere el diablo, pero tú le estás dando lugar al diablo, cuando la Biblia dice bien claro, ni deis lugar al diablo. Amanso, quima. La Biblia dice, someteos pues a Dios. Eso es lo primero. Hay gente que no está sometido a Dios. Y por eso no pueden resistir al diablo. El diablo los ataca y se pierden. Salen cogiendo. Someteos pues a Dios. Resistir al diablo y huirá de vosotros. Pero vamos a ver otra vez de nuevo. Va a huir. Mire, cuando la Biblia dice que cuando Jesús fue probado, 40 días con 40 noches de ayuno, y fue llevado al desierto para ser tentado por el diablo. Señor, lo reprenda. Dice la Biblia que fue tentado. Y la Biblia dice que Satanás se apartó de él por breve tiempo. ¿Por qué? Porque va a seguir ahí. Ahí, a ver dónde lo puede agarrar, hermano. Él no respeta a nadie. Si no respeto a Cristo, te va a respetar a ti. Una vez me dijo un hermano, ay, hermano, yo me metí en ayuno con el Señor y ahora es que ya no me está dando más duro. Pues para ver si es verdad que tú eres de Dios, para probarte a ver. Pero tienes que resistir al diablo y va a huir de ti. Y para resistirlo, y si está bien, métete en ayuno. Métete en la palabra, métete en oración, pero métete en la obediencia. Porque la obediencia y el sometimiento es lo más grande. Pero mucha gente no quiere someterse a los pastores. Quieren hacer lo que les da la gana. Y conozco a muchos por ahí que están pidiendo credenciales. ¿Para qué demonios que Dios quiere credenciales, hijo del diablo? ¿Para tener debajo de la almohada en tu casa y decirte con credenciales? Ven acá que te puedo dar 20. ¿Para qué vas a hacer con credenciales? Con las credenciales no se echan fuera demonios. Con las credenciales tú no predicas, tú no evangelizas. Consígueme las credenciales de Pedro, las de Pablo. Lo que decía era que éramos cartas leídas. Aleluya. Pero ahora no, ahora tú eres credenciales. Yo le digo a ustedes que yo, de en toda mi vida que yo llevo, 42 años de ministro, nadie nunca me ha pedido credenciales. Ni siquiera cuando yo celebro un matrimonio, que yo puedo casar gente aquí, estamos inscritos legalmente en este estado, al igual que en Connecticut, al igual que en Puerto Rico. Aleluya. Y no, mire, yo allá en Puerto Rico hubo un problema con el ministerio nuestro, y no con el nuestro, con todos los ministerios, aleluya, que hay en Puerto Rico inscritos e incorporados al Departamento de Estado de la Nación Puertorriqueña, donde yo estaba en Estados Unidos por acá. Además, yo estaba predicando en El Salvador en ese tiempo, y vino el gobierno y nombró, aleluya, un contralor especial para que chequeara todas las instituciones, todas las corporaciones que habían, que no estaban pagando dinero al fisco, y las eliminaran automáticamente. Claro, nosotros sabemos que en Puerto Rico el ministerio nuestro es non-profit, significa que no tiene que pagar dinero. Mas sin embargo, aleluya, como nos metieron eso en la máquina, todos esos ministerios, todos, radiales, televisivos, evangelísticos, pastorales, fueron eliminados. Recibieron una sorpresa cuando recibieron una carta, que tampoco se la enviaron. La pusieron por internet, como quien dice, sabe ser que pueda. Yo estoy por acá, yo nunca estoy viendo las páginas del gobierno. Ahora, si usted se mete en las páginas del gobierno de Puerto Rico, aleluya, puertoricogov.com, así es, creo que es la página, y busca Ministerio de Evangelismo Sin Fronteras, Fe y Poder, ahí va a encontrar eso. Que la década de los 80 fue que se incorporó ese ministerio. Entonces lo sacaron, porque como mandaron una carta y yo no la recibí, no, que yo estoy en Estados Unidos, ¿qué carta voy a recibir? Y luego la mandaron a una dirección que yo vivía antes, hermano, que era Urbanización Extensión Silvia, Casa C6, con San Puerto Rico. Ya yo no vivo ahí, yo vivo en otra casa, tengo otra dirección física y postal. Pues, ¿quién ganó esa carta? No sé, yo no la recibí. Y como no contestamos la carta, nos dejaron fuera. Y rápido el diablo se aprovechó de eso. Muchos cabezones por ahí se levantaron en contra de nosotros por eso. Yo estaba en El Salvador cuando me dieron la noticia. Yo dije, bueno, ya llegará el momento que yo pueda ir a Puerto Rico a ver eso. Pero como yo tengo mi hija allá en Puerto Rico, Dios la bendiga y la cuide, María Elena, ella rápido chequeó. Me dijo, mira, pa, la situación es que pasó esto y esto. Es lo que yo estoy diciendo a ustedes. Y las eliminaron, pero uno lo que tiene que ir al Departamento de Estado e informar que son non-profit, que están activos, y ellos vuelven otra vez y se injertan ahí, no hay que pagar nada. Y yo, pues, porque tú puedes hacerlo, me dijo, no, tiene que ser tú personalmente, porque tú eres el presidente en funciones y tiene que estar tú ahí, ¿entiendes? Y yo, ah, bueno, pues yo tengo que venir acá y después, y cuando pude conseguir dinero después de El Salvador, con mucho esfuerzo para ir a Puerto Rico, fui inmediatamente, y el mismo segundo día que llegué, fui al Departamento de Estado. Se excusaron con nosotros por el error que cometieron. Me dijeron todo lo que sucedió e inmediatamente la corporación la pusieron activa sin tener que pagar ni un centavo. La gloria sea para el Señor. Yo me puse contento, le mandé a diferentes personas que yo conocía y que estaban al tanto de las cosas una foto, aleluya, del ministerio que estaba activo y la fecha, aleluya. Y luego, pues la página que tú puedes meterte ahí y encontrarnos ahí, gloria a Dios, aleluya. Porque algunos se pudieron meter ahí y ver que no estaba, y después no pudieron meterse para ver si estaba. Eso es mentira del diablo, hipocresía del diablo. Y cada quien, por la mentira que haga y por lo que haga, va a tener que darle cuenta a Dios si no se arrepiente. Mi alma te alaba. Y yo, cuando me arrepiento de las cosas y pido perdón, yo sé que Dios me perdona. Somos humanos y podemos equivocarnos. Pero mucha gente se equivocaron y siguieron con su equivocación y todavía siguen. Pero Dios ha estado con nosotros en este ministerio, nos ha ayudado y nos va a seguir ayudando, porque Él es el Señor. Y confiamos en Él. Y ahora, después de todas estas cosas que pasaron, Dios nos ha premiado. Tenemos pastores en Yonkers, Nueva York. Usted bendiga, hermana Virgi y hermano Pedro. Dios los cuide. Tenemos pastores en Staten Island. Dios bendiga a nuestra hermana María Estel. Aleluya, María Estel Sánchez y Ernesto Sánchez. Dios me lo bendiga. Tenemos iglesia en Syracuse, Nueva York. Y Dios bendiga a nuestros pastores allí, amados. Ana y José. Dios me los bendiga. Tenemos otra, aleluya, en Nueva York también, en Syracuse. Y nuestros pastores allí, aleluya, Florentina y Gilberto. Dios me los bendiga. Aleluya. Y la de Puerto Rico, ella Florentina o Judy, como usted le quiera mencionar, es lo mismo, son los dos nombres que ella tiene. Sea el nombre de Jehová bendito. Y cada uno con una responsabilidad. Tenemos una obra aquí en Bethlehem, Pensilvania, con ministerio radial y televisivo, de lo que usted no está escuchando ahora. Aleluya, porque el Dios del cielo es el Todopoderoso, que nos ordena, nos manda, nos instruye para seguir haciendo la voluntad del Santo de Israel. Aleluya, por eso no podemos callar, no podemos dejar de hablar, de hacer la voluntad de Dios. No sé si estamos por ahí en sintonía con el hermano Esteban Miedes allá en Venezuela.
1: Aleluya.
0: No estoy chequeando por aquí, no lo veo.
1: No, cuando él manda.
0: Ah, siempre manda mensaje. Amén. Pues no sabemos, porque allá también hay problemas de la luz. Y cuando la luz se va, no hay emisora. Aquí se fue esta mañana como por unos segundos, ¿verdad?
1: Como algunos 10 o 15 minutos.
0: Pero nosotros tenemos un battery pack por ahí. La emisora no se cayó, siguió por ahí trabajando. Aleluya. Y battery power es para cuando no hay luz. Esa batería sigue trabajando y la emisora se mantiene en el aire. Gloria a Dios, aleluya. Pero le damos la gloria a Dios porque dentro de toda esta vorágine de problemas, dentro de toda esta, aleluya, amalgama de cosas negativas, vemos la luz al final del túnel.
1: Aleluya.
0: Y vemos a Dios ahí, mirándonos y diciéndonos, sigue así porque está haciendo mi voluntad.
1: Santo.
0: Y cuando el diablo se levanta, aleluya, sigue tocando el arpa, como dice el coro. Aleluya. Cuando se levanta Satanás, sigue tocando el arpa. ¿Y qué? Sigue predicando.
1: El alabanza.
0: Sigue alabando a Dios. Aleluya. Y no te quites, no te eches para el lado, porque está dando lugar al diablo.
1: Santo.
0: Y a mí me dice, ni deis lugar al diablo, dice la palabra. No. Santo. Puede darle lugar, tiene que seguir para adelante. Nosotros morimos en la raya en el nombre de Cristo.
1: Aleluya.
0: Y nadie te puede vencer en el nombre de Jesucristo. Si Dios contigo, ¿quién contra ti?
1: Gloria a Dios.
0: Pero mucha gente se vence en ellos mismos. Se declaran en derrota, ellos mismos.
1: Santo.
0: Salen corriendo, ellos mismos, porque no quieren vencer. Quieren que esto se le haga fácil. Mira, hermano, ¿sabes dónde va a ser todo fácil? En el infierno. Porque vas a estar metido con el diablo y ahí no tienes oportunidad, quemándote todo el tiempo. Donde el fuego nunca se apaga y el gusano nunca muere. Ahí vas a estar todo el tiempo, aleluya, sin oportunidad de salvarte, sin oportunidad de vivir para Cristo, sin oportunidad de buscar la presencia de Dios. Por eso tenemos que tener mucho cuidado. Estamos en los postreros tiempos. Ahora es cuando más la iglesia tiene que andar a luces. Ahora es cuando la iglesia tiene que estar más firme en los caminos del Señor. Ahora es cuando la iglesia tiene, aleluya, que procurar la leche no adulterada, esa palabra hermosa de Dios, y no mintiendo para adulterarla, ni dejando que el diablo con una profecía falsa que contradice la escritura venga y te hable.
1: Aleluya.
0: Jamás en la vida Dios te puede decir a ti que te vayas de una iglesia donde se predica la verdad. Jamás en la vida.
1: Aleluya.
0: Y yo conozco gente que dicen, Dios me dijo que me fuera de la iglesia.
1: Aleluya.
0: ¿Sabe quién fue? Es el diablo, que no te quiere aquí, porque sabes que este es el último chance que te dio Dios del hacha y no te quiere aquí. Lo que quiere es que tú te pierdas. Y le dije, aquí escúchate al diablo. Y te fuiste corriendo. Aleluya. ¿Sabes si es que pueda?
1: Aleluya.
0: Te fuiste corriendo. Porque no quiere soportar, aleluya, las pruebas. Quiere toda bendición. Y en este mundo tendréis aflicción, dijo el Señor. Mas confiad, yo he vencido al mundo. Tú no puedes salir corriendo, tienes que mantenerte firme. Aleluya. Y el que no se mantiene firme en este ministerio radial y evangelístico, es porque, aleluya, con las oraciones, con todo lo que uno hace para que echen para adelante. Aleluya, porque no eres de Dios. Si no eres de Dios, ¿de quién tú eres entonces? Gloria a Dios. Si lo alabas, te goza.
1: Gloria a Dios. Santo eres, Señor.
0: Yo no le di parte a mi esposa porque saludara, porque yo empecé por ahí, me gustaría que pase. Y nos dé un saludo, ya que ella estuvo en el programa anterior. Y fue grabado porque estábamos resolviendo unos asuntos por allá, por Phillipsburg, New Jersey. Y llegamos aquí casi a las 12. Ya para empezar mi programa llegamos. Gloria a Dios, aleluya. Yo dije, si llego tarde, voy a empezar tarde, a la hora que empiece. Mi alma te alaba, porque hay que seguir hacia adelante haciendo la voluntad de Dios. Trabajando, caminando y haciendo lo que Dios nos ha mandado a hacer. Adelante, mi amor.
1: Amén, gloria a Dios, que el Señor me los bendiga a todos en esta hermosa tarde. Aquí estamos, aleluya, oyendo palabras del Señor, aleluya, oyendo qué el Señor nos está hablando, qué tenemos que hacer. Amén.
0: Aleluya, Dios es poderoso.
1: Amén, gloria a
0: Dios. Estoy por aquí buscando un pañuelo, ahora lo conseguí.
1: Bendito Dios.
0: Vive Dios, aleluya. Así que, mi amado hermano, estamos viviendo días peligrosos, tiempo que usted no puede darse lujo de comenzar de nuevo.
1: Aleluya.
0: Si usted llevó a un lugar donde se predica la santidad y la verdad y te molesta porque tú has aprendido una palabra a medias.
1: Aleluya.
0: Búscalo en la Biblia.
1: Santo. Sí.
0: Yo aprendí de Dios. Y no me lo dijo ningún pastor. La gloria es del Señor. Ningún hombrecito me lo dijo. Porque los pastores siempre, desde la época antigua, están buscando lo suyo propio. Están buscando por conveniencia lo que les conviene. No lo que Dios quiere que te convenga. Dios te va a dar a ti lo que te conviene a ti. Dios te lo va a dar.
1: Aleluya.
0: Pero sigue a Dios.
2: y ellos arriman su grasa a su sardina. Llevan el mensaje como les parece, pero nunca dicen la verdad. Son mentirosos. Aleluya. Y desde que yo me convertí a Cristo, yo me decidí hacer la voluntad de Dios. ¿Y cuánta gente no me han hablado? Pastores que me han dicho, mire hermano, si usted quiere que la iglesia esté llena y tenga mucha gente, no predique muy duro, predique más o menos. Por eso que usted ve por ahí mucha gente que predica en su Bible, que predican unas cosas y viven otras. Y no les preocupa. Y cuando venga una persona, gloria a Dios, aleluya, que andan mal y van donde ellos, mire hermano, usted sabe, yo no me puedo dejar crecer el pelo, porque cuando me lo dejo crecer me da dolor de cabeza, y total, se lo cortaron y le duele más la cabeza. Aleluya, porque le va a pasar como esos tres hombres que le mandaron a cargar una cruz. Esto es una anécdota. Y la iban cargando y el último día atrás le pesaba demasiado. Aleluya. Pero hay que cargarla. Aleluya, aunque te pese, Dios te va a dar la fortaleza. Así como hubo un Simón de Sirene que le ayudó a Jesús a cargar la cruz, ahora Jesús te dice a ti que te ayuda a cargar la cruz, porque Él la cargó hasta el Gólgota. Y entonces, en vez de orar a Dios y pedirle fuerza como los que estaban al frente hacían, se detuvo. Esperen un momentito, le dijo. Esperen. Agarró un serrucho y empezó a cortar. Le costó un pedazo. Pero cuando se la echó de nuevo, pesaba más. Porque usted no puede cortarle a la cruz. Eso le toca a Dios ayudarte a llevarla. Hasta el final. Porque la Biblia dice, el que quiera venir en pos de mí, tome su cruz cada día y sígame. Y no es la cruz de Cristo como mucha gente la carga. Yo la tengo aquí, decían uno, en el pecho la tengo, guindando del cuello. En las pantallas, en los zarcillos, en las pulseras. Hasta estaba yo en qué parte íntima las tienen también. Señor, que prenda al diablo. Aleluya. Y entonces le cortó un pedazo y a ratito no pudo más. Tuvo que pararse de nuevo. Y le cortó otro pedazo. Cuando se le echó de nuevo, pesaba más todavía, estaba desbalanceada. Entonces el peso no iba para un lado y para el otro. Estaba como que no podía, estaba bailando el swing en el camino. Mi alma te alaba. Sin son ni ton, estaba sin ton ni son. Y me voy a cortar otro pedazo. Y cuando le cortó otro pedazo, se le fue para el frente, casi no podía más con ella. Hasta que ya estaban llegando al lugar. Le faltaba poco para llegar. Esos pedazos que le cortaron fueron innecesarios. Aleluya. Hay que soportar la cruz. La cruz tuya, tus problemas. Ya Cristo llevó la de Él. La cruz de Cristo no te va a salvar a ti, porque que te salve es Cristo. La gente está empañando la cruz. Y la cruz es un instrumento de maldición, para que lo sepa. Porque dice la Biblia, maldito todo aquel que ha colgado en un madero. Porque el madero era un instrumento de humillación y de maldición. Por eso dice la Biblia, se humilló hasta lo sumo y murió en la cruz. Ese fue Jesús. Mi alma te alaba. Entonces, gloria a Dios, aleluya. Porque usted tiene que cortarle a la cruz. ¿Cómo usted le corta la cruz? Cuando usted deja de hacer lo que tiene que hacer para Dios. Cuando usted va a hacer otras cosas y lo de Dios lo deja secundario, se puede caer 20,000 veces. Y Dios no lo va a levantar porque usted es cabezón. Aleluya. No te dejes caer. Lucha, pelea. Aleluya. Jesús sabe que tú tienes aflicciones. Entrégueselas a Él. Pero qué fácil es decir no puedo. Esa frase no debe existir en el vocablo de un cristiano. Porque mismo apóstol Pablo, en vez de decir no puedo, decía todo lo puedo en Cristo que me fortalece. Y si usted coge el ejemplo de Pablo, que lo metieron en las cárceles, que fue azotado, que fue vilipendiado, que fue vejado, aleluya, y más que eso, dice la Biblia que para que no se exaltara, dice que fue un enviado de Satanás que le bofeteaba, aleluya, para que él supiera quién era Dios. Y usted dice, pero pastor, ¿por qué es eso? Bueno, vámonos atrás. Cuando salió de Tarso y iba camino a Damasco a perseguir la iglesia, Dios se le apareció ahí. Usted lo sabe. Como un resplandor de luz, como lo que es el luz. Esa luz fue tan potente que lo dejó ciego. Él no estaba preparado para ver la luz de Cristo. Y quedó ciego. Fue llevado a Damasco. Ciego. Estuvo ahí por 3 días. Luego Dios mandó al profeta que le hablara. Aleluya. Y ¿sabe qué le dijo Dios? Ahora vas a ver este hombre lo que es necesario padecer por mi causa. Tenía que padecer un poco más que los demás. Por eso es que cuando estaba predicando la palabra, venía un emisario de Satanás y lo abofeteaba. Mucha gente, muchos teólogos, de llevar eso a una forma simbólica. Pero no, mi hermano, esto era literal. Él predicaba la palabra y aparecía ese diablo, ¡toma! Le daba una bofetada. y se perdía. Porque era un emisario de Satanás. Nadie podía capturarlo. Y tampoco le interesaba, porque si estaba dándole a Pablo, que la gente lo aborrecía porque predicaba la verdad, pues dale más duro. Aleluya, mas sin embargo, Dios tenía la profesión para él. Pero eso tenía que pasarlo, porque iba a padecer más por la causa de Cristo. Porque si padecía como los demás, azotes, cárceles, pues eso lo pasaba por todo el mundo. Todos aquellos que le servimos a Dios tenemos situaciones que podemos pasar de esa índole. Pero tenía que ser algo diferente. Y lo de él fue algo diferente. Sea el nombre de Jehová bendito. Por eso es que usted y yo tenemos que saber que vamos a tener aflicción en este mundo. Porque lo dijo Jesús, en este mundo tendréis aflicción. Mas confiad, dice el Señor, yo he vencido al mundo. Te vienen cosas negativas, se levantó tu familia contra ti, se levantaron en el templo contra ti, sigue ahí orando. Ahora bien, pues ahí no se predica la verdad, escapa por tu vida. Lo único que me puede hacer a mí irme de una congregación es que no se predica la verdad. No que venga el diablo y me engañe, o me traiga palabras, aleluya, que son diabólicas. Por eso es que yo me dejo llevar por el Señor, desde que me convertí a Cristo. Si me hubiese dejado llevar por los pastores y por aquellos profetas que me hablaron. Una vez fue uno a mi casa, yo estaba dando clases. Llevaba como 2 o 3 años en la, aleluya, en el magisterio, en la pedagogía, enseñando en una escuela superior ahí en Corozal. Y cuando vino ese profeta de aquí de Pensilvania, fue por cierto, me dijo, mira, Dios me dijo a mí que tienes que dejar la escuela. Ahora la pregunta obligada es, ¿lo mandó Dios? No. Pero a mí bueno que me pase, porque yo tenía que pedir confirmación a Dios en ese sentido. Porque Dios me había puesto a mí de maestro por alguna causa. ¿Cuántos estudiantes se convertían diariamente? A veces 30, a veces 40, a veces 50. Jóvenes para Cristo. Yo predicaba al aire libre todos los días, a mediodía. Venía y ponía una carpita, invitaba al músico de la iglesia que fuera, que era el hermano Lau en aquella época, y ponía un equipito de eso con 2 bocinitas de ese, y frente a la escuela daba culto. Muchos momentos tuve ataques del diablo. Fueron policías y me dijo, oiga usted, yo quiero hablar con usted. Yo, cuando yo termine de predicar a Cristo, yo hablo con usted todo lo que quiere, espéreme ahí. Pero primero te tienen que respetar que estoy aquí en un culto. Y hay una ley que nos protege a nosotros. Usted no puede interrumpir un culto porque eso es una ley federal. Puede ser demandado, puede ser hasta encarcelado, le dije. Pero si quiere que yo hable con usted, espere que yo termine. Y se quedó allí. Yo no dejé de predicar porque estaba el policía allí. La autoridad más grande que nos ha dado Dios, Jesucristo. Si yo no hubiese estado predicando la palabra, pues yo voy y la atiendo. Pero yo estaba predicando la palabra. Dios es más grande que el hombre, más grande que el presidente de Estados Unidos, más grande que el presidente de las galaxias, si hubiera alguno. Es Dios. Y yo no iba a interrumpir lo que estaba haciendo de Dios para hablar con un tonto útil que había ahí del diablo. Seguí predicando y cuando vine a ver ya se había ido. Aleluya. Si lo que estaba haciendo era justo, no se iba. Era injusto. Y ese día se convirtieron más de 20 o 30 estudiantes en aquel lugar. Había una muchachita que le sirvió al Señor en la iglesia nuestra, y el papá y la mamá y el hermano. O sea que con ella me gané, a ella me gané 3 más. Mi alma te alaba. Y cuando ella vino, comenzó a llorar. Y yo oí a un cantante puertorriqueño que compuso una, yo creo que fue Pedro Flores, una canción que decía Lágrimas Negras. Y yo decía, Lágrimas Negras, ¿cómo será eso? Y cuando yo vi a esa muchacha llorando, hermano, las lágrimas que botaban por sus mejillas eran negras. Aleluya. ¿Por qué negras? Porque tenía un, aleluya, unas pinturas en los ojos. Porque tenía un, aleluya, un.

0: contra de predicar la palabra. Y cuando va ese hombre y me dice, Dios me dijo que tienes que dejar la escuela. Fue para un mes de marzo. Faltaba marzo, la mitad, abril completo y medio de mayo, dos meses. Para terminar el semestre. Y yo vine y dije, tengo que renunciar porque Dios me habló. Bien obediente a la palabra. Bien obediente a lo que decían, Dios me dijo. Pero hay de aquellos que digan, Jehová me dijo. Sí, Jehová me ha hablado. De eso hay un montón por ahí, hermano. Chabacanos, vulgares, mundanos, hijos del diablo. Que dicen que Dios le habló y nunca le ha hablado Dios. Son mentirosos. Y hay que decirle la verdad, son mentirosos del diablo. Y yo vine y le hice caso a ese evangelista. Aleluya. Que por cierto es de Pensilvania, de aquí. Y me retiré. Y yo me retiré. Santo. Porque yo soy bien obediente a la palabra de Dios, hermano. No se crea. Y cuando Dios me habla, yo oigo la profecía. Y retengo lo bueno. Y yo dije, bueno, me tengo que retirar. Cuando traté de retirarme, los estudiantes llorando me dijeron, maestro, no se vaya. Me escribieron hasta un poema, me escribieron y me dieron. Me despidieron. Maestro, esperando que vuelva, que no sé qué, que regrese, que no se vaya, ayúdenos. Aleluya, y yo no, tengo que irme porque somos las órdenes de Dios. Yo soy bien obediente a Dios. La gloria sea para el Señor. Bendito. Pero en aquel tiempo yo entiendo que no era Dios que me estaba hablando. Porque después de eso, aleluya, pues la iglesia me estaba pagando un sueldo. Que apenas podía quizá darme para mis gastos, pero no importa. Yo estaba sobreviviendo. Y un hermanito que tenía un taller de ebanistería, que era más pequeño que esta sala aquí, yo creo que era, ese taller era como 8x8.
1: Bendito Dios.
0: Que apenas cabía las herramientas. Y él me dijo, si usted quiere, hermano, yo le doy trabajo ahí, limpiando y ayudando. Y yo dije, au, en ese polvorín, yo en ahí fue que me doblé jodilla. Y el Señor, ¿cómo va a ser? Yo me fui y me quemé las pestañas. 4 años. En ese tiempo yo no había estudiado teología todavía.
1: Bendito
0: Aleluya.
1: Dios.
0: Y ahora voy a meterme ahí a aguantar polvo, Señor. ¿Será que tú quieres eso? Mm. Me dijo, ¿que yo qué? Sí, porque tú me dijiste a mí, ¿quién te dije yo qué? Mm. Que tú me dijiste que yo tenía que decir, no, yo no te he hablado a ti. ¿Te hablé yo? No, yo no te hablé. Ay, Dios mío, entonces, Señor. Ese fue el hombre, la carne. Te habló la carne y tú obedeciste a la carne y no me preguntaste a mí. Yo te estoy usando donde tú estás. Y no te he sacado de ahí, porque ahí te uso. Porque tú eres mi siervo y ahí se han convertido almas y empezó a darme luz. ¿Cuántos se han convertido? Asociaciones completas de jóvenes que estaban en las congregaciones de 15 y 18 y 20. Aleluya, que iban de los que se convertían, 50, 40, siempre perseveraban más de la mitad. Gloria a Dios, aleluya. Y los otros estaban tocados. Y Dios me dijo, no, mi siervo, yo no te hablé. ¿Y ahora qué hago, Señor? Y digo, no te preocupes, no está todo perdido. Porque en febrero tú sometiste la solicitud nueva, que hay que volver a someter la solicitud. Vas a venir a la lista de turno. Y yo dije, wow. Y cuando llegó la lista de turno en junio, yo estaba haciendo el 6. Siempre estaba haciendo del 3 al 6. Y yo dije, wow, aleluya. Me fui y mira lo que hice, que tiré las cuotas. Rápido que me fui fue que tiré las cuotas y tuve que pagar después. Por 1,000 y pico de pesos que yo retiré, al final, para poderme retirar, tuve que pagar aproximadamente $2,000, 10,000, para poder retirarme a los 55 años. Aleluya, de edad y 30 de servicio.
1: Bendito
0: Pero
1: Dios.
0: Yo probé yo y pude hacerlo. Ahora bien, me costó eso. Volví en lista de turno y caí trabajando en la superior de nuevo. Porque era por turnos. Aleluya. ¿Y qué? Hasta que terminé. No me dejé llevar por nadie. Usted aprenda a dejarse llevar por Dios, que Dios le hable. Y tenga cuidado oyendo la voz de Dios, porque hay mucha gente que oye mucha voz ingrida que no son de Dios. Y le creen a lo que oyen. Aprenda a orar a Dios y a pedirle a Dios. Porque ¿sabe qué dice la palabra? Aleluya. Y habla del pueblo judío en el Antiguo Testamento. El pueblo que conoce a su Dios se esforzará y hará. Y ahora en el Nuevo Testamento, la iglesia que conoce a su Dios se esforzará y hará. Usted tiene que conocer a Dios. Si usted no conoce a Dios, ¿para dónde usted va?
1: Aleluya.
0: Tiene que conocer a Dios. Y Dios es fácil de conocer. Porque se manifiesta a nosotros día a día, a nuestras vidas, y no nos ha dejado. Y sobre todo vemos su mano obrando en nosotros, que nos da la fortaleza, la energía para seguir hacia adelante. Nunca usted niegue de hacer la voluntad de Dios, hágala, aunque le cueste lo que le cueste. Si usted viene aquí, y usted como yo, que me toca predicar la palabra, hoy va a seguir hablando de Apocalipsis. Pero Dios me dijo, no, no busque el libro de Apocalipsis. Yo te voy a dar mensaje. Y yo pensé,

0: que eran Romanos 10 y lo abrí ahí. Pero cuando agarré la palabra no he podido ni orar siquiera. Aleluya. Porque Dios comenzó a hablarme y comenzó a hablar a la iglesia. Y a mí me llena de gozo cuando yo veo a Dios trabajando en mi vida. Aleluya. Y usándome para beneficio de otro, aunque le esté malo. Ese no es mi problema.
1: Santo eres.
0: Acuérdese que cuando usted hace algo malo y se lo señalan, usted se siente mal. Una de las quejas que hay entre la familia es cuando los hijos hacen algo malo y los padres se lo señalan. Muchos de los padres han optado por dejar a los hijos hacer lo que les da la gana. Y por eso están todos perdidos. Y ellos también. Porque usted tiene que rendirle cuenta a Dios por sus hijos, para que lo sepa. Si usted tiene que decirle algo a sus hijos y no se lo dice porque les tiene miedo, usted va a rendirle cuenta a Dios por eso, por esas vidas. Y la sangre de esas personas va a caer sobre usted. Y le voy a explicar por qué. Dice la Biblia que nosotros somos atalayas de Dios. Amén. Los verdaderos atalayas somos nosotros. No los que están por ahí. Falsos testigos de Rusel, sea el nombre de Jehová bendito.
1: Bendito Dios, santo eres.
0: Entonces, dice la Biblia que si tú ves a una persona cometer pecado y tú no lo amonestas por su pecado, él se perderá por su pecado, pero la sangre de él va a caer sobre ti.
1: Aleluya.
0: Y con una sangre encima de ti, tú no vas a poder echar para adelante. Tienes que libertarte de todo eso. Segundo, si tú ves a una persona cometer pecado y tú lo amonestas por su pecado, y la persona persiste en su pecado, él se perderá. Pero la sangre de él no va a caer sobre ti. Estoy parafraseando eso. Y tercero dice, si tú ves a una persona cometer pecado, y tú lo amonestas por su pecado, y la persona deja su pecado, salvarás un alma. Tienes que hablar, pero hay gente que no. Gente que lo que quiere es pasar mano, y si son 10 gente que diezman, no, a ese yo no le puedo decir nada. Porque ese diezma, y entonces no va a caer ese diezma. Mira, hermano, no aprenda como los hijos del diablo, aprenda como los hijos de la luz, que somos más sagaces. Los de la luz se supone que seamos más sagaces que los de las tinieblas, y AGB. El apóstol Pablo dice que la gente de las tinieblas son más sagaces que los de la luz. Nosotros tenemos la luz que nos alumbra, tenemos el poder de Dios que nos habla y nos dice, y con todo y eso, la gente se cae. Resbala y se cae porque le da la gana. Si Dios te dice a ti, o si yo le digo, mira, hermano, no se vaya por ahí. Porque ahí tiraron mucha cáscara de guineo o de banano. Y usted se va a bajar el balón y se va a caer. Y usted dice, no, ¡plum! Y se va, se cae y se cocotó. Aleluya, pues yo tengo que decirle la verdad a usted para que usted no se caiga. No se escocote. Para que usted busque a Dios y haga su voluntad. Duela a quien le duela. Si a usted no le gusta, ese es su problema, no es el mío.
1: Aleluya.
0: Pero tenemos que seguir hacia adelante haciendo su santa y divina voluntad. Porque la gloria no es de los hombres, es de Dios. Y por eso es que usted tiene que seguir haciendo lo que Dios te ha mandado a hacer hasta el final. El día que lo dejes de hacer ese día, se puede perder un alma. ¿Y sabe a quién le va a llamar Dios la atención? Por eso a ti. Porque puede ser que ese día había un alma por ahí esperando tu mensaje, esperando que tú le hablaras. Pero tú no apareciste ni por los centros. ¿Y sabe qué sucedió? Ese mensaje no llegó a esa persona. No llegó a tiempo y se perdió. Tú tienes la culpa. La sangre va a caer sobre ti. Esto es serio, hermano. El evangelio no es cualquier cosa. Una vez que usted se decidió servirle a Dios, ya no hay retroceso.
1: Aleluya.
0: Esto es como el avión que no tiene reversa. Tampoco usted y yo tenemos reversa. Que la gente por ahí dice reversa. Esa palabra está incorrecta. Dentro del vocablo de la Real Academia Española no es reversa. Eso viene del inglés, un anglicismo que se llama reverse. Y la gente lo han catalogado como reversa. No es reversa. Reversar, devolver. Aleluya. Retroceso, reversa. Así que se habla la palabra correcta. Y yo trato por todos los medios de corregirme yo mismo y corregir a otros. Porque mientras usted, aleluya, aprende a hablar muchas cosas, somos los que hablamos.
1: Bendito Dios.
0: Somos los que comemos. Y somos los que hacemos. No se lo olvide. Por eso es importante que usted sea como viva como un siervo de Dios. Como si esto fuera, hoy fuera el último día que usted va a estar en esta tierra. Y si este es el último día que usted va a estar en esta tierra, y Dios te habla y te dice, ve a tal sitio, habla la palabra, y háblale a alguien, y usted no va. Cristo viene y te queda tú y te queda la persona que tú le ibas a hablar y no se convirtió y tú te quedas también por irresponsable.
1: Bendito Dios.
0: Y no se enoje conmigo. No se enoje conmigo. Porque los dones de Dios son irrevocables. Aleluya. Y los ministerios igualmente. Tampoco los puede revocar usted ni nadie. Y menos el diablo. Muchas veces el diablo quiere revocar su ministerio y ya no puedes más, no puedo más nada. Y el problema es cuando tú repites eso, el diablo te está oyendo.
1: Bendito Dios.
0: Y sabe que por ahí te puede seguir dando. Pero cuando la Biblia te dice a ti, prometeos pues a Dios, resistir al diablo y de vosotros huirá. Y el que tiene que huir es el diablo, no tú. Sigue siendo la voluntad de Dios. sigue marchando en pos del galardón y vas a ver lo que Dios va a hacer, va a trabajar con los tuyos. Mucha gente piensa que, aleluya, que Dios no trabaja con los de uno. Claro que trabaja. Mientras tú haces la voluntad de Dios, Él cuida lo tuyo.
1: Aleluya.
0: Mientras tú trabajas para Dios, Él trabaja para los tuyos y los va a guardar. Pero cuando tú no haces la voluntad de Dios, vas a recibir sorpresas.
1: Bendito Dios.
0: Con los tuyos. No te quejes después, porque si te quejas, vas a tener problemas. Las quejas, aleluya, son quejas que se quedan ahí. Hay mucha gente que está en la quejadera hasta siempre y por eso no hacen la voluntad de Dios. La queja mía es: Señor, yo quiero servirte y amarte, y yo no quiero hacer mi voluntad. Quítame el libre albedrío, yo quiero hacer tu voluntad plena y perfecta por encima de todo. Bueno, vamos a ver los hermanos que estuvieron en sintonía, porque si no, dame uno que yo pueda leer por ahí. ¿Ese lo tiene completo?
1: Sí.
0: Ok, porque hay uno ahí que yo no veo ni palme tierra lo que dice ahí. Mi alma te alaba. Por aquí está José Aide Jiménez Vega. Dios le bendiga, hermana Rosa Gladys Cruz. Aleluya. También está la hermana Rosa Comenta. Dios le bendiga, pastores y hermanos en sintonía. También está por ahí nuestra hermana Loreley Vasconcelo. Dice: Dios lo bendiga grandemente, amados pastores.
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Siéntese que usted agita uno, aleluya. Hay algo en ese fuego.

¿Cuántos son propiedad de Dios en este lugar? Él nos ha marcado con su amor y ahora somos esclavos por amor.

después de haber recibido lo que estamos esperando. Pero el Espíritu Santo te invita a que tú le des gracias a Dios antes de tú haber recibido lo que tú estás esperando, como un acto de fe. Muéstrale a Dios que tú le crees. Busca tus vasijas, aunque no haya aceite. Prepara la leña, aunque no haya cordero. Y dale gracias a Dios de antemano, comprobando que tú conoces al Dios a quien tú le sirves.

gloria y honra al Señor. Y le damos gracias, poderoso Jesús, porque nos permite estar aquí un día más, poderoso Dios, para exponer su santa y bendita y poderosa palabra, poderoso Dios. Te adoramos, Jesús, así que le damos toda la gloria y la honra al Señor, bendito Jesús, porque Él nos da la fuerza, poderoso Dios, nos da la capacidad, poderoso Dios, para poder, ¿verdad?, cumplir y llevar el mensaje de su bendita palabra, poderoso Jesús. Así que les exhorto en esta noche a todo aquel que ya está en la sintonía, poderoso Jesús, que se mantenga en sintonía, que comparta este mensaje, poderoso Jesús, a través de las plataformas y las redes sociales, bendito Dios, para que las demás personas también puedan recibir esta bendición, poderoso Jesús, puedan recibir esta palabra que sabemos que va a ser de edificación para cada uno de nosotros, poderoso Jesús. Así que mi alma te adora, Dios. 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

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Mi alma te adora, Dios, en este programa Tiempos Finales, que para la gloria y la honra del Señor, poderoso Jesús, estamos llevando, poderoso Dios, para que cada uno de ustedes reciban la verdad de la palabra de el Señor, poderoso Jesús. Así que Dios le bendiga nuevamente, y Dios bendiga a cada uno de los que se estarán conectando a través de la transmisión, ¿verdad? Durante la transmisión de este programa, poderoso Jesús. Dios bendiga a los pastores Miguel y Nitza Marrero, poderoso Jesús, a sus familiares, ¿verdad? Ellos son fundadores de este ministerio, poderoso Jesús, y de esta emisora radial. Que Dios les bendiga grandemente, poderoso Jesús, les dé fuerza, salud y les supla cada una de sus necesidades, poderoso Dios. Dios bendiga también a los pastores asociados, el hermano Ángel, su amada esposa Clarián Ortiz y a su preciosa niña Samara, poderoso Jesús. Dios bendiga también a los hermanos y programadores, poderoso Jesús, el hermano Eddie William y su amada esposa María Esther, poderoso Dios, que Dios me los bendiga grandemente, poderoso Jesús. Un abrazo a la distancia, bendito Dios, que el Señor vela sea con ustedes, supliendo sus necesidades, poderoso Jesús, pero sobre todas las cosas, capacitándolos en su palabra, poderoso Dios, para que sigan llevando la palabra del Señor, poderoso Jesús. Dios bendiga también a los pastores Mari y Jonathan, a sus hijos, a su congregación, poderoso Dios, mi alma que adora a Jesús, aquí en Puerto Rico, en el pueblo de Corozal, poderoso Dios, que Dios les bendiga grandemente, poderoso Jesús, y que Dios bendiga también a la programadora, poderoso es el Señor, mi alma que adora a Jesús, a cada programador, ¿verdad? Poderoso Jesús, de esta emisora, ahora mismo, ¿verdad? Pues no tengo los nombres, ¿verdad? De cada uno de ellos, ¿verdad? Me recuerdo de la pastora Virgi, poderoso Jesús, que Dios me la bendiga grandemente, le dé salud, ¿verdad? Para que siga hacia adelante, poderoso es el Señor, a su esposo Pedro, mi alma te adora a Dios, a nuestra hermana, mi alma te adora a Jesús, Claribel, a su esposo Ángel Nieves, a su nieta Alía, poderoso Jesús, a su hija Clarimal, poderoso Dios, que Dios me los bendiga grandemente, poderoso Jesús, al hermano Esteban Mieres, ¿verdad? Y su esposa Gloria de Mieres también, que Dios me los bendiga, y a mis pastores Javier Santana, Yajaira Ortiz, poderoso Jesús, a sus hijos, a su nieto, bendito Dios, que Dios los bendiga grandemente, sea el Señor, ¿verdad? Dándole salud, fortaleza y capacitándolo cada día más en su palabra, poderoso Dios, y a cada uno de los hermanos en la congregación Iglesia Cristiana Arca de Refugio, aquí en el pueblo de las Marías, poderoso es, en especial a mis padres Federico, Margarita y a mi hijo Abdiel Gabriel, que Dios me los bendiga a todos de manera poderosa, de manera especial, poderoso Jesús, mi alma que adora a Dios, ¿verdad? Y así rápidamente, vamos rápido a comenzar en esta preciosa hora con el mensaje de la palabra de el Señor. En esta noche, poderoso Jesús, vamos a estar predicando en Éxodo capítulo 3. Éxodo capítulo 3, poderoso Jesús, esta palabra, bendito Dios, mi alma que ora Jesús, ¿verdad? La he estado estudiando durante toda esta semana, poderoso Jesús, y vamos a estar pues predicando conforme el Señor vaya dando, poderoso Jesús, conforme su Espíritu Santo nos vaya capacitando en esta noche, bendito Jesús. Así que les exhorto que se queden ahí en la sintonía para que reciban la palabra del Señor que tiene en esta hora para ti, poderoso Jesús. Así que Éxodo capítulo 3, vamos a estar predicando bajo el tema El Encuentro que lo cambia todo, poderoso Jesús, mi alma te adora a Dios, El Encuentro que lo cambia todo, Éxodo capítulo 3.
3, y en lo que usted lo busca, ¿verdad? Búsquelo ya en su casa, donde usted se encuentre. Voy a estar orando en esta hora, bendito Dios, para que el Señor, ¿verdad?, esté en esta hora, poderoso Jesús, hablando a cada una de nuestras vidas, poderoso Dios. Te adoramos, Jesús. Mi alma te adora, Dios, aleluya. Padre Santo, Padre bueno, Dios todopoderoso, a ti sea toda la gloria y toda la honra, mi Dios. Y gracias te doy en este momento por la oportunidad, Padre, el privilegio que me das de estar un día más en este lugar, Señor, para llevar el mensaje de tu santa y bendita palabra. Yo te pido, Padre, en el nombre de Jesús, que seas tú hablando, que seas tú ministrando, Padre, que seas tú rompiendo cadenas en esta noche, que mientras tu palabra está siendo predicada, Padre, tú te glorifiques de principio a fin, tú rompas cadenas, mi Dios eterno, tú sanes a aquel que esté enfermo, mi Dios amado, tú levantes a aquel que se haya caído, Padre Santo, y le dé fuerza a aquel, Padre, que siente que no tiene ninguna, mi Dios de gloria. Te lo pido en el nombre de Jesús y como siempre me voy a encargar de darte la gloria y la honra a ti, Señor. Úsame para tu gloria, Dios mío. Dame sabiduría en este momento, pues la necesito, Padre amado, para llevar tu palabra, Señor. Sigue añadiendo en esta hora a tu iglesia todo aquel que ha de ser salvo, Padre Santo. Llévate todo pensamiento negativo en esta hora, Padre. Todo aquello, mi Dios eterno, que impida que las vidas reciban tu palabra, Señor. Llévate en esta noche, Padre Santo, todo pensamiento contrario a tu palabra, Dios mío. En el nombre poderoso de Jesús, yo te lo pido, Padre, glorifícate en este momento, Señor, para gloria y honra de tu santo nombre, Señor amado. Que las vidas puedan recibir esta palabra con gozo y con regocijo, Padre. Que la puedan poner por práctica en su vida, mi Dios eterno. Que no solamente seamos oidores de tu palabra, sino también hacedores de ella, Padre amado. En el nombre de Jesús, yo te lo pido, Señor, sana, liberta, restaura, Padre. En el nombre de Jesús, Señor de gloria, para ti no hay nada imposible, Dios eterno. Te lo pido, Dios, creyendo que así tú has de hacerlo, Señor, en esta preciosa hora, Padre. En el nombre del Padre, del Hijo y del Espíritu Santo. Amén y amén, poderoso Dios. Éxodo capítulo 3, el encuentro que lo cambia todo, poderoso Jesús. Y vamos rápidamente a la palabra, poderoso Jesús, y comenzamos leyendo la palabra del Señor así, en el nombre del Padre, del Hijo y del Espíritu Santo. Amén. Apacentando Moisés las ovejas de Jetro, su suegro, sacerdote de Madián, llevó las ovejas a través del desierto y llegó hasta Horeb, monte de Dios. Y se le apareció el ángel de Jehová en una llama de fuego que en medio de una zarza, y él miró y vio que la zarza ardía en fuego y la zarza no se consumía. Poderoso Jesús, mi alma te adora, Dios. Comienza la palabra, ¿verdad?, hablando de quién, de Moisés, este hombre que el Señor escogió como líder, poderoso Jesús, para libertar a su pueblo, poderoso Dios, aleluya, que estaba esclavizado allá en Egipto. Poderoso Jesús, el Señor lo llama y lo escoge, poderoso Jesús, para que su pueblo, ¿verdad?, fuera libertado. Eran esclavos, estaban sumergidos en la esclavitud, en la opresión, en el maltrato, poderoso Jesús. Pero vemos que la palabra comienza, ¿verdad?, poderoso Jesús, diciendo que Moisés estaba como apacentando las ovejas de su suegro Jetro, poderoso Jesús. Hay que recalcar, ¿verdad?, que Moisés pasó 40 años cuidando las ovejas de su suegro, poderoso Jesús. Moisés llega a este lugar, ¿verdad? Poderoso es el Señor, aleluya. Mi alma te adora, Dios, ¿verdad? A Madián, poderoso Jesús, cuando él tuvo que huir de Egipto, huyendo, poderoso Jesús, porque mi alma te adora, Dios, él había matado, poderoso es el Señor, aleluya, a un hombre, ¿verdad?, egipcio, poderoso Jesús, que se encontraba golpeando a uno de los hebreos. Dice la palabra que cuando Moisés lo ve, poderoso Jesús, ve que este egipcio estaba maltratando a uno de los hebreos, que la palabra lo describe, que dice uno de sus hermanos, porque Moisés era hebreo, poderoso es el Señor, aleluya, mi alma adora a Dios. Y dice que cuando él miró a todas partes, viendo que no había nadie, mató al egipcio y lo escondió en la arena, poderoso Jesús. Pensó que su pecado, que
porque su maldad había sido oculta. Poderoso es el Señor, aleluya. A Moisés, ¿verdad?, quizás se le había olvidado que allá arriba en el cielo había uno que todo lo observaba, que todo lo veía. Hoy en día mucha gente andan en pecado, poderoso Jesús, y se les olvida, hermano, que Dios está viendo. Poderoso Jesús, ¿por qué se les olvida? Mi alma te adora a Dios, porque lamentablemente viven atados a este mundo y el enemigo los tiene cegados, los tiene turbados. Poderoso Jesús, aleluya, los tiene atados al pecado. Poderoso Jesús, y cuando cometen pecado, pues no les importa, hermano, las consecuencias y lo que, ¿verdad?, esto conlleve. Poderoso Jesús, pero ¿qué pasa? Dice la palabra que Moisés escondió el cuerpo en la arena. Poderoso Jesús. Luego al día siguiente dice la palabra que habían dos hombres más discutiendo, y cuando Moisés llega le pregunta, ¿verdad?, que qué está pasando, porque están, ¿verdad?, discutiendo. Poderoso Jesús, aleluya, se están golpeando uno al otro, y uno de ellos le dice que tú piensas también matarme como mataste al egipcio. Poderoso Jesús, dando por descubierto, ¿verdad?, que en lo que Moisés había hecho no estaba oculto. Un hombre había visto lo que Moisés había hecho. Esto lo lleva a él a huir. Poderoso Jesús, porque tan pronto el rey, ¿verdad? Poderoso Jesús, mi alma te adora a Dios, el rey de Egipto se entera de lo que Moisés hizo, pues rápidamente este busca que matara a Moisés, pero Moisés, ¿qué hizo? Se va huyendo, poderoso Jesús, y en esa huida, poderoso Dios, Moisés tiene experiencias maravillosas con el Señor. Poderoso Jesús, hay gente, hermano, que están huyendo del pecado, que están huyendo de las situaciones, pero sabes que en medio de esa huida tú vas a conocer a Dios. En medio de esa huida, poderoso es el Señor, aleluya, Dios se te va a revelar en el camino. Poderoso Jesús, así que lo que significa que no todo está perdido, poderoso Jesús, sino que hay un propósito en todas las cosas. Bendito Dios, dice la palabra, poderoso Jesús, mi alma te adora a Dios, que, ¿verdad?, estando Moisés ahí, poderoso Jesús, pasa por Madián, poderoso Dios, llega a Madián, ahí en el pozo de estas mujeres cogiendo agua, poderoso Jesús, llegan otros hombres a atacarlas, él las defiende, para hacerle la historia corta, ¿verdad?, porque no es ahí donde quiero llegar, poderoso Jesús, ahí dice la palabra, ¿verdad?, poderoso Jesús, que llegó Moisés, defendió a estas mujeres, rápidamente, ¿verdad?, poderoso es el Señor, Jetro, ¿verdad?, el padre de estas mujeres, le dice a ella, pues mire, manden a buscar a este hombre, ¿cómo lo dejaron ir?, ¿verdad?, este hombre que los ayudó, que las salvó, que las protegió, mira, pues no lo dejen ir, vengan y tráiganlo. Poderoso Jesús, ¿qué pasa? Luego ahí llega Moisés, Jetro le da por esposa a una de sus hijas, poderoso es el Señor, aleluya, mi alma te adora a Dios, a Séfora, él se casa con Séfora, tienen hijos, y estando Moisés ahí, apacentando la suegra, la ovejas de su suegro, poderoso Jesús, dice la palabra que él fue con ellas al desierto, atravesando ese desierto, poderoso es el Señor, aleluya, mi alma te adora a Dios, dice que llegó allí al salmonte, el monte Horeb, poderoso Jesús, este monte Horeb también conocido, ¿verdad?, como el monte Sinaí o el monte de Dios, poderoso Jesús, en este monte dice la palabra que se le apareció a Moisés el ángel de Jehová en una llama de fuego, poderoso es el Señor, en una llama de fuego, poderoso es

Dios, poderoso es el Señor, aleluya, es transformada, poderoso Jesús, y adoramos a Dios. Dice la palabra que se le apareció este ángel en una llama de fuego en medio de una zarza. Esta zarza era un tipo de arbolito, ¿verdad? Poderoso Jesús, mi alma te adora a Dios, y ahí estaba esa llama, quemando esa zarza, poderoso Jesús. Pero dice la palabra, poderoso es el Señor, que ese fuego que estaba en medio de la zarza, dice la palabra que Moisés miró y vio que la zarza ardía, poderoso Jesús, en este fuego, pero que la zarza no se consumía. O sea, este fuego estaba quemando la zarza, pero la zarza no estaba siendo destruida. Poderoso Jesús, algo, hermano, sobrenatural. Viendo Moisés lo sobrenatural de Dios. En el desierto, hermano, usted va a ver lo sobrenatural de Dios. Poderoso Jesús, porque a veces pasamos por situaciones, ¿verdad? Ese desierto puede ser una enfermedad, poderoso Jesús, una enfermedad que hoy en día la gente le llaman enfermedades incurables, hermano, porque no tienen conocimiento o quizás no tienen la fe de que Dios pueda hacer un milagro, poderoso Jesús, pero para Dios no hay nada imposible. No hay enfermedad en las manos del Señor que no pueda ser curada, poderoso es el Señor, y adoramos a Jesús. Y ahí quizás tú estás pasando por una situación, una enfermedad, un problema matrimonial, tu matrimonio está a punto del divorcio, tus hijos están sumergidos en la droga, en el alcohol, y cada día usted lo ve más profundo. Mi alma está ahora, Dios, ahí metidos en ese vicio, poderoso Jesús, y piensas que va a estar toda la vida tu familiar en esa condición, o que vas a estar toda la vida con esa enfermedad, o que vas a estar toda la vida, poderoso Jesús, peleando esa batalla, poderoso Jesús, pero ¿sabes qué? No todo es para siempre, poderoso Jesús, porque si tú te acercas a Dios en esta noche, yo te aseguro que Dios va a cambiar esa situación. Yo te aseguro que Dios va a transformar tu vida, que Dios va a sanar lo que para ti es incurable, poderoso Jesús, lo que para el hombre no tiene sanidad, poderoso Dios, porque yo puedo hablar por fe, poderoso Jesús, que para Dios no hay nada imposible, que la última palabra la tiene Dios en nuestra vida, poderoso Dios, que todo lo que el Señor permite es para su gloria, que todo lo que el Señor permite es para bien, poderoso Jesús, aunque usted vea todo contrario, poderoso es el Señor, aleluya, mi alma te adora a Dios. Ese desierto no es para que tú te mueras, ese desierto no es para que tus familiares mueran, ese desierto no es para que tu matrimonio se destruya, no, ese desierto es para que tú veas la gloria de Dios, poderoso Jesús. Dice la palabra, poderoso Dios, que esa zarza no se consumía, poderoso Jesús. Imagínese usted, que usted vaya por algún lugar y usted vea un árbol en fuego, y usted vea que pasa una hora, que pasan 10 minutos, que pasan 15 minutos, y el árbol sigue ahí intacto, igualito, con fuego, pero nada se consume en él. Poderoso Jesús, eso va a llamar tu atención, ¿verdad que sí? Por eso es que Dios permite a veces que pasemos por situaciones difíciles, para llamar nuestra atención, para llamar la atención tuya, poderoso Jesús, que andas, poderoso Dios, tan envuelto en las cosas pasajeras, en las cosas seculares o en las cosas del mundo. Dios tiene que hacer algo para llamar nuestra atención, poderoso Jesús. Yo recuerdo cuando yo tuve a mi niño, poderoso Jesús, mi alma te adora a Dios, Señor, me pasó a mí por un desierto, poderoso Dios, me pasó por un desierto, poderoso Jesús, yo sola con un niño, poderoso Dios, un niño que constantemente se enfermaba, que pasaba más tiempo en el hospital que en la casa, poderoso Jesús, pues Dios permitió eso, ¿para qué? Para llamar mi atención, porque mientras yo pasaba por esas situaciones, yo podía ver la mano de Dios obrando. Lo que pasa es que yo en el momento no lo entendía. ¿Por qué no lo entendía? Porque yo estaba en el mundo, poderoso Jesús, y cuando estamos en el mundo, pues el enemigo nos tiene ciego, nos turba, poderoso Jesús, y adoramos a Dios. No es hasta entonces, ¿verdad?, que yo tomo la decisión de entregarle mi vida a Cristo, y ahí entonces todo comenzó a cambiar, poderoso Jesús. Desde ese mismo día, poderoso es el Señor, aleluya, yo recuerdo que cuando yo le entregué mi vida a Cristo por primera vez, mi hijo recibió la sanidad, poderoso Dios, mi hijo recibió la sanidad completa, poderoso Jesús, y desde ese día, mi hijo, para la gloria de Dios, no volvió a tocar la sala de un hospital, poderoso Jesús. ¿Por qué? Porque Dios permitió esa enfermedad en él, esas situaciones y otras situaciones más, ¿verdad? Para llamar mi atención,
para que yo entendiera y reconociera

que yo lo necesitaba él en mi vida para yo poder seguir hacia adelante. Que el único que tenía el poder para sanar era él. Que el único que tenía el poder para llenar el vacío era él. Que el único poderoso Jesús que podía suplir todas mis necesidades era él. Pues, ¿qué hizo? Llamó la, mi atención de esa manera, poderoso Jesús. Y solamente de esa manera, hermano, yo pude ver la gloria de Dios. O sea, que lo, por lo que tú estés pasando es para eso. Es porque Dios está llamando tu atención para que reconozcas que lo necesitas, para que reconozcas que la medicina, que el hombre, que la ciencia, poderoso Jesús, no puede sanar lo que en tu corazón o en tu cuerpo hay, que solamente lo puede sanar Cristo Jesús, poderoso Jesús, aleluya. Así que en esta noche, poderoso Dios, el Señor te dice, poderoso Jesús, acércate, y tú vas a ver que el encuentro con Dios va a cambiar todo en tu vida, va a cambiar todo a tu alrededor. Y no te preguntes cómo Dios va a hacer las cosas, simple y sencillamente acércate y Él se va a encargar de hacer lo que Él tenga que hacer. Poderoso es el Señor. Dice la palabra, poderoso Dios, que la salsa ahora no se consumía. Entonces Moisés dijo, iré yo ahora y veré esta grande visión. ¿Por qué causa la zarza no se consume? O sea, esto le llamó la atención a Moisés. Poderoso Jesús, él dijo, voy a ir. O sea, él tomó la decisión de que de ir, de acercarse. O sea, la decisión es tuya. Tú decides si acercarte a Dios o quedarte parado ahí mirando de lejos a ver qué pasa. Poderoso Jesús, yo te aconsejo que hagas como Moisés. Que te muevas en fe, que te acerques, poderoso Jesús, aleluya, a Dios. Y tú vas a ver cómo Dios va a obrar, poderoso Jesús. Dice que Moisés dijo, yo voy a ir a ver, poderoso Jesús. Voy a ver qué es lo que está pasando. ¿Sabes por qué, hermano? Porque Dios utiliza muchas señales, ¿verdad? Como dije anteriormente, para llamar. Nuestra atención, poderoso Jesús, pero también requiere de que usted se mueva. Requiere también de que usted esté dispuesto a oír su voz, poderoso Jesús. Dice la palabra que Moisés fue a ver, ¿verdad? Porque la zarza no se consumía. Y dice que viendo Jehová que él iba a ver, lo llamó Dios de en medio de la zarza y dijo, Moisés, Moisés. Y él respondió, heme aquí, poderoso Jesús. O sea, Jehová lo estaba observando. Ahí en el desierto, Jehová lo estaba mirando. Como te está mirando a ti hoy. Como te está mirando a ti todos los días. Ahí en tu desierto. Cuando tú dices, no, es que nadie me mira. Nadie me hace caso. Nadie me oye. Nadie me ve. Nadie me entiende. Nadie me comprende. Hay uno que sí te está mirando. Hay uno que sí te entiende. Que sí te comprende, que sabe por lo que tú estás pasando. Lo que pasa es que no te has querido acercar a él. Lo que pasa es que no has querido reconocer que lo necesitas. Porque te crees que con tu fuerza puedes hacerlo todo. Porque te crees que con tu fuerza puedes solucionar todos los problemas. Mas, sin embargo, te das cuenta que así no es. Que no puedes. Y has intentado de muchas maneras resolver el asunto, el problema, o poner el medicamento, buscar la sanidad y no lo has conseguido. Es porque no lo vas a lograr si no te acercas a Dios. Es porque tienes que moverte, acercarte a Dios, poderoso Jesús. Y adoramos a Dios. Dice entonces la palabra que Jehová le dice, lo llama, ¿verdad?, por su nombre. No lo llamó por su pecado. No le dijo, mira tú el criminal, mira tú el matón, tú el que mataste al egipcio. No, lo llamó por su nombre, porque así es Dios. Dios no se enfoca en lo que el hombre, ¿verdad?, que se acerca a él, ya hizo. Porque lo que Dios quiere es que usted se acerque a él, no importando tu pecado, no importando lo que tú hayas hecho. El diablo es un mentiroso y te quiere hacer creer que para ti no hay perdón. Que quizás mataste, que quizás violaste, que quizás robaste. Y el enemigo te quiere hacer creer que no hay perdón para ti. Pero sepa que sí lo hay. Sí hay perdón para ti, poderoso es el Señor. Y adoramos a Jesús. Y ese perdón lo vas a encontrar simple y sencillamente por medio de la sangre
de Cristo, poderoso Jesús, y adoramos a Dios, y el Señor te va a abrazar y te va a llamar, y te está llamando, pero no te está llamando por tu pecado, te está llamando por tu nombre, poderoso Jesús. Dice la palabra que cuando él le dijo Moisés, Moisés, Moisés dijo, heme aquí, poderoso Jesús. O sea que Moisés quizás dijo, wow, este me conoce, esta voz que yo oigo sabe quién yo soy, poderoso Jesús. Hermano, porque Dios sabe quién tú eres, Dios sabe quién tú eres, poderoso Jesús. Así que no importa lo que el hombre hable, lo que el hombre pueda decir, Dios sabe quién tú eres, Dios sabe cómo tú caminas, Dios sabe tu pensamiento, Dios sabe tu acostar, tu levantar, Dios sabe lo que hay en tu mente, Dios sabe lo que hay en tu boca, lo que vas a expresar, lo que vas, antes de decir las cosas, ya Dios las sabe, poderoso Jesús. Si tú crees que a nadie le importa, al Señor sí le importa, poderoso Jesús, y adoramos a Dios, porque Él te conoce mejor que nadie, te conoce más que tú a ti mismo, poderoso Jesús, y adoramos a Dios, así como conocía a Moisés, y Moisés le dijo, heme aquí, poderoso Jesús, y le dijo, no te acerques, quita tu calzado de tus pies, porque el lugar en que tú estás, tierra santa es, poderoso Jesús. O sea, mi alma te adoró. ¿Qué le dijo? Mira, quita tu zapato, quítate el calzado, ¿verdad? Porque eso, ese calzado, mi alma te adoró, eso estaba lleno que quizás de inmundicia, quizás de pecado, poderoso Jesús, aleluya, mi alma te adoró a Dios. Y el lugar donde Moisés estaba, hermano, si era una tierra santa, era el monte de Dios, poderoso Jesús. Por lo tanto, cuando usted vaya, mi alma te adora, Jesús, aleluya, a algún lugar, poderoso es el Señor, aleluya, al lugar santo, ¿verdad? O al templo, porque el lugar donde usted y yo vamos, que el lugar santo es el templo del Señor, poderoso Jesús, procura, poderoso Jesús, que cuando tú entres por esa puerta, poderoso es el Señor, aleluya, mi alma te adora, Dios, tú dejes atrás el pecado, tú dejes atrás el pasado, tú dejes atrás todo lo que te es de impedimento, poderoso Jesús, para poder alcanzar, ¿verdad?, la gracia de Dios, poderoso Jesús. Dice la palabra que le dice, porque el lugar en que tú estás, tierra santa es. Y dijo, yo soy el Dios de tu padre, Dios de Abraham, Dios de Isaac, Dios de Jacob. Entonces Moisés cubrió su rostro porque tuvo miedo de mirar a Dios, poderoso Jesús. Mi alma te adora a Dios. Vemos cómo Dios se le reveló a este hombre, poderoso Jesús, de una manera, hermano, sobrenatural, poderoso Dios, de una manera que yo estoy segura que jamás Moisés pensó que el Señor se le iba a revelar de esta manera, poderoso Jesús, y adoramos a Dios. Él le dice, ¿verdad?, que está que en tierra santa, poderoso Jesús, le da una orden, le dice, quita tu calzado, poderoso Jesús, y adoramos a Dios. ¿Por qué, hermano? Porque cuando usted y yo vamos a la presencia de Dios, poderoso Jesús, ese encuentro con el Señor requiere, ¿verdad?, y exige de nosotros humillación, exige de nosotros, ¿verdad?, santidad, exige de nosotros, ¿verdad?, reconocer que Él es soberano, poderoso Jesús, que Él es el único Dios, que por encima de Él no hay nada ni nadie, poderoso Jesús. Por lo tanto, usted y yo ante su presencia, ¿qué tenemos que hacer? Humillarnos. Dice que Moisés sintió miedo de mirar a Dios, poderoso Jesús. ¿Por qué sintió miedo? Por su pecado, por lo que él había cometido, poderoso Jesús, porque sabía que Dios es amor, pero también es fuego consumidor, porque sabía, poderoso es el Señor, aleluya, que él había pecado. Por eso el Señor le dice, mira, quita tu calzado, este lugar aquí es santo, poderoso Jesús. O sea, que para llegar ante la presencia de Dios tuvo que quitar su calzado y comenzar a caminar, poderoso Jesús, hacia su presencia, ¿verdad?, que estaba ahí en medio de esa zarza, poderoso Jesús, en fuego que no se consumía, poderoso es el Señor. Dice entonces la palabra que dijo luego Jehová, y le dijo, bien he visto la aflicción de mi pueblo que está en Egipto, y he oído su clamor a causa de sus exactores, pues he conocido sus angustias, y he descendido para librarlos de la mano de los egipcios y sacarlos de aquella tierra a una tierra buena y ancha, a tierra que fluye leche
y miel, poderoso Jesús. Si usted se fija en el capítulo 2, mi alma que adora a Dios, dice en el versículo 23, ¿verdad? Confirma esta palabra que Jehová le está dando, ¿verdad? Le está hablando a Moisés. Dice el versículo 23, dice, aconteció que después de muchos días murió el rey de Egipto y los hijos de Israel gemían a causa de la servidumbre y clamaron y subió a Dios el clamor de ellos con motivo de su servidumbre. Y oyó Dios el gemido de ellos y se acordó de su pacto con Abraham, Isaac y Jacob. Y miró Dios a los hijos de Israel y los reconoció Dios. Poderoso Jesús. Una vez muere el rey de Egipto, el pueblo de Israel comenzó a que comenzó a clamar, comenzó a gemir. Poderoso Jesús. Y ese clamor y ese gemido llegó ante la presencia de Dios. Lo que nos enseña a nosotros, iglesia, que cuando la iglesia de Cristo se humilla y clama y gime ante Dios, Dios responde. Dios oye. La iglesia de Cristo tiene el poder para provocar que la presencia de Dios descienda y sane al pueblo de Dios. Poderoso Jesús. La iglesia tiene poder, poderoso es el Señor, aleluya, para clamar a Dios y provocar que Dios haga algo a nuestro favor. Poderoso Jesús. Dice la palabra que Jehová le habla a Moisés y dice, mira, yo he oído el clamor del pueblo. Poderoso Jesús. Dice, he visto que su aflicción, he oído su clamor y conozco el dolor del pueblo. Poderoso Jesús. O sea que Dios ve, Dios oye, hermano, y Dios conoce. Poderoso Jesús. Aquí vemos cómo Dios actúa a favor de los suyos, a favor de sus hijos. Poderoso Jesús. O sea que no sé cuán afligido tú te encuentras en esta hora, cuán oprimido tú te sientes en este momento. Poderoso Jesús, no sé quién se ha levantado en tu contra, quién te está ejerciendo presión. Poderoso Jesús, aleluya, quién te está humillando. Poderoso Jesús, el momento es de clamar. Lo que tú tienes que hacer es clamar y gemir delante de la presencia de Dios, pero con gemidos reales. Poderoso Dios, con llanto real, genuino. Poderoso Jesús, aleluya, ¿para qué? Para provocar que Dios actúe, que Dios haga algo. Poderoso Jesús, y tú puedas que alcanzar esa liberación que necesitas, para que esos que te están haciendo la guerra, poderoso Jesús, aleluya, puedan ver cuál es el Dios al cual tú le sirves, el Dios que pelea tus batallas, el Dios que cuando tú clamas, Él te responde, el Dios, poderoso Jesús, que cuando tú estás en la prueba, en la aflicción, Él te está viendo. O sea que para Dios, hermano, tu situación no pasa desapercibida. Él está ahí, Él está observando. Lo que pasa es que a veces el Señor nos deja ahí en la prueba por un tiempo para transformarlo. Porque el desierto no es solamente para morir, no. El desierto es para transformar el carácter del hombre. Poderoso Jesús. Ese desierto, poderoso Jesús, que estás pasando, no es para destruirte, no es para que tú mueras. Es para que tú veas cómo Dios te transforma. Porque es necesario, hermano, pasar por el desierto, poderoso Jesús, porque si no pasamos por el desierto, entonces, ¿cómo vamos a llegar a la tierra prometida? ¿Cómo vamos a heredar lo que Dios tiene preparado para nosotros? No vamos a heredar, no vamos a obtener si no pasamos por ese desierto. Y en ese desierto Dios te va a fortalecer. En ese desierto Dios se te va a revelar. En ese desierto Dios va a transformarte tu carácter, tu corazón. Poderoso Jesús, porque un encuentro con Dios, hermano, lo cambia todo. Poderoso Jesús, mi alma te adora a Dios. Y vemos que dice la palabra, que Jehová le dice, poderoso Jesús, le dice, he visto la aflicción de mi pueblo que está en Egipto, he oído su clamor a causa de sus exactores, pues he conocido sus angustias y he descendido para librarlos de mano de los egipcios y sacarlos de esa tierra. ¿Para llevarlos a dónde? A una tierra que fluye leche y miel. O sea, a una tierra que los va a alimentar. A una tierra, poderoso Jesús, que va a saciar sus necesidades. Poderoso Dios, te adoramos, Jesús. Y luego dice, poderoso Jesús, dice,
a los lugares del cananeo, del eteo, del amoreo, del fereceo, del heveo y del jebuseo. El clamor, pues, de los hijos de Israel ha venido delante de mí, y también he visto la opresión con que los egipcios los oprimen. Poderoso Jesús, qué mucha opresión está haciendo el enemigo en estos últimos tiempos. Qué mucha opresión está haciendo el enemigo contra la iglesia de Cristo. Poderoso Jesús. Y sepa, hermano, que Dios lo está mirando. Sepa que Dios está viendo absolutamente todo lo que está ocurriendo, ¿verdad? O padeciendo la iglesia de Cristo. Poderoso Jesús. Lo que significa que si usted y yo nos mantenemos orando, ayunando, vigilando, clamando, gimiendo delante de la presencia de Dios, el Señor va a descender. Poderoso Jesús, aleluya, y va a traer, ¿verdad?, para a su iglesia bendición. Poderoso Jesús. Va a traer a su iglesia lo que tanto la iglesia de Cristo está anhelando. ¿Y qué es lo que estamos anhelando, hermano? Un avivamiento, que la iglesia despierte del sueño en la que está. Poderoso Jesús, y comencemos, poderoso es el Señor, aleluya, mi alma te adora a Dios, a hacer la voluntad de Dios. Porque hoy oía a un hombre ahí, a un varón, predicando, poderoso es el Señor, aleluya, testificando lo que un ex-satánico, poderoso Jesús, testificaba. Poderoso Jesús, ¿verdad? Porque aquí en Puerto Rico, según tengo entendido, ¿verdad?, se ha abierto una iglesia satánica para hacer cultos a Satanás, que el Señor lo reprenda. Poderoso Jesús, pero ¿cuál es nuestro deber como iglesia? No hacer como decía el varón, ¡ay, que eso no es nada! No, no, la iglesia tiene que levantarse. La iglesia tiene que pelear más. Porque mientras el enemigo va a hacer su trabajo en ese lugar, la iglesia de Cristo tiene que estar alerta. La iglesia de Cristo también tiene que ponerse a trabajar. Poderoso Jesús. Y adoramos a Dios. ¿Por qué? Porque muchos, hermanos, van a ser engañados. Poderoso Jesús. Y por causa de eso, puede caer juicio sobre este lugar. ¿Verdad? Poderoso Jesús. Porque mi alma te adora a Dios, porque es así. Porque Dios envía juicio. Poderoso es el Señor. A través del mundo. Porque lo que estamos viendo, poderoso Jesús, yo en estos días hablaba con el Señor y dice, wow, Señor, todo lo que estamos viendo es Biblia, se está cumpliendo. Claro que sí, se está cumpliendo. Y dice, wow, Señor, pero ¿por qué pasa esto? Poderoso Jesús, ¿sabe qué me ministraba el Espíritu? Me decía, por causa de la idolatría. Porque Dios es celoso, hermano. Porque Dios no comparte su gloria con nadie. Por eso es que estamos viendo lo que estamos viendo. Por eso es que en muchos países hay terremotos, hay guerras, hay tantas situaciones. Vemos como la tierra, ¿verdad?, la naturaleza misma destruye todo a su paso. ¿Pero es quién? Es Dios. Acabando con que con la idolatría. Poderoso Jesús, aleluya. Mi alma que ahora Dios, poderoso Jesús, castigando a aquel que es idólatra. Poderoso Dios. Y adoramos a Jesús. Y la gente, ¿qué pasa, hermano? No podemos hacernos de oídos sordos, poderoso Jesús, aleluya, y hacernos los ciegos, porque usted y yo sabemos, iglesia, que Dios es celoso. Dios no comparte su gloria con nadie. El único Dios es Él y no hay otro. Y por causa de la idolatría es que ocurre esto. Porque ¿qué le pasó al pueblo de Israel cuando estuvieron con Moisés allá en este mismo monte, poderoso Jesús? En la tierra se abrió y los consumió. ¿Por qué? Por causa de la idolatría. Poderoso Jesús, dice la palabra, mi alma que adora a Dios. Poderoso Jesús, dice entonces la palabra, que Jehová le dice a Moisés, le dice, ven por tanto ahora y te enviaré a Faraón para que saques de Egipto a mi pueblo, los hijos de Israel. Entonces Moisés respondió a Dios, ¿quién soy yo para que vaya a Faraón y saque de Egipto a los hijos de Israel? Y él respondió, ve, porque yo estaré contigo. Poderoso Jesús. Vemos que Moisés rápidamente, ¿qué hizo? Se menospreció y dijo, ¿quién soy yo? En otras palabras, está diciendo, ¿por qué yo? Yo no soy nada. Yo no soy nadie. Quizás él mismo se menospreciaba por su pecado, por lo que había hecho. Se sentía culpable. Se sentía quizás inferior. Se sentía él mismo menospreciado. Y dijo, ¿pero quién soy yo para que vaya donde Faraón? Para que saque, dejen ir a Egipto. Poderoso Jesús. ¿Y qué Jehová le dijo? Vete.
vete porque yo voy a estar contigo. O sea, no es tu capacidad, no es lo que tú, no, quien tú eres. Poderoso Jesús es quien va contigo. Poderoso Jesús, porque cuando Dios llama, hermano, a Dios no le interesa tus capacidades, ni tus talentos, ni los trofeos, ni los certificados, nada de lo que tú tengas, ni la posición que tú tengas aquí en la tierra. A Jehová eso no le interesa. A él lo único que le interesa, poderoso Jesús, aleluya, es hombres y mujeres que estén dispuestos a hacer lo que él quiere que hagamos, poderoso Jesús, y adoramos a Dios, porque no es nosotros, hermano, es Dios. Por eso le dice, ve porque yo estaré contigo. O sea, vete porque tú solamente eres que el instrumento. Tú eres el instrumento, yo voy a estar contigo y tú vas a hablar lo que yo te diga y tú vas a hacer lo que yo te diga. Poderoso Jesús, te adoramos Dios, porque no vas a ser tú, voy a ser yo. Poderoso Dios, eso era lo que el Señor le estaba diciendo, ¿verdad? Le estaba diciendo, vete porque yo estaré contigo. Y luego le dice, y esto te será por señal de que yo te he enviado. ¿Cuál era la señal? Le dijo, cuando hayas sacado de Egipto al pueblo, serviréis a Dios sobre este monte. Poderoso Jesús. Y esa palabra, hermano, esa señal se cumplió, porque la vemos más adelante en este mismo libro. Poderoso es el Señor, aleluya. Mi alma te adora a Dios. Como el Señor llevó al pueblo de Israel a ese mismo lugar donde Moisés está en este momento, aquí donde dice esta palabra, poderoso Jesús. Una vez que Moisés logra sacar al pueblo de Israel de Egipto, fueron llevados a este monte. Ahí en ese mismo monte, poderoso es el Señor, aleluya, mi alma te adora a Dios, es el lugar donde el Señor le entrega a Moisés las tablas de la ley, los 10 mandamientos. También en ese mismo monte, ¿verdad? Vemos cómo el pueblo cayó en la idolatría, formando que un becerro de oro, el cual comenzaron a adorar, como les dije anteriormente, y eso provocó la ira de Dios. Esto provocó el celo de Jehová. ¿Qué hizo el Señor? Abrió la tierra, hermano, y los consumió. Los consumió vivos, poderoso Jesús. ¿Por qué? Porque Dios es celoso, poderoso Jesús. Inclusive, poderoso es el Señor, aleluya, en este mismo monte fue cuando el Señor le muestra a Moisés su gloria. Allá en Éxodo, poderoso Jesús, capítulo 33 y 34, habla cuando Moisés le pidió al Señor, mira, quiero verte, ¿verdad? Muéstrame tu gloria. Y dice la palabra, poderoso es el Señor, aleluya, mi alma te adora a Dios, que Dios le permitió, poderoso Jesús, ver solamente que sus espaldas. Mi alma te adora a Dios. Y cuando Moisés descendió del monte, dice la palabra que su rostro resplandecía. Estaba tan y tan resplandeciente que la gente no lo podía mirar. Y él tuvo que cubrir su rostro. Poderoso Jesús. También en ese mismo monte es cuando el Señor le da las instrucciones a Moisés. Poderoso Jesús, para la construcción de que del tabernáculo. Poderoso Jesús, ese lugar era el tabernáculo de reunión. Poderoso Dios. Vemos cómo esa palabra se cumplió. Esa señal. Poderoso Jesús. Jesús le dice, por señal va cuando tú saques a este pueblo de Egipto, la señal de que yo te envié es que tú y el pueblo van a venir aquí a este mismo lugar y me van a servir y me van a adorar. Poderoso Jesús. ¿Por qué, hermano? Porque cuando Dios llama, poderoso es el Señor, aleluya, mi alma te adora a Dios, él cumple todo lo que él dice que va a hacer con cada uno de nosotros. Por lo tanto, en esta noche, poderoso es el Señor, aleluya, mi alma te adora a Dios, acércate al Señor, te está llamando, poderoso es el Señor, aleluya, mi alma te adora a Dios. Tú quieres que tu vida cambie, ven a Cristo, poderoso Dios. Tú quieres que tu situación económica cambie, ven a Cristo, poderoso Jesús. Tú quieres que tu situación sentimental cambie, ven a Cristo, poderoso Dios. Tú quieres que ese vacío que hay en tu corazón sea lleno, ven a Cristo, poderoso Jesús. Tú quieres que tus hijos sean libertados de la droga, del alcohol y de las calles, ven a Cristo en esta noche, poderoso Jesús, porque cuando tú tengas ese encuentro real con Dios, todo va a cambiar, poderoso Jesús. Te adoramos, Señor, aleluya. Lo que el Señor quiere en esta noche enseñarnos con esta palabra, poderoso Jesús, es que cuando le permitimos a Dios obrar en nuestra vida, poderoso es el Señor, aleluya, cuando nos acercamos a él con humillación, poderoso Jesús, reconociendo que lo necesitamos, reconociendo que eres la medicina que cura toda enfermedad, reconociendo que eres el pan que sacia
nuestra alma, nuestra ser. Poderoso Jesús, que eres el agua viva, hermano. Poderoso Jesús, eres el agua viva que sacia nuestra sed. Poderoso Jesús, aleluya. Mi alma te adora a Dios y lo reconocemos y nos acercamos a Él. Él llega y lo cambia todo. Poderoso Jesús, te adoramos, Dios. Así que acércate al Señor en esta noche, poderoso Jesús, para que tu vida sea transformada. Poderoso Jesús, te adoramos, Dios. Así que hasta aquí vamos a dejar esta palabra. Hasta aquí me ha dado el Señor. Poderoso Jesús, mi alma te adora a Dios. Recuerda que no es quien tú sea, no es tu capacidad, no es tu poderoso Jesús, tu posición. Poderoso Dios, no es lo que tú hayas hecho, es Dios que va a ir contigo. Poderoso Jesús, una vez tú lo aceptes en tu vida, tú te acercas a Él, Él cambia todo. Poderoso Jesús, yo te aseguro que Él siempre va a estar contigo. Poderoso es el Señor, y adoramos Jesús, mi alma te adora a Dios. Así que Dios bendiga a cada uno de los que han estado en la sintonía. Poderoso Jesús, mi alma te adora a Dios, ¿verdad? Cada hermano, poderoso Jesús, santo es el Señor, los pastores Miguel y Nilsa Marrero, poderoso Jesús, mis pastores Javier Santana y Yajaira Ortiz, poderoso Jesús, el hermano Ángel, su amada esposa Clarián, poderoso Jesús, el hermano Eddie William Varela y su amada esposa María Esther, que Dios me los bendiga grandemente. A todo aquel que se ha conectado a través de las plataformas, ¿verdad? Sea por Facebook, sea por número telefónico, poderoso es el Señor, mi alma que ora Jesús, sea por cualquier plataforma disponible a su alcance, ¿verdad? Que Dios me los bendiga grandemente. Gracias por estar ahí, poderoso Jesús. Esperamos que usted haya recibido esta palabra, que se haya gozado. Poderoso es el Señor, aleluya. Recuerde siempre que Dios ve, que Dios escucha nuestras situaciones, ve nuestras aflicciones, Él oye nuestro clamor, Él está atento a nuestras oraciones. Poderoso Jesús, Él conoce nuestras aflicciones, nuestro dolor, todo, no hay nada oculto que esté, ¿verdad?, ante sus ojos. Poderoso es el Señor, aleluya. Solamente clama, gime delante de su presencia. Poderoso es el Señor, aleluya, y acércate a Él, acércate a Él. Poderoso Jesús, no te acerques al hombre, no te acerques a los médicos, no, acércate al Señor. Poderoso Jesús, solamente Él tiene la cura para tu situación. Poderoso Dios, te adoramos, Jesús, y tú vas a ver, ¿verdad?, que como dijo el tema, poderoso Jesús, cuando tú te acerques a Dios, ¿verdad?, ese encuentro con Él lo va a cambiar todo a tu favor. Poderoso Jesús, desde ese momento, hermano, Moisés no volvió a ser el mismo hombre de siempre. Ya Moisés ya no era poderoso Jesús, aleluya, aquel hombre que huía, poderoso Jesús, por el pecado que había cometido. No, ahora era un hombre escogido por Dios, ahora era un instrumento bendecido para bendecir. Poderoso Jesús, y eso es lo que Dios quiere hacer con cada uno de ustedes. Él quiere que tú seas su instrumento de bendición, para que por medio de ti otras vidas también sean bendecidas, para que por medio de ti otras vidas reciban el mensaje de la palabra del Señor, que para por medio de ti otras vidas también sean libertadas. Poderoso Jesús, así que acércate a Dios, poderoso Jesús, sin miedo, acércate a Él. Poderoso es el Señor, aleluya, y deja que ese fuego que no se apaga permanezca siempre ardiendo dentro de ti, en tu corazón. Poderoso Jesús, te adoramos, Dios. Así que Dios bendiga a cada uno. Poderoso Jesús, hasta aquí vamos a dejarlo. Vamos así a orar para dar por terminada esta programación, no sin antes velar, recomendarle que el próximo sábado, o sea, si el Señor lo permite, vamos a estar una vez más aquí en este programa Tiempo Finales, poderoso Jesús, para llevar otra palabra, ¿verdad? Poderoso es el Señor, aleluya. Gracias por estar ahí, poderoso es el Señor. Mi alma que ora a Jesús, siga orando, ¿verdad?, por esta servidora, por mi casa, mi familia, poderoso Jesús, así como acá también nosotros oramos por cada uno de ustedes, porque a eso nos ha mandado el Señor, a orar los unos por los otros, poderoso Jesús. Así que la iglesia, ¿verdad?, no podemos dormir, no, poderoso es el Señor, aleluya. Hay que seguir peleando, hay que seguir batallando, poderoso es el Señor, aleluya.
mi alma te adora a Dios, porque Cristo está a la puerta, poderoso Jesús, y lo que se hizo, y lo que no hagamos, hermano, pues ya no habrá oportunidad para hacerlo, porque el momento es ahora, poderoso Jesús, y adoramos Dios. Así que hasta aquí este programa, poderoso Jesús, vamos así a orar en esta preciosa noche para entregar esta programación, poderoso Jesús. Te adoramos, Señor, aleluya. Padre Santo, Padre bueno, gracias te doy en esta noche. He predicado tu palabra, Dios mío, conforme la has puesto en mi boca y en mi corazón. Te doy gracias por ella, mi Dios eterno. Gracias porque tu palabra ha trabajado en la vida, ha trabajado en los corazones, Señor. Gracias porque tu Espíritu Santo, Dios, ha fortalecido a cada amigo, a cada hermano, Padre amado, en esta preciosa hora, mi Dios eterno. Gracias por tu presencia, Dios eterno. Yo te pido en esta preciosa noche, Padre amado, que sigas fortaleciendo a cada uno de los hermanos que han estado en la sintonía, a cada amigo, mi Dios eterno, que se acerquen a ti en esta preciosa hora, Padre amado, que entiendan y reconozcan que el tiempo de acercarse a ti es ahora, Padre Santo, que no lo dejen para después, porque después puede ser tarde, Padre Santo. Yo te doy toda la gloria y toda la honra a ti, Dios, porque todo lo que hago en este lugar es para tu gloria y para tu honra, Señor. No es para agradar al hombre, no es para agradar a nadie, Padre amado, no es para recibir aplausos ni halagos del hombre, Padre Santo, sino para que tú te agrades de mí, mi Dios eterno, para que tú recibas todo esto con regocijo, mi Dios amado. Gracias te doy, mi Dios eterno, porque sin ti, sin tu Espíritu Santo, Señor, esto no podría ser posible, Señor. Gracias te doy, como siempre, mi Dios amado, te doy toda la gloria y toda la honra a ti, porque es tuya, Señor, en el nombre del Padre, del Hijo y del Espíritu Santo. Amén. Hasta aquí este programa Tiempos Finales. Nos estaremos escuchando el próximo sábado, si así el Señor lo permite, o si Cristo no ha venido todavía, poderoso Jesús. Así que hasta aquí este programa, hermano, disponga allá de los controles. Que el Señor les bendiga. Amén.

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lo que dijo el médico, el abogado, el juez. Si Dios lo habló, se va a cumplir. Porque lo que Dios habla, se cumple. Lo que Dios promete, lo cumple. Esta llama soja. 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Él es fiel, Él es fiel.

Tú eres fiel, Dios mío. Tú eres fiel. Tú estás entendiendo la fidelidad de Dios. Tú eres fiel.

de Dios. Si dependes del hombre, fracasarás. Si dependes de Dios, permanecerás. Diga conmigo: dependo de ti. Diga de nuevo: dependo de ti. Eso es amén.

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No escondas de mí tu rostro en el día de mi angustia. Inclina a mí tu oído. Apresúrate a responderme el día que te invocare, porque mis días se han consumido como humo y mis huesos cual tizón están quemados.

decir, hoy me voy a meter en las profundidades de Dios. Hoy me meto, alma mía, y no me voy a limitar a experimentar la gloria de Dios en mi vida. Su nombre, gloria.

0: Yo necesito tu fuego
1: que nunca se apague.
0: Yo necesito tu fuego
1: que nunca se apague.
0: Pablo le dijo a Timoteo: te aconsejo. Y lo lindo de este asunto es que un consejo tú lo tomas o tú lo dejas. Y Pablo reconocía que en Timoteo había una fe que no era fingida. Pero dijo: Timoteo, te voy a dar un consejo. Te aconsejo que tú avives el fuego del don de Dios que está en ti. Le estaba diciendo:

voy a ser bien, bien sincero en esta tarde. A la medida del tiempo, mientras van pasando los años, alma mía, hemos visto cómo la pasión por Dios ya no es igual. Alma mía, el desvivir que tenía gente por Dios, el deseo que nacía en el corazón de un creyente que venía rendido, humillado, alma mía, y no faltaba un culto, había oración y llegaba, estudio bíblico no faltaba, alma mía, y esa pasión a la medida del tiempo se ha vuelto en una emoción, alma mía, alaba al Cordero. No, Pablo está diciendo, no permitas que el fuego se te apague, alma mía, no permitas que te cambie en China

aviva el fuego que está en ti por imposición de mis manos. Yo sé lo que tú recibiste. Y después le dijo, porque no nos ha dado Dios espíritu de cobardía, sino de amor, poder y dominio propio. El fuego de Dios, alma mía, te hace perdonar. El fuego de Dios te impulsa, alma mía, a controlar tus impulsos. Alma mía, alaba al Señor. A dominar tus actitudes. Alma mía, cuando la carne se atreva y dice, hoy no quiero ir para el culto. El espíritu que está dentro de ti, dado por dado por Dios, te dice, oye, carne, sujétate, que aquí tú no mandas. Alma mía, que por lo de mismo llegaste, arranca, acuéstate. Tienes que morir. Porque Dios me dio poder. Porque Dios me dio autoridad. Porque Dios me ha revestido de la unción.

0: es una serpiente marina. Gloria a Dios, aleluya, que se denomina Leviatán. La Biblia habla de eso. Pero antes de entrar en eso, tengo que hacer una pregunta a la iglesia. No tiene que ver con el estudio que voy a dar. ¿Cuántos saben cómo se llama esta congregación? ¿Cuántos no saben? O sea que usted no sabe ni sabe. O sea, ninguna de las dos cosas. Están in between. Aleluya, en el medio, hermano. Amén. Por ahí, hermano, amén. Santiago, Eduardo, amén.
1: Gloria a Dios.
0: Gloria a Dios.
2: Mi alma te alaba, Dios. Gloria a Dios.
3: Dios le bendiga a todos.
0: Amén.
3: Amén. Yo, hasta donde yo he escuchado, ministerio, evangelismo, sin fronteras.
0: Fe y poder.
3: Fe y poder.
0: Por eso es que tenía que decirle, porque están confundiendo la gimnasia con la malanga. Y no es así.
3: No, no es así.
0: El ministerio es un ministerio evangelístico que Dios me dio a mí hace años. Amén. Y en la cual está adscrita esta congregación. Okay. Un ministerio que está inscrito aquí en Pensilvania, incorporado también, aleluya, en Conérico y en Puerto Rico. Y de ahí surgen las iglesias Pentecostal Filadelfia. Amén. O sea que la iglesia se llama Iglesia Pentecostal Filadelfia de Fe y Poder. Lo digo porque yo he escuchado por radio que los hermanos se turban y no saben cuál es el nombre. Y yo, mi esposa me decía, ¿será que lo saben?
3: Cuando nosotros predicamos en la calle, nos anunciamos de esa manera. Nosotros decimos, pertenecemos a la iglesia de Pentecostal, de Filadelfia, de Fe y Poder.
0: Amén, aprendan ese nombre bien.
3: Sí, sí, porque eso sí lo anunciamos cuando estamos
0: sí,
3: afuera.
0: Sí, porque sí. Es importante que alguien le va a preguntar un día, ¿y a qué congregación tú vas? Bueno, iglesia de Fe y Poder. De Fe y Poder hay muchas por ahí. Congregación Pentecostal, hay muchos pentecostales. Pero esa tiene un nombre. Se llama Iglesia Pentecostal Filadelfia, en honor a una de las iglesias que están en el mensaje de las siete iglesias de Apocalipsis. Y en ese mensaje que le habla a Filadelfia, que es amor fraternal, la definición es amor fraternal. O sea que la Iglesia Pentecostal Filadelfia tiene que tener amor. ¿Cuántos alaban a Jehová? Amor entre hermanos, amor fraternal, que es el amor ágape que viene de Dios. No es el amor eros, sino el ágape. Amén. Por eso se llama así, Iglesia Pentecostal. Iglesia, porque es la asamblea de Dios, es la iglesia de Cristo.
1: Gloria a Dios.
0: Aleluya, Pentecostal, porque creemos, aleluya, en el Pentecostés. Creemos la llenura del Espíritu Santo. Filadelfia, porque es el nombre de la iglesia del Apocalipsis, capítulo 3. Amén. Y luego, dime. Esa araña quería predicar también. Pero aquí no pueden predicar arañas. Aleluya. Mi alma te alaba. Ok, ahora, ¿cómo se llama el ministerio? Se llama Ministerio. Ministerio de Evangelismo Sin Frontera de Fe y Poder. Hay mucha gente que en el pasado han estado en programas radiales que ya no están. Decía Ministerio Evangelístico. Aún este ministerio está inscrito en Guatemala. Y aún allá a veces los hermanos dicen evangelístico. Y es Ministerio de Evangelismo Sin Fronteras. Fe y Poder. Tampoco es de fe, es Fe y Poder. Así que está al final. Ahora bien, ¿por qué se llama así? Porque nosotros no tenemos frontera para llevarle el evangelio. Cuando el Señor habló y dijo ir por todo el mundo, es sin fronteras. Por eso es evangelismo sin fronteras. Vale, Ministerio de Evangelismo Sin Fronteras. Y Fe y Poder, porque es un ministerio de fe, porque nos movemos en fe, y de poder, porque el poder de Dios se mueve. ¿Y cómo procuramos que ese poder de Dios se mueva siempre en nosotros? A través de la oración, del ayuno y de la obediencia a Dios. Así que Iglesia Pentecostal Filadelfia de Fe y Poder, adscrita al Ministerio de Evangelismo Sin Fronteras, Fe y Poder. No de fe y poder, sino fe y poder. Esa es la palabra clara, fe y poder. Porque de, en ese de, en el camino, se puede perder mucha sustancia. Y no queremos que se pierda. Gloria a Dios. El logotipo de nosotros tiene un globo terráqueo sostenido en unas manos. Si usted mira, son manos verdaderas. no, o sea, no es una imitación ni un dibujo. Aleluya, ese logotipo costó como 500, 600 dólares mandarlo a hacer.
2: Ay, bendito Dios.
0: Sí, aleluya. ¿Le hemos pedido algo a nadie por ahí? A nadie. Porque Dios del cielo siempre provee. Aleluya. Y si Dios ha tocado a alguien, que ayude, pues amén. La gloria se la damos al Señor. Ministerio, aleluya, Evangelismo Sin Frontera de Fe y Poder. Porque es el mundo entero. Esas manos sostienen el globo terráqueo. Cuando yo lo diseñé al principio, le puse una paloma encima.
2: Aleluya.
0: Pero ¿por qué la mandé? Después tuve que mandarlo a corroborar otra vez, a sacarla. Se la mandé a volar la paloma.
2: Aleluya.
0: Porque yo me acuerdo una vez que había un acertijo por ahí que la gente decía, 12 palomas volando, 12 cazadores cazando, cada cual mató la suya y 11 se fueron volando.
4: Gloria a
0: Dios. Y tú dices, ¿pero cómo es eso? Eso sí que es un acertijo.
2: Sí.
0: Lo que pasa es que uno de los cazadores se llamaba Cada Cual. Y Cada Cual mató a uno y se fueron las 11 volando.
4: Gloria,
0: gloria a Dios. Aleluya, mi alma te alaba.
2: Aleluya.
0: Entonces, pues la paloma que estaba ahí no fue Cada Cual que la mandó a volar, fui yo. Porque la gente están adorando mucho a la paloma. Y como yo sentía que eso estaba pasando, cuando Dios me habló y me dijo que la paloma, aleluya, no se puede poner en ningún lado porque la gente la van a adorar. Van a pensar que es un ente sagrado y no es así. Eso es un animal. Y le dije a ustedes que la palabra, aleluya, totemismo, que viene de la antropología, y la antropología es el estudio del hombre, gloria a Dios, aleluya, significa adoración de animales, como si fueran dioses. Gente que adora a los leones, que adora a las palomas, que adoran hasta las chichajas si las encuentran por ahí. Se miran en el espejo y adoran animales. Sí, con un tigre, sí. Pero me escuchó que yo dije, se miran en el espejo y adoran esa imagen. Adoran animales. Se miran en el espejo y adoran animales. ¿No me entendieron? Sí, porque una gente que no tiene conocimiento de Dios y de su palabra es un animal. ¿Cuántos adoran al que vive? Y no que yo estoy diciendo el animal a nadie, es que lo dice la Biblia. ¿Qué dice la Biblia? Que la mente animal no puede percibir las cosas que son del espíritu. Pues es que la gente no entiende que cuando la paloma vino fue para Dios demostrarle a la gente de aquella época, aleluya, la Trinidad, el Padre en el cielo, el Verbo estaba siendo bautizado, que era el Hijo, y dice que descendió, aleluya, el Espíritu Santo en forma de paloma. No dice que descendió el Espíritu Santo como palomo, que es paloma. No dice. Amén. Así que cuidadito con eso. Porque Dios no permite ninguna blasfemia contra el Espíritu Santo. Así que, amado, cuando la hermana hizo la pregunta, yo podía contestársela bien rápido y decirle, es una serpiente marina, y ya, salía de eso. Pero me gustaría llevarlos a la Biblia. Especialmente el versículo donde vamos a ver la diferencia entre el capítulo 6, verso 1 del libro de Apocalipsis, aleluya, y Apocalipsis, que está por ahí también, que lo tengo por aquí anotadito. Gloria a Dios, aleluya, que la otra vez yo no se lo busqué, pero lo vamos a buscar ahora. Gloria a Dios. Apocalipsis 19, amén, del versículo 11 al 20. Y claro, y voy a repartir algunos versículos de los hermanos que estén más cerquita, que me ayuden a leerlo, que tengan más acceso al micrófono. Aleluya. Pero si alguno tiene que aportar algo, gloria a Dios, aleluya, de lo que nosotros estamos hablando, usted levanta su mano y con mucho gusto le vamos a dar la oportunidad. Porque aquí no es para uno solo, ni para dos o tres, para todos. Amén. Aleluya. Aún los que están en su casa pueden también opinar. Lo puede hacer a través de los textos y usted puede escribir ahí, y ya sea cualquiera de los tres hermanos que estamos aquí, los pastores asociados o la pastora, mi esposa, los vamos a leer. Amén. Así que vamos a buscar el primer versículo que se encuentra donde habla de cómo va a ser destruido el Leviatán. Y te habla ahí, pero claro, cuando tú lo ves, no te dice específicamente, aleluya, que va a ser, que se llama Leviatán. Ahí es que vamos a ver la situación. Sea el nombre de Jehová bendito.
4: Aleluya.
0: Aleluya. Así que, amados hermanos, vamos a buscar, gloria a Dios, el libro de Apocalipsis, verso 19, y vamos a leer del 11 al 20. ¿Quién me lo va a leer? Hermano Angelito. Amén. Gloria a Dios.
5: Gloria a Jesús. Dice así la palabra. Apocalipsis 19, versículo 11.
0: Del 11 al 20.
5: Amén. Entonces vi el cielo abierto, y he aquí un caballo blanco, y el que lo montaba se llamaba Fiel y Verdadero, y con justicia juzga y pelea. Sus ojos eran como llama de fuego.
0: Aleluya.
5: Y había en su cabeza muchas diademas, y tenía un nombre escrito que ninguno conocía sino él mismo. Estaba vestido de una ropa teñida en sangre, y su nombre es el Verbo de Dios.
0: Aleluya.
5: Santo Jesús.
0: Amén. Ahí está. Y dice la palabra que es el jinete del caballo blanco, pero no es el mismo jinete del caballo blanco que está en Apocalipsis capítulo 6, versículo 1. Aquel es el anticristo. Porque aquel dice la Biblia en el versículo 2 que vino venciendo y para vencer. ¿Mm? Aleluya. El Señor de nosotros. Aleluya. Jesús de Nazaret venció en la cruz.
5: Señor.
0: Y cuando venció en la cruz del Calvario, Él no solamente venció, sino que nos hizo vencedores a nosotros.
5: Aleluya.
0: Nadie más puede decir eso.
5: Sí, Señor, gloria a Dios.
0: Nadie más puede atribuirse tal cosa, solamente Él. Porque para Él es la gloria. Entonces, ¿qué pasa? Te dice aquí, gloria a Dios, aleluya, que vi, aleluya, el cielo abierto. ¿Quién fue que lo vio?
5: Juan.
0: ¿Quién? Juan. Juan. ¿Juan el Bautista? No, ¿Juan quién?
5: El apóstol.
0: El apóstol, el discípulo. Gloria a Dios, apóstol.
5: Apóstol del amor.
0: Amén. Y aquí, amén, era aquí un caballo blanco. Y el que lo montaba se llamaba Fiel y Verdadero. Y con justicia juzga y pelea.
5: Aleluya.
0: Fiel y Verdadero. Aleluya.
2: Gloria a Dios.
0: Aleluya.
2: Gloria.
0: Santo. Vamos a buscar Ezequiel capítulo 1, verso 1.
5: Aleluya.
0: Gloria a Jesús.
5: Dito Dios.
0: Gloria al que vive. Gracias, Nazareno. Aleluya.
2: Gloria a Dios. Gloria a Dios. Santo eres. Aleluya.
5: Amén.
0: Vive
5: Jesús.
0: Jesús. Amén. ¿Quién lo tiene?
5: No sé, Dios, si alguien más lo quiere leer.
0: Amén. Si ¿alguien lo quiere leer, hermano? Pues léalo, hermano, sí. Porque gloria así le damos más rápido. Amén.
5: Dice, aconteció en el año 30, en el mes cuarto, a los 5 días del mes, que estando yo en medio de los cautivos,
0: amén,
5: junto al el río Quebar, los cielos se abrieron, uh-huh, y vi visiones de Dios.
0: Amén. Igualito que Juan.
5: Amén.
0: Se abrieron, y después sigue diciendo las visiones, que claro está, como no vamos a estudiar el libro de Ezequiel ahora, porque lo que yo quiero es explicarle a la hermana María y a otros más lo que significa Leviatán, pues tenemos que ir a la palabra como está, sí, escrita. Aleluya. Y dice que en sus ojos eran, dice, y aquí un caballo blanco, y el que lo montaba se llamaba Fiel y Verdadero, y con justicia juzga y pelea. Él es justo y pelea por nosotros,
5: Señor,
0: y juzga con justicia.
5: Aleluya.
0: Él, ese es el verdadero juez justo. Amén. Y dice, sus ojos eran como llama de fuego. Aleluya. Mi alma te alaba. Aleluya. Y había en su cabeza muchas diademas, y tenía un nombre escrito que ninguno conocía sino él mismo. Un nombre escrito. Pero por aquí sigue hablando. Vamos a verlo. Estaba vestido de una ropa teñida en sangre. Eso significa que en la sangre de los mártires, la sangre de aquellos que murieron, aleluya, por la causa del Evangelio, que han sido muchos a través de los tiempos. Mártires que vivieron para Cristo, predicaron la palabra y dieron la vida por el Evangelio de Jesucristo.
5: Gloria a Dios.
0: Mi alma te alaba. Dice que estaba vestido de una ropa teñida en sangre, y su nombre es el Verbo de Dios. Ahí te está mencionando el nombre. El Verbo de Dios. ¿Qué es el Verbo de Dios? Jesús de Nazaret.
5: Sí, Señor, gloria a Jesús.
0: Aleluya. No es nada más y nada menos que Jesús de Nazaret. Ahí está la segunda venida de Cristo.
5: Amén.
0: Aleluya. Lo que la gente pues están esperando. Pero usted y yo no vamos a esperar eso. Nosotros estamos esperando el arrebatamiento. Porque hay una diferencia aleluya, en la iglesia y el pueblo judío.
5: Señor.
0: El pueblo judío está esperando esa segunda venida. Aleluya, aunque no creyeron en Cristo, pero cuando llegue la gran tribulación, que van a estar ahí por no creer, entonces ahí se van a convertir a Cristo, porque el Espíritu Santo los va a tocar, porque va a estar ahí, aleluya, con ellos, y va a tocar a toda la humanidad que busque a Dios, va a comenzar a predicar la palabra,
5: gloria a Dios.
0: Aleluya, y van a ser muertos,
5: gloria a Jesús,
0: decapitados, aleluya, por Jesucristo, porque Satanás, aleluya, tiene sed de sangre, él no quiere que nadie hable de Cristo. Es lo que quiere, reinar él solo. Quizás él pensará que va a ser para toda la vida. No, señor, es poquito tiempo lo que va a estar ahí.
5: Señor.
0: Aleluya, porque Dios lo va a sacar de ahí. Está ocupando un lugar que no le toca. Y ese es un lugar que no le toca, lo ha ocupado a través de los tiempos en la mente de muchos creyentes.
5: Señor.
0: Porque la serpiente que habla ahí es Satanás también. Y, esa serpiente se mete en la mente de los hombres.
5: Gloria a Dios.
0: Esta mañana, en el mediodía, la pastora María Estel Varela y Eddie estaban predicando sobre eso mismo, sobre Génesis. Aleluya, sobre Adán y Eva. Gloria a Dios. Y Eva, pues, le creyó al Leviatán. Le creyó a la serpiente. La serpiente le habló y ella le creyó. El problema es, como yo decía un momento dado después, que usted no puede escuchar a Satanás. Satanás nunca le va a decir nada bueno. Ni le va a hablar nada bueno de Dios. Y le va a hablar nada bueno, aleluya, de los pastores, y menos de la iglesia o de cualquier cristiano. No, señor, no lo va a hacer. Él le va a hablar mal, pero si usted lo escucha, va a seguirle hablando mal y lo va a llevar a la destrucción total. La destrucción total que va a venir como consecuencia, aleluya, del enajenamiento mental, que te va a llevar, aleluya, hacia el mundo, al pecado y a la maldad. Y desprecias a Dios, porque si tú amas el pecado, vas a despreciar a Dios. ¿Y quién hace eso? Esa serpiente antigua, que más adelante dice que va a ser lanzado vivo al lago que arde con fuego y azufre. O sea, él no va a morir, va vivo ahí, ahí va a estar vivo torturándose todo el tiempo. Wow, qué terrible. Aleluya. Y dice, aleluya, y los ejércitos celestiales vestidos de lino finísimo, blanco y limpio, se le seguían en caballos blancos. ¿Cuáles son los ejércitos celestiales? Los ángeles, serafines, querubines, aleluya, todos. Mi alma te alaba. De su boca sale una espada aguda para herir con ella a las naciones. Aleluya, ¿qué naciones? Las naciones que no adoraron a Dios, que no le sirvieron. Muchas naciones que están todavía perdidas, hermano. Naciones como las que hay hoy día, que están aprobando, aleluya, leyes contra a favor del aborto. Leyes, aleluya, que inclusive hay países en el mundo que están haciendo leyes para que los niños pequeños puedan ser violados impunemente. Aleluya. Y usted quizás dirá, ah, pero acá también la gente viola, pero déjeme decirle, hay muchos violadores que están impunes por ahí.
5: Señor.
0: Que nadie se queja. Aleluya, que andan impunes.
5: Señor.
0: Que nadie...

0: hombres. Porque hay ministros de cabras, hermano. Ministros de serpientes. Al igual que sacerdotes de cabras y de serpientes también. Aleluya. Mi alma te alaba. Y todas estas cosas, aleluya, pues, es lo que la Biblia habla. Y dice, y en su vestidura, y en su muslo, tiene escrito este nombre, Rey de Reyes y Señor de Señores. O sea, ¿por qué él es eso? Rey de Reyes y Señor de Señores. Y el 17 dice, y vi un ángel que estaba en pie en el sol y clamó a gran voz diciendo, todas las aves que vuelan en medio del cielo, aleluya, venid y congregaos a la gran cena de Dios. Porque van a haber tantos muertos que Dios va a matar, que todas las aves se van a alimentar y todos los animales de esa muerte. Porque no lo van a enterrar, se van a alimentar ahí. Sea el nombre de Jehová bendito. De tantos que van a haber, tantos muertos. Aleluya. O sea que no hay chance para. Y los malvados van a morir de esa manera. Aleluya. Por eso es que tenemos que buscar a Dios amado y irnos en el arrebatamiento.
1: Aleluya.
0: ¿Y por qué? Porque usted se queda, no se va a salvar. Va a estar en la gran tribulación, pero sin oportunidad de salvarse. Aleluya. Por lo menos ahora usted está aprendiendo la Biblia. Aleluya. Y está viviendo la palabra. Oiga, y qué difícil se hace para muchos vivir la palabra. Pero hay que hacerlo, hermano. No, nos va la vida. Y la vida eterna, que es la que Cristo nos dio a nosotros. Amén. Así es que vamos entonces, ya vieron en Apocalipsis. Aleluya. Y ese que fue lanzado, y ahí lo dice usted que fue Satanás, es el mismo Leviatán. Porque toda la maldad viene de un solo lado, de Satanás.
2: Señor.
0: Engañó en el cielo una tercera parte de los ángeles. Señor. Y acá abajo está con todos ellos, que ahora son leviatanes. Aleluya. Que acechan a la iglesia.
2: Señor.
0: Y usted quizá dirá, pero ¿cómo, hermano? Bueno, te mete cosas en la cabeza. Cuando tú vas caminando por ahí suceden cosas que tú no te lo imaginas. Yo he visto cosas a veces, hermano, que yo a veces ni las digo ni testifico. Porque hay mucha gente incrédula en las iglesias.
2: Señor.
0: Y para que no pequen, no, ni lo digo. Que me han pasado experiencias con el enemigo de las almas.
2: Aleluya.
0: Aleluya. Para que lo sepan. Porque el enemigo vino a hurtar, a matar y a destruir. Porque es la serpiente antigua. El Leviatán que habla la Biblia. El cual Dios destruye. Vamos a buscar otro texto más. Amén. Déjame ver cuál le buscamos ahora. Aleluya, vamos a buscar. Leímos Isaías 27.1, ¿verdad? No. Vamos a buscar Isaías 27.1. Amén. ¿Quién me lo va a leer? ¿Quién le va a dar lectura? Isaías está antes de los salmos. Aleluya. Gloria a Jesús. Mi alma te adora, Jesús.
3: Aleluya.
4: Gloria a Dios, hermano, que el Señor le bendiga.
0: Amén.
4: La palabra se encuentra en Isaías capítulo 27, versículo 1, y se lee en nombre del Padre y Espíritu Santo. Amén. Amén. En aquel día Jehová castigará con su espada dura, grande y fuerte, al Leviatán, serpiente veloz, y al Leviatán, serpiente tortuosa, y matará al dragón que está en el mar. Amén.
0: Serpiente tortuosa. ¿Qué significa? Es el Leviatán que ataca, que destruye, que daña, que malea, que cambia. Pero cambia la mente de los hombres, él no cambia. Porque él siempre seguirá siendo Satanás. Pero puede cambiar la mente del ser humano. Como cambió la mente de Eva y de Adán, de los dos. Cuando Dios le habló a ellos, que los creó, le puso en la mente algo bien importante. Pero tuvo que venir la serpiente, que era el mismo Leviatán, el mismo Satanás, a turbar su pensamiento.
2: Aleluya.
0: Aleluya. Porque cuando Satanás le preguntó, porque es bien astuto, la serpiente, con que de todo árbol del huerto no podrás comer. Ella sabía que Dios le había dicho que de todo árbol podían comer.
3: Aleluya.
0: Exceptuando uno, el árbol de la ciencia, del bien y el mal.
2: Aleluya.
0: Entonces ella le dijo, sí, podemos comer de todo, me aceptando ese. Aleluya, pues entonces si ella sabía que no podía comer de ese árbol, pues ¿por qué entonces dejó que Satanás le

0: indujera a comer de ese árbol. Es como muchos cristianos que saben que el adulterio es pecado, que saben que la fornicación es pecado, que saben que la mentira es pecado, que saben que el robo es pecado, y todo eso lo hacen y van a las congregaciones. Yo hablaba hoy al mediodía que hay muchos pastores en los altares, hermanos, que son mentirosos, hechiceros, adúlteros, fornicarios, aleluya, y están saliendo a veces con la secretaria de la iglesia o con hermanas de la iglesia. Lo que pasa es que nadie lo ha descubierto, pero van, todo, dice la Biblia, que no es nada oculto que no salga a la luz. Todo sale a la luz. Claro, nosotros hablamos de hombres, pero también hay mujeres iguales también, que se llaman pastoras, que son aquello y lo otro, y siempre también pueden caer. Usted tiene que aprender que hay que mantenerse célibe, que hay que mantenerse santo, porque el Señor dice en su palabra: sed santo porque yo soy santo.
1: Aleluya.
0: Amén. Aleluya. Y a su nombre,
2: gloria.
0: Vamos a buscar Job 41:1. Solamente un solo versículo del capítulo 41 de Job, que te habla del Leviatán también. Mi alma te alaba. ¿Quién me lo va a leer? Primero que lo encuentre, levanta su mano y arranca a leer. No hay problema. Gloria al que vive. Santo. Job. Amén. Para adelante, hermana. Claridad.
3: Job 41:1. Se lee el nombre del Padre y del Espíritu Santo. Amén.
0: Amén.
3: Sacarás tú al Leviatán con anzuelo o con cuerda que le eches en su lengua.
0: Uh-huh. Ahí está. Porque la gente piensa que ese Leviatán, como está en el mar, es una serpiente, se puede sacar con un anzuelo. Y de hecho, en el mar hay serpientes marinas. Hay una en los ríos que se llama anguila. Le dicen anguila, que es una serpiente. Yo las he pescado. Pero yo, cuando iba de noche a pescar camarones, yo no quería saber de una anguila en mi anzuelo. Para que el anzuelo que se usa para camarones es un anzuelo pequeñito y largo. Porque tiene que ser pequeño para que el camarón lo eche a la boca y se lo trague para entonces uno levantar el camarón.
1: Gloria a Dios.
0: Pero muchas veces venía la anguila y se lo tragaba la serpiente. Y yo no sabía que era una anguila por la forma dialal que tiene. Que cuando tú estás pescando, tú sabes cómo pica una chopa, cómo pica un pez cualquiera, cómo pica una anguila o un camarón. El camarón, cuando pica, se lleva, va moviendo, aleluya, el anzuelo para la cueva, se lo va llevando. Pero es con la boca esta. Tiene dos tenazas. Con la tenaza, no es con la boca. Entonces tú no puedes hablar porque lo espantaste. Lo perdiste. Hay que saber manejarlo. Y lo que se hace es que tú lo dejas que juegue. Y lo lleva, y lo trae, y lo ala, y ahí se queda. Pero llega un momento dado que la tentación es grande. Agarra y se abre la boquita que tiene una boca, y se lo come. Y cuando se lo come, tú vas a sentir como un jalón. Ya tú sabes que ahí está, es tuyo. Y le da un jaloncito y lo trae suavecito. Porque puede ser, como el asador me pasó a mí muchas veces, que se rompa parte de la boca del camarón y lo deje, se pierda, no te lo comas. Se puede morir el camarón después. Aleluya. Pues entonces, suavecito, suavecito. Y cuando llega a la jiba, vas a ver las bocas. Lo primero que tú vas a ver. Pero no te ajores, suavecito, con calma. Y lo vas a levantar y lo vas a sacar fuera rápido. Porque si tratas de agarrarlo en la orilla del río, puede ser que se te zafe, que aletee, azote con la cola y se te vaya. Tienes que tirarlo para acá para agarrarlo con calma. Porque si no, lo vas a comer camarón. El camarón de río, hermano, es más rico camarón de agua dulce que se come. De verdad se lo digo. El nombre científico del camarón, Macrobrachios calcinus. Por si acaso. Si lo buscas por ahí, Macrobrachium calcinus.
1: Aleluya.
0: Esos fueron los nombres científicos que hay de cada cosa, que yo no me los aprendí. No los repetí de memoria. No sé, cayeron en mi cabeza y salieron por ahí. Muchos de ellos ni siquiera el profesor los decía. Era que los leía o conversando con compañeros de la universidad, los decíamos y se nos quedaba en la mente. Aleluya. Bueno, la gloria es del Señor. Y así debe ser con la palabra, ¿sabes? ¿Cuántos adoran al Señor? Se nos quede. ¿Ok? Así que lo dice bien claro. Que vamos a leerlo de nuevo. Job, capítulo 41, era verso 1.
3: Sí.
0: Amén, adelante.
3: Sacarás tú al Leviatán con anzuelo.
0: Ajá.
3: O con cuerda que le eches en su lengua.
0: Amén. O sea, yo cuando me picaba una anguila, yo me daba un coraje y me echaba a estrellarla. ¡Pah! ¡Pah! hasta que soltaba el anzuelo. Porque la cosa es que cuando tú la agajas, se empieza a enjollar en tu mano y en el anzuelo. Y esa es una impresión bien desagradable cuando una anguila se te enjolla como una serpiente. Y claro, tú estás de noche en un río. No estamos hablando que es de día, que tú la puedes ver y pues, puedes saber por dónde vas a coger, si hay que coger. No hay que cogerle eso, eso no. Mi papá pescaba y cuando en el nazo le caía una anguila, botaba el nazo. Le tenía miedo a las culebras, de verdad. Y aún a las anguilas. Pero eso no hace daño. Ahora, si hay anguilas eléctricas, que yo pensando, yo decía, eso se puede utilizar para prender una casa o algo, ¿verdad? Mi alma te hablaba. Ah, sí. No, no, porque los hay. Tienen electricidad, pero es para nosotros, para defenderse, es una defensa que ellos tienen. Amén. Como dentro de los luciérnagas o cucubanos, hay unos que son pequeños, unos grandes. Tú agarras uno grande y te azota, tac, tac. ¿Cuánto lo has agarrado? Y es para que tú lo sueltes. Pero yo lo que hacía es que los apretaba más. O si no los apretaba por ahí, seguían tac, tac, y los veía cuando se movían. Aleluya. Y agarraba dos o tres, le sacaba las luces y las metía en una botella. Para hacer luz, pero no alumbraba mucho. Para tener que meter como 1,000 ahí, ¿quién va a cazar 1,000 luciérnagas en una noche? Gloria a Dios, para poder haber luz. Y alma te alaba. Bueno, vamos al próximo texto. Amén. ¿Ya yo se lo di o no? Ah, pues vamos a darlo ahora. Vamos a buscar el Salmo 74:14. Estamos acabando ya. Aleluya. Salmo 74:14. Amén. ¿Qué lo va a leer?
3: Amén.
0: Amén. Adelante.
3: Ya. Salmo 74:14 dice así: magullaste las cabezas del Leviatán. Ajá. Y lo diste por comida a los moradores del desierto.
0: Amén. El desierto. Amén. Amén. Así que magullaste la cabeza. ¿De qué se acuerda usted de eso? La profecía contra la serpiente. Tú le dirás en la cabeza y él te dirá en el calcañar. O sea que la cabeza de Satanás fue destruida por Cristo.
3: Aleluya.
0: O sea que yo le digo a ustedes, si Satanás fue vencido por Jesús y está vencido, ¿por qué tú tienes miedo? Aleluya. ¿Cómo te dejas convencer de un diablo muerto? Aleluya. Hay una alabanza por ahí que cantan, son mexicanas, que dice como dice, y ella en el Calvario, en aquella tumba, demostró que pudo. Y hasta lo profundo demostró, mi Cristo demostró su todo. Nunca de los nunca podrá un pobre diablo más que un Cristo vivo. Siendo un Cristo vivo más que un diablo muerto. ¿Amén? ¿Sabe? Muerto. Lo que pasa es que usted se deja impresionar. Y todos los días de la vida trata de impresionarnos a nosotros. Para que nosotros no hagamos la voluntad de Dios. Pero hay de nosotros si no hacemos la voluntad de Dios. Aunque pase lo que pase, hay que seguir caminando. Vencer el miedo, vencer la pereza, vencer la vagancia, vencer los infortunios de la vida y seguir para adelante. Y para atrás no podemos mirar ni para tomar impulso, hermano. No se puede. Una vez que tú mires para atrás, pobrecito, te vas a convertir en estatua de sal, como le pasó a la mujer. Aleluya de Lot. Aleluya. Y ya no vas a tener chance, porque ella no pudo continuar. Por eso las hijas siguieron solas. Aleluya. Con el padre. Señor. Gloria a Dios. Y los novios no quisieron tampoco ir. No, ni los esposos, nadie. Y ahí quedó. ¿Cuántos adoran al que vive?
1: Aleluya.
0: Y a su nombre.
1: Gloria.
0: Amén. Gloria. Así es que vamos a buscar, gloria a Dios, el Salmo. El Salmo 74:14, ya lo dijimos, ¿verdad? Sí, Salmo 104:26. Salmo 104:26. Gloria a Dios. Aleluya. Vive Jesús.
1: Gloria a tu nombre,
0: papá. Aleluya. Hermano, amén. Hermano, aleluya, Lozada. Santiago, mira, ya le cambié el apellido. Aleluya, Eduardo.
2: Aleluya.
0: Santo. Yo no me acuerdo el nombre, me acuerdo del apellido, pero se lo cambié también.
2: Amén.
0: Pero yo tengo licencia para eso.
2: Gloria. Adelante. Dios le bendiga a todos.
0: Amén.
2: Amén. Salmo 104, versículo 26, en el nombre del Padre, del Hijo y del Espíritu Santo.
0: Amén. Amén.
2: Allí andan las naves. Allí está, allí este Leviatán que hiciste para que jugase en él.
0: Amén. Leviatán en las aguas. Acuérdense que Dios creó todo lo que existe, hermano. También a Leviatán. Y mucha gente dice, wow, ¿por qué Dios no coge al diablo y lo manda al infierno de una vez? Eso sería fácil para ellos, que son unos morones. Pero ¿cómo va a saber Dios que ellos son aptos para el reino de los cielos? Si muchas veces llegan al evangelio y cuando la cosa se le pone dura, aullí crispín. Arrancan y se pierden, hermano, y tú no sabes dónde están. Aleluya, porque no le gusta bajo ninguna circunstancia tener problemas ni situaciones. Cuando las situaciones van a venir y los problemas también, pero tú vas a ver a Dios en tu vida, vas a conocer que Dios está contigo, vas a saber que Dios no te ha dejado ni te ha desamparado, vas a ver, aleluya, que Dios dio tu vida verdaderamente por ti y está contigo. Sea el nombre de Jehová bendito. Amén. Por ahí vi la hermana levantando la mano, hermana Clarían. ¿Alguien dijo algo por ahí o algo? Ah, sí, se va. Se fue. Lo mandó al infierno. ¿Te iba a decir algo, mi amor?
4: Sí, usted sabe que habla mucho del triángulo. El triángulo de las Bermudas. Ajá, sí. Bermudas.
0: Sí. Una vez dijo uno, pastor, ¿y qué es eso del triángulo de las Bermudas? Yo, ¿las Bermudas qué es eso? Triángulo de las Bermudas. Bermudas, pero tú dijiste, no dijiste Bermudas, tú dijiste Bermudas, ¿verdad?
4: Yo lo sé.
0: Ah, bueno.
4: Dicen que muchos barcos se desaparecen en ese lugar y que no queda nadie adentro. Y dicen que puede ser también ese animal que
0: se dice que puede ser el Leviatán.
4: Comiéndose
0: una serpiente
4: vida.
0: Marina. Uh-huh. Dice que es una serpiente marina gigante. Uh-huh. Pero como nadie ha llegado para decirnos nada a nosotros, pues yo no le puedo afirmar eso. ¿Okay? Yo soy bien práctico. Hay mucha gente que utilizan, mire, por ejemplo, la psicología dentro del marco psicológico. Uno de los principios básicos de la psicología es no emitir juicios valorativos. ¿Qué significa eso? Que usted no puede decir, este está loco, aquel, mira aquel, porque anda con ropa áspera, es un pordiosero. ¿Cuántos pordioseros lo han habido por ahí que son millonarios? Aleluya. ¿Sabe? Como dicen en el campo, el hábito no hace al monje, ni el tacuche hace al pastor. Vamos a decirle eso también por si acaso. Para no tener que hablar del otro lado, pues ni el tacuche no hace al pastor, ni el evangelista. Lo hace lo que tiene adentro. Entonces, pues han dicho tantas cosas del triángulo de las Bermudas. Amén. Que nosotros, pues, si no hay una prueba, no podemos afirmarlo. Sí, sí, pero eso puede pasar una corriente marina que venga y se lo lleve. Porque si tú estás en cubierta y de repente viene una corriente bien fuerte y te lleve, el barco puede quedar vacío y tú no estés ahí. Sí. Si eran barcos de vela como antes, que tenían que ir arriba para bajar las velas y todo eso, o se viran y después la misma corriente los puede enderezar o no se hunden o están hundidos abajo. Muchas cosas pueden pasar. Pero nosotros tenemos que cuidarnos con las inferencias que hacemos. Sí. Porque aún las inferencias son hipótesis. Sí. Y las hipótesis, para que sean ciertas, hay que probarlas. Sí. Se prueba con investigación y con observación. Entonces, tú no puedes decir, ese que va por ahí, mira cómo va. Y de momento la persona hace, va bojacho. Mire cuántas veces yo he ido por ahí y de un traspié. Sí. Porque como que quiere caerse. ¿Cuánto le ha pasado eso? Sí. Entonces, si alguien viene y dice, está bojacho ese. O yo creo que está bojacho, pero la gente lo afirma. Como le conté yo a ustedes, de un hermano que era mi amigo en Puerto Rico, que el hermano Avi, que fue el que lo voy a decir aquí, el que lo vio. Pastor, fulano estaba bebiendo en tal sitio. Que lo siento, porque él ha andado conmigo, hemos pajandeado juntos y no le hemos olvidado ni él ni yo tampoco. Hemos dado películas para reunir fondos para la película El Vampiro de Moca que estaban filmando. Que yo tengo por ahí un cortometraje donde yo estoy. Él me lo regaló, toma este cortometraje para que te lo lleve donde tú apareces. Pues si la película no sale completa, pues ya tú tienes ese canto. Yo hice papel de cazador ahí. Aleluya. Cazador de vampiros. Estaban buscando a vampiros por el monte. Estábamos ahí todo el mundo, yo con un rifle. Que yo me acuerdo que yo tenía un rifle de municiones que tenía que verse cuando saliera el tiro. Pero entonces, ¿yo qué hice? Le dije, no te preocupes, Juan, vamos a hacer esto. Vamos a echarle harina de pan adentro. Y cuando salía el viento, ¡pum!, salía. Y se veía como si fuera un tiro de verdad. ¡Gloria a Dios! Esos son los triques de las películas. Se hacen muchos triques. que usted no lo sabe porque usted no está en una película, pero si usted está filmando una película o trabaja en una película, usted va. Pastor, también actor de cine. Sí, hermano. Gloria. Aleluya. Dios es bueno. Tú y eres la gloria, papá. Aleluya. Entonces, amados, pues, son los trucos que se hacen. Y en las películas hay trucos, la gente tiene trucos, pero el cristiano tiene que andar derecho. Aquí no valen trucos. Mira, hay cristianos truqueros, hermano, que son miembros de una congregación y si el pastor no tiene el Espíritu Santo, lo engañan. ¿Eh? Lo engañan. Aleluya. Yo no quiero testificar algunas cosas porque no. Pero usted tiene que tener cuidado, mucho cuidado, de cuando usted ve una situación, usted decir, eso es esto. Ahí usted se busca un lío. Porque puede caer en una mentira. Es mejor quedarse callado y no decir nada. O si usted se pone, no, yo voy a fulano en esta situación y yo creo que hizo, y cállate la boca. Como dijo, amén, como dijo la hermana, que siempre la hermana Claribel tiene ese dicho. Ella fue la que me lo enseñó a mí. Calladito se ve más bonito. Aleluya. Amén. Entonces, eso tiene un nombre, ¿verdad? Yo voy a tratar de buscarlo en mi cabeza para enseñárselo. En la psicología, juicios valorativos. Valorar quién eres tú. Ese es malo. Ese es bueno. Si tú ves gente con la cara que parece un toro bravo, no puede decir que ese hombre es malo. ¿Qué sabes tú? Mira esa mujer. Mira cómo está. Ay, parece que odia, se odia hasta ella misma. Y tú no sabes lo que está pasando a esa pobre mujer. Pues es mejor orar que hablar. Aleluya. Amén. Entonces, eso de yo creo, eso de yo vi, a lo mejor es esto o es aquello. Cuidado. Aleluya. Cuidado. Yo cuando oigo una persona que dice eso, le digo, lo cogijo. No, así no es. No digas, tú no sabes. ¿Tiene prueba de eso? No. Pues cállate la boca. Alaba la gloria de Jehová. Amén. ¿Tú no sabes? ¿Uno sabe que una persona que venga y diga algo que no es, puede ser demandada? ¿Sabía eso civilmente? Y tiene una casita, un cajito, se lo pueden quitar. Sí, pero pueden demandar por medio millón de pesos, un millón, y como usted no lo tiene, usted va a tener toda la vida para conseguirlo. Y cuando usted consigue algo, usted dice, espérate, a mí, yo me demandaron, pero como yo no tenía dinero, ahora tengo. Y entonces la persona va a estar detrás de ti a ver qué tienes, para ir a la corte y quitártelo. Por eso es que tiene que tener usted cuidado cuando usted tiene propiedades, una casa, carro, cómo hace las cosas, porque el enemigo es malo. Y lo hace el diablo para quitarle lo que tú luchaste y tuviste. Amén. Pero tenemos que tener cuidado con eso, con estar juzgando o diciendo cosas que no son verdad. Aleluya. Bueno, yo vi al hermano que venía con el pañuelo así en la mano. Venía así. Venía llorando. Mira, tú lo viste llorando. Es que estaba sacándose los mocos. Porque hay personas a veces que comen y se les sale la comiendo, como que tienen problemas de alergia, ¿ah? Que son alergias, que tampoco es catarro, ni es virus, ni nada, son alergias, sí. Alergias nasales. Y cuando hay alergias nasales, pues usted parece que la persona tiene catajo, y no es eso. Mira, tiene COVID. Gloria a Dios. Hay gente que tosen por ahí, todo ya. Está podrido ese, tiene COVID. Gloria a Dios, no. Yo no sé lo que tiene, pero si me pide a mí oración, yo voy a orar por esa persona. Gloria a Dios. Aleluya. ¿Y a su nombre? Gloria. Así que ya sabemos el Leviatán, ¿verdad? Amén. ¿Cuántos no sabían lo que era Leviatán antes? ¿Cuántos aprendieron ahora? Amén. Pues bien, ya si alguien le pregunta, pues ya usted sabe. Amén. Yo quería llevarlos ahí porque yo sé que la Biblia no tiene un solo versículo. Hay versículos en la Biblia que lo hablan. Todavía quedan un par de versículos y yo no los voy a dar porque no tienen... Porque vas a repetir lo mismo que ya hemos dicho. Amén. Por eso no tienen particularidad ni propiedad. Por eso lo voy a dejar aparte y ya terminamos. Bueno, amén. No se olvide mañana. ¿Qué tenemos mañana? Película. Película. ¿Los caballeros tienen el culto cuándo? El domingo. Y mañana, digo, mañana es jueves, pero es el viernes. ¿Se entiende? Mira, eso yo siempre lo digo. Exacto, gracias hermano. Ah, Dios mío, mi Dios bendiga a esa nieta, que hermana es como una nieta mía. Porque la hermana Clara para mí es una hija, aunque es más vieja que yo, pero. Ah, no, usted no me oyó. No, no, no, pues yo no puedo. No repite radio. Usted oye el programa después. Y me llama. A ver. Entonces, pues así, aleluya. Pues es como una nieta y siempre está ahí, pues, o me defiendo, me tira, pero ahí está. Con la hermana no se sabe si reír o llorar, pero hay que estar ahí. Ajá, las dos cosas. Gloria a Dios. Aleluya. No, la cosa es que cuando yo, como la hermana, yo la adopté como una nieta, pues tuve que adoptar al hermano Angelito también como nieto. Y aunque es más viejo que yo también, adiós, pero él sabe que yo lo hago de broma. Gloria a Dios. Sabe que lo quiero mucho y sabe que es muy especial para nosotros. Él lo sabe. Amén. Bueno, así que la gloria es del Señor, hermano. La película el viernes. El viernes lo que se va a hacer es orar, leer la Biblia y vamos para la película. Rapidito. Por eso es que la Asociación de Caballeros va a tener su culto el domingo, que hay más tiempo. Amén. El domingo, mire cómo lo vamos a hacer. Vamos, aleluya, a la persona que es el presidente caballero. Le va a tocar el clamor. A dejar aparte, cuando el hermano le indique, que va a ser a las 4 de la tarde. Sí, porque son 2 horas que tenemos. Pues entonces, el que le toca dirigir ese día, puede cantar 3 alabanzas. Y si son cortas, hasta 4. Lo que pasa es que algunos tienen un long play en un solo coro. Tienen un LP. Pues entonces, no puede cantar más que 2. Todo depende. Aleluya. ¿Cuántos me están entendiendo?
5: Amén.
0: Hay que hacer entendido. Si usted canta mucho y dale, que dale, y dale, que dale, y dale, pues cante 1 solo o 2. Porque entonces ya consumió el tiempo. Luego viene el pase de lista, Filadelfia, Dios es contigo, el coro tema, aleluya. Y fíjense, nosotros tenemos la bendición que tenemos ese coro tema de Filadelfia. ¿Cómo se llama la iglesia? ¿Dónde se originó eso? En la iglesia de Brownsville, que pastorea mi hermano y amigo, aleluya, Chilo. Pero en ese tiempo la mamá era la pastora. Y un hermanito de ahí, que ya está mayor, lo encontré por allá y me echó los brazos. Majero, ¿cómo tú estás? Que no nos veíamos hace años. Compuso esa alabanza para Filadelfia.
5: Aleluya.
0: Porque él es un buen compositor de alabanza y de himno. Y ellos lo cantaron, no lo cantan mucho, sino lo cantaron unas cuantas veces. Pero yo me lo aprendí, me gustó y dije, no, esto está bonito. Aleluya, y cuando la iglesia se llama en Filadelfia, también como allá, pues entonces vamos a cambiar, vamos a poner ese himno tema. Y es importante ese himno, porque si usted entiende lo que dice la letra, dice Filadelfia, Dios es contigo.
5: Señor.
0: ¿Ve? No dude. Filadelfia, Cristo te ama. Amén. Pues en Filadelfia mira los cielos. ¿Ah? Una corona de gloria heredarás. Cada uno va a heredar corona, hermano, del cielo.
5: Gloria a Dios.
0: Gloria a Dios. Yo heredaré, tú heredarás, y por ahí sigue. Es un mensaje bíblico también. Amén. Así que vamos entonces a ver los nombres de los hermanos que estaban en sintonía y vamos a recolectar la ofrenda. Aleluya. Y entonces nos vamos. Amén.
5: Gloria a Jesús.
0: Adelante, hermano Angelito.
5: Amén. Amén. Dios me los bendiga a todos.
0: Amén. Nena, yo te di el dinero.

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Saludamos, gloria a Dios, a nuestros pastores y presidente, Miguel y Misa Marrero. Saludamos, gloria a Dios, mi madre esposa también, Clarían Ortiz, que es parte de este programa también. A mi hija Samara y también. Saludamos, ¿verdad?, a nuestros misioneros Eddie William Varela y Maristel Varela. También saludamos, y bendito el nombre de Jesús, a María Samuel. Saludamos, gloria a Dios, al evangelista Maribel Vélez, a su papá Federico, su mamá Margarita y su hijo Abdiel Gabriel. Gloria a Dios. También, gloria a Dios, aleluya. Saludamos a los pastores Virginia y Pedro. Y mi alma te alaba a Dios. Y a cualquier otro hermano que esté en sintonía por ahí, pues reciban un saludo de estos servidores. La presidencia de este ministerio jayal, nuestros pastores, Miguel Enisa Marrero, gloria a Dios. Y en esta preciosa noche, gloria a Dios, vamos así a orar rápidamente, ¿verdad?, para continuar con este programa. Mi alma te alaba a Dios. Así que en esta hora vamos a orar y gloria a Jesús, y que se hace el Señor, ¿verdad?, como quiera hacer, gloria a Dios, aleluya. Así que en esta hora, Señor, te pedimos, Dios mío, en esta hora, aleluya. En esta hora, Dios, te damos gracias, Padre mío. Gracias te damos, Padre Santo. Aleluya. En el matiaraba a Dios por tu amor y misericordia, Dios amado. Te pedimos, Señor amado, primeramente, Dios amado, perdón. Perdón, Padre mío, porque hemos podido, aleluya, fallarte, Señor amado, de algún pensamiento, palabra o obra, mi Dios. Ayúdanos, Padre mío, cada día a ser obedientes a tu palabra, a tu mandamiento, Señor amado. A cada día, mi Dios santo, seas tú y dándole las fuerzas a cada uno, Dios, para seguir hacia adelante conforme tu voluntad. Aleluya. Que tú, Señor amado, sigas bendiciendo, aleluya, a nuestros pastores, también y presidente Miguel Inisa Maredo. Dale fuerza, dale fortaleza. Gloria a Dios. Suple sus necesidades, Padre mío. Aleluya, Padre Santo, abre puerta, Padre Santo. Aleluya, conforme a tu voluntad siempre, Dios. Guarda su salida y su entrada, Dios amado, en nombre de Jesús. Aleluya, bendice, Señor, a cada hermano que es parte de este ministerio, que sintoniza, Padre amado. Gloria a Dios, aleluya. Que tú, Padre mío, le dé fuerza a todos los programadores cada día, le dé fortaleza. Los uses con poder, unción y gloria, mi Dios santo. Y que en nombre de Jesús de Nazaret. Y aquellos, Padre Santo, que tú, Padre mío, que es verdad que nos vemos hace tiempo, Señor amado, tú los, te ayudes a seguir, Padre amado. Aleluya. Poderoso Dios, que los ayude, Padre Santo. Aleluya, volver nuevamente al camino, Padre Santo. Aleluya. Porque tú eres Dios y fuera de ti no hay otro, Padre Santo. Y tú, Padre mío, aquel que se humilla, Dios amado. Tú, aleluya. Mi alma te ha dado de Dios, los ensalta, Señor amado. En nombre de Jesús de Nazaret. Te pido, Señor amado, que tú te glorifiques, Dios, en esta hora, Padre. Bendice a todos, los cualquiera que sea su situación, su necesidad, tú la supla conforme a tu voluntad, Padre amado. En cada parte del mundo entero que nos estén escuchando, Dios, tú pongas tu mano, aleluya, en este mundo, aleluya, que, aleluya, tú sabes las cosas de un terrible que están pasando. Sabemos que tu palabra ya lo dijo, Señor, pero te pedimos que a tu iglesia tú los ayudes a perseverar hasta el fin, mi Dios amado. Que nunca caigamos de tu gracia y nunca, Padre Santo, aleluya, flaquemos, Señor amado, en el nombre poderoso de Jesucristo, Padre. Tuya es la gloria y la honra, Señor amado. Te pedimos, Señor amado, que en esta hora tú tomes el control de principio a fin de este programa, mi Dios. De sabiduría, mi alma te alaba a Dios, conforme mi alma te alaba a Dios, aleluya, tu voluntad, mi Dios, que todo lo que hagamos aquí sea para tu gloria y tu honra y para la edificación de nuestras almas, Señor. Por eso te damos gracias, en nombre del Padre, del Hijo y del Espíritu Santo, amén. Bien, amados, y vamos a gloria a Dios, buscar la palabra en ese capítulo 20 de Jeremías. Aleluya, verdad que el otro día estaba, no, lo leímos en nuestro templo y me llamó mucho la atención. Y la gloria a Dios. Y fue el que el Señor, ¿verdad?, nos puso, aleluya, para, ¿verdad?, gloria a Dios, para y hablar sobre esto en esta noche. Gloria al Señor.
mi alma te alaba a Dios. Y aquí está hablando, ¿verdad?, de Jeremías, y cuando de la profecía del contra el sacerdote Pasur, gloria a Dios, aleluya. Mi alma te alaba a Dios. Y empezamos en el capítulo 20, versículo 1, que dice así: en el nombre del Padre, Hijo del Espíritu Santo. Amén. Si el sacerdote Pasur, hijo de Imer, que presidía como príncipe en la casa de Jehová, oyó a Jeremías que profetizaba estas palabras. Bueno, vemos que Pasur, siendo sacerdote, gloria a Dios, dice que presidía, ¿verdad?, como príncipe a la casa de Jehová. O sea, que era el líder. Gloria a Dios, aleluya. ¿Y qué pasa? Que cuando un líder que está en la casa de Jehová, en la casa de Dios, tiene que ser un líder de ejemplo. Un líder que tenga buen testimonio. Un líder que, aleluya, ¿verdad?, profese la palabra de Dios como está escrita. Aleluya. Pero Pasur no era así. Pasur era como mucho, gloria a Dios, en estos días, ¿verdad?, aleluya, actuales. Aleluya, donde son líderes conciliares, son líderes, aleluya, ¿verdad?, son pastores, quizás también en congregaciones, son obispos. Hoy en día tenemos la figura de apóstol. Aleluya, que todos esos que se llaman apóstoles no son apóstoles nada. No es que el título del apostolado esté invalidado completamente. Lo que pasa es que es un título que ha sido, ¿verdad?, un dañado, desvirtuado. Porque todos los básicamente que usan el título de apóstol fulano son unos impíos. Aleluya. Son unos, aleluya, mundanos. Gloria a Dios, aleluya. Porque usted claramente lo ve. Mi alma, hoy los apóstoles cantan salsa cristiana. Hoy los apóstoles tienen jet privado. Mi alma te alaba a Dios. Andan como dice nuestro pastor, con el pelo como una ¿verdad?, una pepita de jobo, semilla, ¿verdad? Nosotros le llamamos pepita a una semilla de una fruta, gloria a Dios, pero en otros lugares le dicen semilla. Aleluya, y jobo, pues una semilla que cuando usted la come, el jobo es como fibroso. Si usted come a veces mango, el mango, o mango, como le dicen en otros países, usted se va a dar de cuenta que el mango tiene como una fibra que se le queda a veces uno hasta los dientes, porque algunos son más fibrosos que otros. Aunque hay un mango que es como blandito y no tiene mucha fibra. Pero el jobo, para si hay hermanos de otro lugar que quizás no conocen esa fruta, es una fruta que es y tiene fibra así, pero más una fibra bien durita. Gloria a Dios, aleluya. Y entonces, es por eso que nosotros decimos así. Y cuando usted se chupa una ¿verdad?, un jobo, ¿verdad?, porque es como cuando usted lo come, ¿verdad?, aleluya, pues se queda como si fuera una fibra en la semilla, gloria a Dios. Y por eso es porque nosotros decimos que aparece una pepita de jobo, gloria a Dios. Entonces, ese es el apostolado de hoy día. Mi alma te alaba a Dios. Apóstoles chibú, apóstoles, mi alma te alaba a Dios. Que andan, aleluya, más apretados, gloria al nombre de Jesucristo, mi alma, que un saco de calabaza, porque son hombres también, enseñando los músculos, y mi alma te alaba a Dios. Y eso es el tipo de apóstol que usted hoy día, mi alma, la super prosperidad, y mi alma te alaba a Dios. Hoy los apóstoles en la antigüedad andaban a pie y en caballo, aleluya, o en burro, y hoy día andan en Rolls Royce, aleluya. Mi alma te alaba a Jesús, sí, gloria a Dios, aleluya. Entonces, ¿qué tipo de apóstoles son esos? Aleluya. ¿Qué significa la palabra apóstol? Ser próspero, ¿no? Usted, la palabra apóstol es griega, viene del apostoleo, que significa enviado, gloria a Dios, aleluya. Eso es un apóstol, un enviado. Y si esa gente son enviados a buscar dinero en otro, usted ve que viajan, se montan en el avión privado para viajar a otros lugares, aleluya, a recoger billetes. Y porque casi usted se da de cuenta que van a las capitales. Si van a Centroamérica, pues usted siempre va, por lo general están en las capitales metidos. Porque hay que estar, ellos no van a ir allá al campo donde nadie puede ir.
pudiendo tener los recursos y total para que vayan a llevar mentira y basura a Jerusalén, pero por lo menos podrían ayudarle, aunque sea a los que no tienen que comer o algo. Pero no, no, a ellos no les importa eso. A ellos les importa es tener sus arcas y el mate a la vez llena. Gloria al que vive por los siglos. Y gloria a Dios, por eso es que ellos siempre van a las capitales. Oh, gloria a Dios. Ellos no van a un barrio, ellos no van a un lugar inhóspito por allá metido, que la única forma de llegar es escalando con aleluya, no hay cajeteras a veces, son cajeteras de tierra. Ellos no van a pasar ese trabajo. Aleluya, si no van a las capitales donde hay hoteles de 5 estrellas, hay templos grandes, lujosos. Gloria al Señor, aleluya. Y ese es el apóstol moderno de hoy día. Eso es lo que la gente le llaman apóstol. Por eso es que cuando yo escucho esa palabra apóstol, no es que no creo que la gente que dice que ya eso no existe, pero pasa que ese título no es para cualquiera. Aleluya. Y si usted se da de cuenta, cuando dice la palabra los 5 ministerios, que el Señor dijo que a uno constituyó, ¿verdad? Apóstoles, pastores, maestros, gloria a Dios, evangelistas, ¿eh? Poderoso Dios, usted ve que ahí en esos títulos no está en el material a Dios, ¿verdad? Pastores, apóstoles, evangelistas, maestros. Ahí no aparece, gloria a Dios, aleluya, lo que se llama, ¿verdad? Y misionero. Pero si usted mira los apóstoles, los 12 apóstoles, ellos tenían un alma misionera. Yo hacía mucho trabajo misionero. Entonces, un apóstol, eso es lo que lo caracteriza. Gloria a Dios, pero hoy día, mi alma te alaba a Dios. Pues no es así. Hoy día, mi amado hermano, es una cosa terrible. Gloria a Dios, porque ellos no hacen esas cosas. El mate alaba a Dios. Ellos lo que hacen es, el mate alaba a Jesús. Profeta se me había quedado. Esa es la palabra que se me había quedado de los 5. Pastores, maestros, evangelistas, y aleluya, y profeta, gloria a Jesús. Y ese es otro título más, que hoy día se llaman profetas. Mi alma te alaba a Dios. Ahorita era un profeta balbú ahí, que se parece a Santa Claus. Aleluya, diciendo, dando profecía, que si profetizó de los terremotos, y la gente le cree cuanto loco aparece por ahí. Y hay gente que viaja para ese país, no sé en qué país que está, en el material a Dios, y que va a consultarlo, aleluya. Ya usted se da de cuenta que eso es mentira, aleluya, porque hoy día los profetas no se congregan. Aleluya, mi alma, sí, la gente va a visitarlo como si fuera a visitarla a un brujo o un... Aleluya, ¿verdad? Gloria a Dios. Esa gente, ¿verdad? Gloria a Jesús. Que tienen esos lugares de consulta. Mi alma te alaba a Dios. Eso es lo que hoy día se está viendo. Entonces, casi siempre cuando yo veo gente que tiene profeta fundado de tal o apóstol fundado de tal, a mí se me prende una luz en la cabeza, ¿verdad? Una luz roja. Aleluya, un red flag, como dicen los americanos. Porque tú se das de cuenta que siempre, cuando dice profeta, la mayoría de los profetas andan con una chiva y con una barba. Casi todos son así. Bendita mi alma, te alaba a Dios. Y por eso que son ministerios, y es triste que esos títulos ya son tan... Por eso que muchas veces el que es profeta de verdad no se pone título. No está pendiente a que lo reconozcan que es profeta y nada de eso. Aleluya, y el profeta va a ir al pueblo, no al pueblo, el profeta. En la antigüedad. Yo le decía, vete al lugar y tal profecía, como aquí a Pasur, que estamos aquí en el capítulo 20 de Jeremías. ¿Y a quién le iba a dar Jeremías esa profecía? Pasur, nada más y nada menos que, aleluya, el que presidía en la casa de Dios, el líder, gloria a Dios. Al líder se le iba a dar, ¿por qué? Porque se había corrompido, gloria a Dios. Y hoy día, mi amado hermano, es triste lo que está pasando. Aleluya. Los líderes no dan el ejemplo que tienen que dar. Hoy día, okay, es una competencia. ¿Quién tiene más templo más grande? ¿Quién tiene más ovejas? Bueno, ovejas entre comillas. Porque casi siempre eso que quieren que mucha gente en la congregación, lo que están son llenos de cabros.
cabros, vacas, cerdos, de todo menos ovejas, espiritualmente hablando. Porque aquel que es de Dios y que es oveja, la oveja no come cualquier cosa. Aleluya. Pero la cabra le da lo que sea, se lo come. Gloria a Dios, aleluya. Me ha ido en palabras lindas. Oh, gloria a Jesús. Aleluya. Y yo uso esto como para comparar. Y es que a veces hay gente que, en cuanto al tema animal, mira una ovejita, ve un cabro y ay, pero las ovejitas son feas. Aleluya, como me dijo mi hermana, porque mi hermana tiene tiene dos cabritas y una pues le nació una cabrita bebé, claro, ya, gloria a Dios, pequeña, y tú la ves bien bonita, pero ella dice que las cabras no son, que no le gusta como se, la oveja, perdón, y gloria a Jesús, yo pues analizando ese comentario que estaba hablando, esa conversación, dije, así pasa en la iglesia, es que la gente ve a los cabritos lindos. Wow, qué lindo, ese hermano es de Dios, pero no es una oveja, es un cabrito. Aleluya, mi alma te alaba a Dios, porque no se ha convertido a Dios. Y así como eso, pues la oveja no come lo que sea, y la oveja es tranquila. El cabro siempre quiere brincar, la vela siempre quiere estar, aleluya, ¿verdad? Y desinquieto. Pero la oveja está tranquila, gloria a Dios, y come pasto fresco. Espiritualmente hablando, no come cualquier cosa por ahí. Aleluya. Y el que sabe, ¿verdad? De ganadería, ¿verdad? De animales, pues sabe lo que yo estoy diciendo. Yo no sé de eso, porque yo nunca he tenido cabra ni oveja. Pero más o menos sí sé por la otra gente que lo han dicho. Y aleluya. Y por diferencia, ¿verdad? La Biblia también te lo compara. Porque si Jesús hizo esa comparación, es porque es una realidad. Lo que él comparó, siempre los cabros habla de negativa, gente negativa en la Biblia, gloria a Dios. Sé que los cabros van a la izquierda y las ovejas a la derecha. Entonces, gloria a Jesús, aleluya. Y eso es lo que sucede, mi amado. Eso es gente que quieren tener la competencia, que ahí siempre no tienen gente buena, porque el que es de Dios no se mete en esos templos a estar escuchando babosería del púlpito. Aleluya. Mi alma te alaba de palabra adornada, palabra a medias. No, quiere escuchar palabra de Dios. Aleluya. Jesús mismo dijo, las ovejas oyen mi voz y me siguen. Pero a los ladrones lo oyen. Por eso es que hay gente que siempre están brincando de iglesia en iglesia y nunca se someten. A lo último terminan en el mundo. Aleluya, apartados del Señor. Y si tú eres uno de esos que está escuchando, no estamos juzgándote. Es que tienes que ponerte para tu número, hermano, y ponerte a buscar de Dios. La iglesia perfecta nunca la vas a encontrar. El pastor perfecto nunca lo vas a encontrar. Si un día la encuentras, me avisa que yo me voy contigo. Y si encuentras un pastor perfecto y una iglesia perfecta, porque es que eso nunca lo vas a encontrar. Acuérdese que Dios llama, no es una persona. Dios no llama a un siervo para un pastor porque sea perfecto. O llamo a un evangelista porque sea perfecto y que no tenga ninguna falla, mentira del diablo. Aleluya. Poderoso Dios, porque yo no he visto ningún humano con alas. Aleluya. Ni con, ¿verdad? Ni que parezca un querubín, ni nada de eso, porque es que estamos en un cuerpo de carne. Claro, y el testimonio, ¿verdad? Y el fruto. La luz espiritual que demos para Dios también depende de la búsqueda. Ok, eso es una realidad, porque tampoco es... Si una persona no busca del Señor ni se ejercita espiritualmente, pues nunca va a estar a la estatura de un varón, ¿verdad? Aleluya, de Dios. Eso es una realidad. Pero no estamos hablando de eso. Estamos hablando que aún, aunque usted busque al Señor de todo corazón, y ayune y ore, y sigue siendo un humano, sigue siendo un cuerpo de carne y hueso, gloria a Dios. Mira, siempre podemos estar propensos a tener fallas, defectos. Aleluya, porque somos humanos, mi amado hermano. Y por eso que usted tiene que dejar esa niñería de estar buscando por ahí la iglesia perfecta, porque no la encontrarán nunca, mi amado. Aleluya. Porque nada es perfecto. De que usted va por ahí, nada es perfecto. Aleluya. En el mundo menos. Gloria a Dios, aleluya. Al menos en la iglesia estamos tratando, buscando esa perfección, pero en el mundo no se ve. Aleluya. Ninguna familia es perfecta. Ningún trabajo es perfecto.
nada, nada, ni nada material, ni una, ni tu casa es perfecta, ni no, nada, gloria a Dios. Usted tiene un vehículo, un carro, y siempre tiene defecto. Es que todo acá tiene defecto. Ahí ve todo, y aleluya, mi alma te alaba a Dios, hecho por el hombre. Y el hombre es un ser imperfecto. Claro, y el hombre es un ser.

dormido, gloria a Dios, en los laureles, en un evangelio flojo, jaquítico, gloria a Dios, que no le enseña al hombre, aleluya, cómo verdaderamente ser salvo, y no cómo ser próspero, aleluya, cómo tener dinero, aleluya, a decretar, como si yo fueran reyes, aleluya, mi hermano, que aquí los presidentes y reyes pueden, son los que decretan, no somos nosotros, aleluya. Y eso es lo que hoy día a la gente le gusta, aleluya, un evangelio, aleluya, que se acomode a ti, no tú al evangelio. Tú tienes que acomodarte al evangelio porque el Señor lo habló, como, ¿verdad?, como hay que vivir la palabra de Dios, aleluya. Por eso es que en este tiempo final, con tantas situaciones que van a haber, es que, yo, aleluya, si muchos no despiertan, nunca van a despertar. Aleluya. Las situaciones que están viniendo, económica y la inflación, acuérdense que esto es mundial. La gente está rápido buscando, oh, qué culpa de tal político, qué culpa de Trump, qué culpa del presidente de tal país, que si, aleluya, esto es la inflación mundial. Si usted investiga, esto está mundial, todo mundial. Aleluya, ni el mejor presidente que usted pueda ver en otro país, aleluya, va a poder arreglar esto. Porque esto está cada día de mal en peor. Mi alma te alaba, Jesús. Entonces no es tiempo de culpar a quien culpar, sino es, aleluya, de buscar al Señor. Claro, hay líderes políticos que son diabólicos, nosotros sabemos de eso. Aleluya, que odian el cristianismo, que quieren sacar el cristianismo. Aleluya, poderoso Dios, que quieren, aleluya, imponer cosas que no le agradan a Dios, eso sabemos. Pero, aleluya, en todo lugar hay problemas hoy día. Mi alma te alaba, Jesús. Entonces, mi amado hermano, es necesario que pasen situaciones así. Aleluya. Yo me acuerdo cuando vino la pandemia, que no podían reunirse esas mega iglesias porque tenían que guardar distancia. Y muchos estaban nerviosos. Muchos apóstoles de esos flojos, aleluya. Apóstoles de pacotilla, esos flojos, porque no pueden llenar los templos. Aleluya, porque hay que guardar distancia. Mi alma te alaba a Dios. Imagino que se le puso la cosa un poquito apretada. Aleluya. Pero qué triste, mi amado, que bendito el nombre de Jesús, y la gente no despiertan. Aleluya. Y dice el versículo 2. Dice, azotó basura al profeta Jeremías. Aleluya, mira, lo azotó. Aleluya. ¿Cuántos quisieran darte un azote a ti, predicador que me escucha, o a mí, o a cualquiera que vimos la palabra ese? Cuando le hemos dicho una verdad a una persona, a veces quisieran darnos a caernos a palo, pero Dios no lo permite. Y no es que somos intocables, Dios puede permitir que nos metan una bofeta o algo. Aleluya. Para ser probado. Eso puede pasar. Ah, claro, hay del que lo haga, porque entonces va a tener problemas con Dios, pero a esa cosa que Dios permite para ser probado, gloria a Jesús. Pero dice que Pasur azotó a Jeremías. Gloria a Dios. No dice con que lo azotó. Mi alma te alaba a Dios. No sé si con un látigo o con que lo azotó. Gloria a Dios. Imagino, hay que escudriñar exactamente que tú sabes en esos tiempos. Aleluya. Pero sí sabemos que lo puso en un cepo, que dice aquí. Aleluya. Es un cepo como una pieza de madera que hacían para encerrar la gente, ¿verdad? Y le ponían la cabeza en un hoyo, ¿verdad? Le pinchaban la cabeza, el cuello, el área del cuello, y la cabeza quedaba por otro lado y las muñecas. Así era que, ¿verdad?, que lo pinchaban. Usted busca un cepo, va a ver que la foto claramente lo que era eso, la antigüedad. Vive Jesús. Y dice que lo puso en el cepo. ¿Sabe por qué? Porque Jeremías le dijo la verdad. Aleluya. Le dio profecía de parte de Dios, porque era un falso profeta. Aleluya. Y hoy día hay falsos profetas, aleluya, que están viviendo una vida cómoda, porque muchos templos le abren las puertas. Aleluya. De hecho, cuando tienen esos nombres de profetas, los invitan a todo lugar, porque a la gente lo que le gusta es la profecía. Mi alma te alaba a Dios. Gente que no se han convertido,

Me vienen del mundo que le gustaba estar yendo a las pitonizos, pitoniza, gloria a Dios, cualquiera, sea hombre o mujer, ahí de los dos, gloria a Dios, y creen que el evangelio es igual. Y si no, si hay un culto y ni profecía, el culto no sirvió. El culto sirve, el culto es bueno cuando Dios está ahí. Sea que sirvido apacible, sea que nada, aunque nadie dance, pero que Dios esté ahí. Mi alma te hará, es bueno danzar, es bueno hablar lengua y danzar, y todo eso. Pero ¿de qué te sirve eso si sales de ahí igual? Alabado Dios, aleluya. Yo puedo ver a alguien danzando como trompo y no me sorprende, porque yo he visto gente que danza como trompo y después son los primeros que se enojan de la congregación y se van. Aleluya. Porque esto no se trata de tú danzar. Oh, gloria a Dios, si Dios te toca, déjate tocar por Dios, pero ok. Pero eso no significa que tú eres un más santurrón porque danzaste. Eso es bueno, porque eso es manifestación del Espíritu. Eso todavía está para aquel que lo busca. Aleluya, pero el problema es cuando las personas, usted es una persona que profetiza, que danza en el Espíritu, y al par de meses está en el mundo, y pero ¿y qué pasó aquí? ¿Ve? Porque eso no es, aleluya, eso es una manifestación del Espíritu, pero eso no sustituye, aleluya, la búsqueda de Dios. Mi alma te alaba, Jesús. Entonces, yo prefiero una persona que quizás no dé dos zapatas en el piso, ni sea muy gritón ni nada, pero que persevere, que sea una persona de Dios de verdad. Eso me sorprende a mí. Gloria a Jesús. Pero como usted ve gente que grita mucho y que más lo que se mueve es la emoción. Porque si usted predica duro, habla duro, porque el Espíritu lo toca, pues amén. Pero hay gente que solamente están huecos y vacíos. Y solamente y tratan de ocultar lo apagado que están, gritando y zapateando y brincando. Aleluya. En los púlpitos. Y no, mi hermano. Aquí lo que queda es el testimonio de Dios. Alabado Dios, aleluya. Y hay gente que nunca han predicado en un púlpito. Y quizás son gente que limpian la iglesia, el templo. O llevan los hermanos a la iglesia, ¿verdad? En la guagua de la iglesia, pero quizás no es una persona que predica y que es una persona bien activo en ese tipo de cosas, pero es una persona que persevera hasta el fin. Gloria a Dios, aleluya. Y eso vale, mi amado, eso es lo más que vale. ¿De qué sirve que Dios te use profetizando, hablando lengua, interpretación de lengua y te pierdas a lo último? Hay que procurar los dones de espíritu, pero más que nada hay que procurar perseverar hasta el fin y dar testimonio que tenemos que él, y ser fiel a Dios, ser fiel a nuestros pastores también, primeramente, porque Dios los ha puesto ahí. Por ahí entró nuestra hermana María González desde Florida. Dios te bendiga, hermana, y Dios bendiga a su mamá Fini y a su hijo Joel. Dios me los bendiga, los cuida a todos allá en Florida. Vive Jesús. Y eso es lo que pasa, mi hermano. Pero dice que Pasur lo azotó al profeta Jeremías. Sé que y lo puso en el cepo que estaba en la puerta superior de Benjamín, la cual conducía a la casa de Jehová. ¡Wow! Era acá, en donde la puerta superior que conducía a la casa de Jehová, lo puso. ¡Vive Jesús! Yo no me imagino. A lo mejor los que estaban con él eran igual. Ese pueblo estaba corrompido en ese tiempo. ¡Aleluya! El pueblo de Israel es el pueblo de Dios. Hoy día está corrompido también, pero sigue siendo el pueblo del Señor, el pueblo de Dios. Y ahí he visto cristianos y hablando de la forma que se expresan, y aleluya, del pueblo de Dios, de Israel, se parecen a este loco de allá de Colombia, el que estaba de presidente, que ya se fue, está Petro, a Pedro Sánchez de allá de España, gloria a Dios, a Hugo Chávez, que maldijo Israel. O sea, suenan como esos locos, líderes locos. Que maldeció al pueblo. Aleluya. Y yo di esa propaganda de que todo es culpa de Israel, que Israel es un país pequeñito ahí en un puntito en el mapa. Pero eso es diabólico y eso también es de la profecía de la Biblia. Que Israel, va a estar todo el mundo en contra de Israel. Y hoy día pues tienen pecados como tenían en este tiempo. Pero lo que no podemos olvidar es que sigue siendo el pueblo de Dios. Aleluya, el pueblo del Señor.
sigue siendo con su con sus pecados, con eso, y Dios es que va a tratar con ellos. Tú y yo no podemos estar aleluya y diciendo, porque acuérdense que Israel vive en el, como si estuviera en el Antiguo Testamento, como nuestro pato dice, Israel es guerrero, ellos siempre van a guerrear y van a estar en guerra, todo eso, porque eso es lo que ellos creen. Si usted lee el Antiguo Testamento, va a ver que siempre estaba en guerra, pues hoy día es igual. Y Israel no va a actuar como un cristiano porque no es cristiano. Gloria al nombre de Jesús. Pero es el pueblo de Dios, y aún con su pecado y aleluya, y con las cosas que se hacen en ese país allá, y aleluya, pues Dios va a tratar con ellos. Acuérdense que ellos tienen que pasar hasta la gran tribulación, que ellos van a coger su aleluya, su fuerte, como decimos nosotros. Pero usted y yo nos toca orar por ellos. Eso es todo. No ponerlo en contra de ellos. Que Jesús dijo, ¿verdad? Jehová dijo a Abraham, el que te maldiga será maldito y el que te bendiga será bendito. Nosotros, ¿cómo bendecimos? Orando por él. El Señor bendice a Israel, ayúdalo. Aleluya. No, no hablando de él. Mi alma te alaba, Jesús. Mi alma, porque el pueblo de Israel es el pueblo de Israel. Gloria a Dios, aleluya. Hay gente que dice que está el Israel espiritual, que si el Israel político, la gente se inventa dos o tres loqueras y pamplinas. Y sigue, Israel es Israel, y punto. Aleluya. Que si los líderes se han hecho cosas, que si esto, eso es problema de ellos. Allá Dios se va a encargar de ellos. Y los va a pasar por un proceso y van a recibir situaciones difíciles. Puede ser que ataquen Israel y alguien ataque, es terrible, y mueran gente. Porque no es, Israel no es intocable. Y Dios permitirá que pasen cosas en ese en Israel, gloria a Dios, aleluya. Pero aún así los va a librar, los va a cuidar. Porque es un lugar tan pequeño comparado con otros países, y solamente Dios lo puede hacer. Vive Jesús. Dice que lo puso en la casa de Jehová. Que la puerta, o sea, que conducía a la casa de Jehová. Mi alma te alaba a Dios. Y yo me imagino que si conducía a la casa de Jehová y lo veía a todo el mundo ahí a Jeremías ahí atado en el cepo. Y algunos, quizás algunos se reían de él. Aleluya. Los que lo odiaban, no querían que le hablara las profecías que daba hacia el pueblo. Pero usted, por más que trate de parar a un hombre de Dios, porque no quiere que hable la verdad, ahí no lo vas a poder parar. Jeremías no lo pudo parar nadie. Hasta que Dios dijo, gloria a Dios, aleluya. Le dijo entonces Jeremías, Jehová no ha llamado tu nombre Pasur, sino Magor Misabib. Esto es terror por todas partes. Ya Dios le cambió el nombre. Aleluya, porque eso es lo que ese hombre era, un terrorista. Aleluya, mi alma te alaba, Jesús. Y sigue diciendo el 4 acá. Dios bendiga, por ahí está Wanda Sánchez. Dios te bendiga, Wanda. Y Dios bendiga a Noel y a toda su familia, sus hijos, esposa, todo. Gloria a Dios. Dice, porque así ha dicho Jehová, he aquí haré que seas un terror a ti mismo. Y a todos los que bien te quieren. ¿Sabes lo que es ser un terror a ti mismo? Que tú mismo te tengas terror por lo malo que es. Pues así iba a pasar a Pasur. Y todos los que bien te quieren. Y porque lo querían mucho. A los líderes que lo que hacen es pasar paños tibios. La gente los quiere mucho. Siempre ese pastor es tan bueno. Ese presidente es tan bueno de ese concilio. Alabado Dios, aleluya. Wow, tremendo. Mi alma te alaba, Dios. No se puede, amado. Es que aquí no se le puede aplaudir el pecado a nadie, ni respaldar lo respaldable. Por ahí la semana pasada estaba el famoso evento ese que hacen en Puerto Rico, ya va para el año 53, de clamor a Dios. Y había gente que supuestamente son ni que de sana doctrina, respaldando ese evento. Aleluya. Y usted no puede respaldar el evento que ya no están prosturando la sana doctrina, sea quien sea, sea Jorge Hasky, no importa, sea I. Ávila, el hermano I. Ávila, pues ya duerme en Cristo. Pero no, usted no puede respaldar gente que ya están en la chuleta, como dice uno. Alabanza a Dios. No se puede, hermano, porque no son eventos que ya Dios lo ve con agrado. Aleluya, no, eso no es un evento como antes, que
que es un testimonio, no sé si fue en los años 70, 80, que venía un huracán y se clamó y el Señor desvió el huracán. Ese poder ya no está ahí. Gloria al nombre de Jesús, porque cuando los hombres de Dios se ponen carnú y se ponen a adornar la palabra y a cambiarla, ya Dios se va de ahí. Poderoso Dios, aleluya. No se mueve el poder de Dios. Aleluya. Y por eso es que no se puede respaldar eso. Mi alma te alaba, sea quien sea. Alabado Dios. Dice, y le dijo, es aquí haré que sea un terror a ti mismo y a todos los que bien te quieren, y que harán por la espada de sus enemigos, y tus ojos lo verán, y todo Judá entregaré en manos del rey de Babilonia, y los llevará cautivos a Babilonia, y los matará a espada. Él iba a matar. Poderoso Dios, aleluya. Y estuvieron cuántos cautivos, 70 años. Aleluya. ¿Por qué? Por la desobediencia, la idolatría. Y por muchos pecados que ellos estaban cometiendo. Mi alma te alaba a Dios. Así es, y se hace el Señor con mucho, mi amado hermano. Aleluya. Y por eso es que ha permitido juicio en muchos lugares. La idolatría. Y tenemos que tener, ¿verdad? Ser agradecidos que el Señor ha tenido tanta misericordia de nosotros, que en donde estamos quizás no está perfecta las cosas, pero no han venido lo que ha pasado en otros lugares. Aleluya, pero no es que nunca puedan pasar. Que donde Dios, si Dios envía un juicio a un lugar y hay gente que son de Dios ahí, Dios los va a librar, los va a suplir, los va a cuidar. Bendito el nombre de Jesús. Que Dios cuida lo suyo donde quiera que estén. Aleluya. Y dice 5, entregaré a sí mismo toda la riqueza de esta ciudad, todo su trabajo y todas sus cosas preciosas, y daré todos los tesoros de los reyes de Judá en manos de sus enemigos, y los saquearán y los tomarán y los llevarán a Babilonia. Se llevaron, te iban a llevar todo. Aleluya. Y tú, Pasur, y todos los moradores de tu casa iréis cautivos. Entrarás en Babilonia, allí morirás y allí serás enterrado, tú y todos los que bien te quieren, a los cuales has profetizado con mentira. Es un mentiroso. Y así muchos, aleluya, le va a pasar. No es que van a ser llevados cautivos a Babilonia. Y Babilonia, y gloria a Jesús, en el tiempo final, es tipo de Roma. Roma, gloria a Dios, aleluya. Entonces no es que te van a llevar a Roma. Mi alma te alaba a Dios. Si no es que, gloria al nombre de Jesucristo. Y gloria a Dios, lo que va a pasar es que te vas a perder. Y Babilonia en el tiempo antiguo, pues era, y aleluya, venía siendo como, gloria al nombre de Jesús, Persia, gloria a Jesús. Aleluya, creo que era Persia, no me acuerdo, si mi mente no me fue. Aquí se fue otro lugar que ahora mismo se me olvidó. El otro día estaba hablando de eso con otro pastor. Se me olvidó, gloria a Dios. Entonces, mi alma te alaba a Jesús. Aleluya. Dice que a los cuales ha profetizado mentira. Entonces, gloria a Jesús, así le va a pasar a muchos. Y Dios le habla mucho, dice, a esos pasures modernos, que son enemigos de la cruz de Cristo, que tiene muchos que los quieren, y le ha profetizado mentira, porque cuando tú hablas mentira, la palabra adorna medias. Cuando tú le dices a las mujeres que pueden ponerse todo con guindaleos y cuantas ropas hay, aleluya, pantalones y minifalda, y que eso no es nada, alma ni condena. Aleluya, tú estás profetizando mentiras. Acuérdense que los pastores son profetas de Dios. Aleluya, la palabra es profecía también. Entonces tú le estás, en cierta manera, profetizando mentiras, porque tú te vas a salvar. Tú estás profetizando, te vas a salvar. Como dijo un pastor una vez, si el Señor viene, se queda el pantalón y tú te vas. Sí. Gloria al nombre de Jesús. Aleluya. Si se va para el infierno, pero en el infierno, pues el pantalón se va a quemar allá. Aleluya, porque allá no se puede ir, allá la ropa no va a resistir el fuego. Aleluya. Mi alma te alaba a Dios. Entonces, gloria a Jesús. Es triste, pero es una realidad, mi amado hermano. Aleluya. Y eso es lo que estos
pastores y profetas y todos esos apóstoles modernos enseñan que nada, hoy día que nada salva con, ni condena, que todo se puede hacer. No, Señor. Aleluya. Y habla aquí del lamento de Jeremías. Dice: me sedujiste, Jehová, y fui seducido, más fuerte fuiste que yo, y me venciste. Cada día he sido escarnecido, cada cual se burla de mí. Es normal que a veces un siervo de Dios pase eso. ¿Cuántas veces uno no se queja? Cuando se nos escarnecen, cuando no nos quieren hacer caso. A veces quise un consejo que le damos a alguien, un consejo de Dios. Muchas cosas. Y se burlan de nosotros. Lamentablemente la burla siempre está. Aleluya. Y empieza por la familia. Lamentablemente, amados. La burla es algo terrible. Y a veces de otros cristianos también. Sí, que los liberales se burlan de nosotros. Aleluya. Si los aleluya, que si, gloria a Dios. Que si son extremistas, que si son legalistas, que si tienen dos, que si tienen poca gente, claro, porque tú lo que haces es adornar la palabra y decirle a la gente que se van a salvar como vengan, y no es así. Te viene como tú, como usted esté, pero Dios empieza a cambiar tu vida y tienes que, aleluya, dejarte moldear por el Espíritu Santo de Dios y que haga el cambio en tu vida. Gloria a Dios, aleluya. Porque cuántas veces hablo, doy voces, grito, violencia y destrucción, porque la palabra de Jehová me ha sido para afrenta y escarnio cada día. Y dije, no me acordaré más de él, ni hablaré más en su nombre. No obstante, había en mi corazón como un fuego ardiente metido en mis huesos. Traté de sufrirlo y no pude. Wow. Porque a veces nosotros no queremos quizás hablar ya porque la gente no quiere oír y no nos quieren hacer caso y nos quedamos enemigos. Pero sí que ese fuego del Señor siempre arde en nosotros. Aleluya. Y arde, aunque pasemos lo que pasemos, seguimos hacia adelante, perseverando hasta el fin. Aleluya. Porque conocer a Dios de verdad, y a veces viene, pueden venir tantas situaciones en tu vida difíciles y te sigue arraigado más al Señor. Aleluya, en su momento de debilidad, aleluya, flaqueza, Dios está ahí. Y dice el 10 acá, porque ahí oí la murmuración de muchos, temor de todas partes, denuncié nombre. Todos mis amigos miraban si claudicaría. Quizás se engañara, decían, y prevaleceremos contra él y tomaremos de él nuestra venganza. Así pasaba. Mira lo que estaba pasando. Profeta Jeremías, sus propios amigos. Y gente que son sus amigos supuestamente y están luego que tú claudiques. ¿Por qué? Porque si claudicas y te apartas de Dios, y este viene para acá con nosotros otra vez, para el jangueo, para el chinchorreo. Aleluya. Para que nos pague la cerveza. Eso es lo que están llenando tus amistades del mundo, gloria a Dios, tu familia a veces también. Sí, que claudica. Porque a veces el enemigo le pone esa envidia, porque ellos no pueden servirle a Dios, porque no tienen la fortaleza de Dios y no se entregan al Señor. Aleluya. Y como tú lo estás haciendo, pues a ellos no les gusta. Quisiera que estuvieras tú atado igual que ellos. Pero es porque están atados por el enemigo. Y el enemigo le pone esos deseos en la mente. Aleluya. Pero mira lo que Jeremías dijo. Aleluya. El día decía aquí al final, muerto otra vez. Quizás engañará y de siempre prevaleceremos contra él y tomaremos de él nuestra venganza. Wow. Mi hermano, que parece que él hasta sus amigos le decía la verdad a todo el mundo. Y el 11 más, Jehová está conmigo como poderoso gigante. Por tanto, los que me persiguen tropezarán y no prevalecerán. Serán avergonzados en gran manera, porque no prosperarán. Tendrán perpetua confusión que jamás será olvidada. Dice, oh Jehová de los ejércitos, que pruebas a los justos, que ves los pensamientos y el corazón, vea yo tu venganza de ellos, porque a ti he encomendado mi causa. Wow. Hay que dejarle las cosas a Dios, la venganza al Señor.
Y hay que decir, como está, como dijo Jeremías, Jehová está conmigo como poderoso gigante. Y los que me persiguen, dice aquí, tropezarán. O sea, que los que te persiguen a ti, a la larga, tropiezan. No van a poder prevalecer contra ti. Serán avergonzados, dice aquí la palabra. Dice que no prosperarán. Y no está hablando de prosperar materialmente. Es espiritual, no van a ir para ningún lado. Aleluya. De que todo el que se mete con los hijos de Dios, para ningún los que va. Aleluya. Lo que le espera es el juicio eterno, si no se convierte a Cristo. Si convierte, pues entonces Dios puede hacer una obra en sus vidas. De lo contrario, no prosperarán. Caerán, gloria a Dios. Caerán a tu diestra y aleluya. Y no te llegarán, gloria a Dios, aleluya. Poderoso Jesús. Por eso, amado, es que, aleluya, el Señor está con nosotros. No lo dejes nunca. Aleluya, porque si lo dejas, entonces no vas a tener la cobertura y sobre todo tu salvación, la pierdes. No estamos en tiempo para dejar al Señor, mi amado. Aleluya, agárrate más del Señor. Aleluya. Porque Él te dice que está como poderoso gigante contigo. Aleluya. Te están persiguiendo. Van a tropezar. Aleluya. Mi alma te alaba a Dios. Porque Él mismo los hace tropezar. Porque Dios es justo. Él defiende. Si los del mundo aquí defienden a veces los abogados y los jueces, ¿cuánto más Dios? Sí, a ver, unos defienden bien, otros se venden, pero hay siempre unos que son más justos que otros, gloria a Dios. Pero ¿cuánto Dios que es justo? Ese sí que es 100% justo. O sea, no es justo con algunos y con otros, no, con todos igual. Aleluya. Por eso, amado, en esta hora, y gózate en esta hora, gloria a Jesús. Todos nos gozamos porque, acuérdense que Dios, cuando uno lleva la palabra, Dios le habla primero a uno. Y después, pues, para los que estén escuchando la palabra. Y en esta hora, amados, gracias por tu sintonía. Le damos gracias y la gloria al Señor. Y mi alma te alaba a Dios. Y hasta aquí en esta hora. No te pierdas que dentro de unos 10 minutitos habrá un mensaje de nuestros pastores. Y para que te goces, así como te lo pierdas. Y en esta hora no hay tiempo para más. Vamos así a clamar al Señor para que se glorifique. Y hasta aquí nos ha ayudado el Señor. Amantísimo Dios y Padre Celestial, te damos gracias, Señor. Gracias, Padre mío, porque tú nos has hablado a todos. Padre mío, que cada día Dios tú lo ayude a cada uno de mis hermanos, a cada uno de nosotros, a perseverar hasta el fin. Aquellos que están apartados, que están escuchando, mis amados, aquellos que no te sirven. Tú le estás hablando también, Padre, tócalo para que te sirvan. Aleluya. No sé lo mismo que le han hecho, qué situaciones tuvieron, pero tú estás ahí siempre para ellos. Edifícate, dale fuerza, libértalo. Libérate a sus vidas en sueño, en visión, aleluya. Que entiendan, Padre, que hay que correr a tus pies, porque el tiempo se acorta, Padre. La puerta se está cerrando, aleluya, en el nombre de Jesús. Dale a cada uno sueños placenteros y un grato amanecer, mi Dios. Bendícelos a todos, suple su necesidad de cada uno que tengan, primeramente espiritual y luego material, Señor. Guárdalo el día de mañana, los que van a trabajar el resto de la semana, sigue guardándolo y librando a todos de accidentes y de peligros, Señor amado. En esta hora te damos gracias y la gloria y la honra es para ti, en el nombre del Padre, del Hijo y del Espíritu Santo. Amén. Este fue tu programa. Vuelva a la senda antigua. Dios te bendiga y te cuida hasta aquí en esta hora. Y te escucha un programa similar a este el próximo viernes.

0: 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Dios bendiga a nuestros pastores, presidente de esta emisora, la cual Dios ha puesto en sus manos, bendito sea el Señor, para que esta palabra siga creciendo por el mundo entero, llegando a su hogar, llegando con alabanza, aleluya, predicaciones, bendito Dios. Y acuérdese que Dios también nos habla por medio de las alabanzas, bendito sea el Señor, aleluya. Dios bendiga a nuestros, aleluya, bendito Dios. Dios bendiga a Ángel Ortiz, Clarín Ortiz, técnico de la emisora, los cuales trabajan arduamente con nuestros pastores para que cada uno de nosotros tengamos los programas ahí puestos, bendito sea el Señor. Dios bendiga a cada uno de los programadores. Dios bendiga a la evangelista Maribel Vélez. Dios bendiga a la pastora Billy Pedro Andino. Dios bendiga a nuestro pastor Miguel Marrero. Dios bendiga a nuestra pastora Nitza de Marrero. Dios bendiga a nuestro pastor asociado Ángel Ortiz. Dios bendiga a nuestra pastora asociada Clarían Ortiz. Dios bendiga a María Jonathan allá en Corozal, Puerto Rico, donde se encuentra la segunda emisora, bendito Dios, esparciéndose por todo Puerto Rico, bendito sea el Señor. Y usted busque el 1710 AM y ahí vas a poder estar escuchándola. Y Dios bendiga a María y Eddie William Barrera, los misioneros, bendito Dios, somos nosotros para llevar este programa a su hogar, bendito sea el Señor. Lo voy a pedir a mi esposa que nos dé un saludito para luego orar y empezar el programa, bendito Dios.
1: Dios te bendiga.
0: Dios te bendiga más.
1: Amén.
0: Aleluya. Gloria al Señor.
1: Gloria a Jesús. Dios te bendiga en esta linda mañana. Gloria a Jesús. Aleluya. En la cual, por la misericordia, aleluya, de Jehová, no hemos sido consumidos, porque nunca decayeron sus misericordias.
0: Bendito Dios.
1: Nuevas son cada mañana y grande es tu fidelidad.
0: Oh, aleluya.
1: Dios, aleluya. Gloria a Jesús. En esta linda mañana, ¿verdad? Dios nos ha dado el privilegio de estar aquí, aleluya, llevando este programa. Gloria a Jesús, para edificación de tu alma.
0: Gloria, así, a Jesús.
1: Escúchalo, gloria a Jesús, te invitamos que te quedes, que no te vayas, aleluya, para que así tú tengas bendición del cielo, aleluya.
0: Gloria a Jesús, aleluya. Vamos a orar para entrar al programa. Padre Santo, Padre Amado, te damos toda la gloria, toda la honra, Jesús, en esta hermosa mañana, Padre, donde tú, Señor, a la noche de la noche nos guardaste, nos guardaste, nos sustentaste, nos cuidaste, mi Dios, y estamos aquí, Señor Jesús. Gracias, Señor, por nuestros pastores, Señor. Gracias por nuestros hermanos, Jehová, aleluya. Gracias, Señor, por tu amor y tu santa y bendita misericordia, Señor. No hemos sido consumidos, Padre, y aquí estamos, Señor Jesús, aleluya, porque tú eres Dios grande y todopoderoso. Poderoso Señor, vamos a llevar tu palabra en este día, Señor Jesús, donde te pedimos, Señor, que nos deje entendimiento y sabiduría de tu palabra, Jehová, aleluya, que sigamos llevándola y también, Señor, viviéndola, Señor Jesús, aleluya, para seguir hacia adelante cada día, Señor, buscando de ti, Señor, teniendo sed de ti, de tu palabra, Señor, que tú nos sigas llenando, Padre, nuestros pensamientos, nuestro corazón, Jesús, aleluya, para así nunca estar cansado, Señor, y seguir caminando por ese camino estrecho, Jesús, aleluya, para llegar hacia ti, Señor, y obtengamos la corona de la vida, bendito sea Dios, aleluya. Señor, si hay alguien enfermo en medio medio de nosotros, Señor Jesús, pon tu mano, aleluya, tu mano poderosa, Jesús, aleluya, porque a veces donde no llegan los doctores, Señor, empiezas tú, Señor Jesús, aleluya, porque tú eres el mejor doctor del mundo, aleluya, el mejor cirujano, aleluya, gloria al Señor, aleluya, porque tuyo es el poder y la gloria por los siglos de los siglos, aleluya. Gracias, Jesús, por tu amor, por tu misericordia, Señor Jesús. Ten misericordia de todos estos países, Señor, que andan en guerra, Padre, porque tu palabra lo dice, que estarán en guerra y rumores de guerra. Bendito Dios, habrá temblores por el mundo entero. Bendito Dios, aleluya. Estamos viendo los volcanes, bendito Dios, aleluya. Los sauces de la agua, Señor Jesús, aleluya. La lluvia, el viento, bendito sea el Señor. Todas las cosas que están pasando en este mundo, Señor, y también el hombre, aleluya, haciendo lo que él quiere, Jehová, aleluya, y no haciendo tu voluntad, Señor. Te pedimos, mi Cristo Dios, que nos siga corrigiendo cada día más y más por tu palabra, Señor, porque para eso no la dejaste, para hacerla nuestra, aleluya, vivirla y obedecerla y respetarla, Jehová, aleluya, y seguir, aleluya, todo el tiempo hacia el frente. Te damos toda la gloria y toda la honra, Jesús, en esta hermosa mañana. Aleluya. Amén, aleluya.
1: Amén, Jesús.
0: Estás en el poder transformador de la palabra. Bendito sea el Señor. Tenemos como tema ilustración con el cinto podrido.
1: Podrido.
0: Aleluya, bendito Dios. Vamos a buscar la palabra en Jeremías capítulo 13 y vamos a leer el versículo 1 al 11, ¿verdad? Y así vamos a buscar todas las cosas lindas que el Señor nos va a hablar por medio de este cinto. Bendito sea el Señor, aleluya, porque así es que Dios quiere hablarnos en este día. Tenemos que mirar dónde estamos parados, bendito sea el Señor. Vamos a leer la palabra de Dios en Jeremías capítulo 13 y vamos a leer del 1 al 11, aleluya. Bendito Dios, la palabra dice así. En el nombre del Padre, del Hijo y del Espíritu Santo. Amén. Así me dijo Jehová, ve y cómprate un cinto de lino y ciñelo sobre tus lomos y no lo metas en agua. Y compré el cinto conforme a la palabra de Jehová y lo puse sobre mis lomos. Vino a mí segunda vez palabra de Jehová diciendo, toma el cinto que compraste, que está sobre tus lomos, y levántate y vete al Éufrates y escóndelo allá en la hendidura de una peña. Fui pues y lo escondí junto al Éufrates como Jehová me mandó. Y sucedió que después de muchos días me dijo Jehová, levántate y vete al Éufrates y toma de allí el cinto que te mandé a esconder allá. Entonces fui al Éufrates y cavé y tomé el cinto del lugar donde lo había escondido. Y he aquí que el cinto se había podrido. Para ninguna cosa era bueno. Y vino a mí palabra de Jehová diciendo, así ha dicho Jehová, así haré podrir la soberbia de Judá y la mucha soberbia de Jerusalén. Este pueblo malo, que no quiere oír mis palabras, que anda en las imaginaciones de su corazón y que no va en pos de dioses ajenos para servirle y para postrarse ante ellos, vendrá a ser como este cinto que para ninguna cosa es bueno. Porque como el cinto se junta a los lomos del hombre, así se juntará a mí toda la casa de Israel y de toda la casa de Judá, dice Jehová, para que no me fuesen por pueblo y por fama, por alabanza y por honra, pero no escucharon. Aleluya.
1: Gloria al Señor. Bendito sea el Señor.
0: Gloria a Jesús.
1: Jeremías.
0: Aleluya.
1: Gloria a Jesús.
0: Gloria a Dios, el profeta.
1: El profeta. Aleluya. Si nosotros buscamos, ¿verdad?
0: Gloria a Jesús.
1: En Jeremías capítulo 1 dice que Jeremías fue llamado, Jeremías 1:4, Vino pues palabra de Jehová a mí diciendo: antes que te formase en el vientre, te conocí.
0: Aleluya.
1: Y antes que nacieses, te santifiqué.
0: Gloria al
1: Señor. Te di por profeta a las naciones.
0: Aleluya.
1: Aleluya. Bendito sea el Señor. Vemos, ¿verdad?, que Jeremías fue escogido desde el vientre de su madre, aleluya, porque dice que antes que te formase en el vientre, ya Dios lo conocía.
0: Aleluya.
1: Ya Dios sabe desde antes de que nosotros nos estemos formando en el vientre de nuestra madre.
0: Bendito Jesús.
1: Ya Dios nos conoce, aleluya.
0: Aleluya.
1: Y cuando Dios tiene un propósito con tu vida, gloria,
0: sí, Señor,
1: a Jesús, pues antes de que te conociese, te santifiqué y te di por profeta a las naciones. O sea, ya Dios tenía establecido, aleluya,
0: gloria a Dios,
1: con este niño desde que estaba en el vientre de su madre, que
0: gloria,
1: iba a ser utilizado como profeta,
0: Santo
1: que él lo
0: Jesús
1: iba a usar como profeta escogido.
0: Sí, Señor.
1: Y Jeremías era el profeta que le llamaban el profeta llorón.
0: Bendito,
1: aleluya,
0: Dios.
1: ¿Por qué? Porque la voz de Dios era, salía por medio del profeta, pero
0: bendito
1: esta
0: Jesús,
1: voz de Dios era rechazada. O sea, él profetizaba y el pueblo de Dios no quería escucharlo.
0: Bendito Dios.
1: Y ni quería poner la palabra de Dios en obra.
0: Aleluya.
1: Gloria a Jesús, que era lo peor. Y esto dolía en el corazón de Jeremías de tal manera que él lloraba.
0: Aleluya.
1: Aleluya.
0: Bendito Dios.
1: Gloria a Jesús. Jeremías profetizó bajo el reinado de muchos, varios reyes. Aleluya.
0: Bendito Dios.
1: En los años antes, previo al exilio babilónico,
0: bendito,
1: aleluya,
0: Dios.
1: Ustedes saben que este pueblo fue llevado a Babilonia.
0: Bendito,
1: gloria,
0: Dios,
1: a Jesús. ¿Por qué? Por su maldad,
0: bendito,
1: por su
0: Dios,
1: pecado delante de Dios, y que no querían escuchar la voz de Dios, aleluya,
0: gloria, Señor,
1: gloria a Jesús. Y vemos que en este capítulo Dios utiliza, gloria a Jesús, una ilustración con un cinto, aleluya.
0: Aleluya.
1: Este cinto era de lino, gloria a Jesús.
0: Dios.
1: Cuando empieza a narrar aquí en el verso, capítulo 13, verso 1, dice: así me dijo Jehová, ve y cómprate un cinto de lino y cíñelo sobre tus lomos y no lo metas en agua. Vemos aquí el mandato, aleluya,
0: amén,
1: profético, el mandato que Dios le está dando a Jeremías.
0: Sí,
1: gloria,
0: aleluya,
1: a Jesús, aleluya. Bendito sea el Señor.
0: Gloria a Dios.
1: Un cinto que era de lino, y el lino era una tela fina muy usada, ¿verdad?
0: Aleluya.
1: En estos tiempos, gloria a Jesús,
0: Santo,
1: aleluya,
0: Dios.
1: Y dice en el verso 2: y compré un cinto, el cinto conforme a la palabra de Jehová, y lo puse sobre mis lomos.
0: Bendito Dios.
1: O sea, vemos la obediencia del profeta Jeremías a la voz de Dios. Dios lo manda y le dice: vete allá abajo y cómprate un cinto,
0: aleluya,
1: de lino. Gloria a Jesús.
0: Gloria a Dios.
1: Y dice que él obedeció. Él fue y compró el cinto, aleluya,
0: aleluya.
1: No fue y se compró otra cosa.
0: Bendito Dios.
1: No dijo: no, yo ahora no puedo ir para allá abajo a comprar el cinto, ¿verdad?
0: Amén. Poniendo excusa.
1: Sino,
0: bendito Dios.
1: Ajá. Sino que obedeció rápidamente a la voz de Dios.
0: Aleluya.
1: Aleluya.
0: Gloria a Dios. Santo.
1: Gloria,
0: Jesús,
1: a Jesús.
0: Gloria a Jesús.
1: Y
0: aleluya.
1: Dice la Biblia que vino por segunda vez la palabra de Jehová a Jeremías diciéndole: toma el cinto que compraste, que está sobre tus lomos, y levántate y vete al Éufrates y escóndelo allá en la hendidura de una peña.
0: Bendito Dios.
1: Había un propósito con las palabras que Jehová Dios le estaba hablando a Jeremías. Y era que comprara este cinto y que fuera y metiera este cinto en la en el Éufrates, gloria a Jesús, que lo escondiera allí en la hendidura de una peña. Me imagino yo que enseguida, gloria a Jesús,
0: gloria a Dios,
1: él se quitó el cinto porque Dios le había dicho que se ciñera sobre sus lomos con ese cinto, ¿verdad?
0: Aleluya, amén.
1: Que lo pusiera en sus lomos, gloria a Jesús, aleluya. Y ahora le dice que vaya al Éufrates y que coja ese cinto y lo esconda en la hendidura de una peña. Vamos a ver qué propósito tenía Dios con aleluya. Esto. Aleluya.
0: Amén. ¿Ves? Estamos viendo aquí, ¿verdad?, cómo Dios está probando a Jeremías, ¿verdad?, para que él pueda ver el pueblo comparándolo con este cinto. Bendito Dios. Uh-huh. Estamos viendo la soberbia, la idolatría y la desobediencia que tenía este pueblo. Bendito Dios. No obedecían al Señor Dios como tenía que servirle. Ellos querían servir de una manera, aleluya, a Dios, ¿verdad? Pero con Dios no se juega. Ellos tienen que saber que tiene que ser de la manera que Dios quiere que uno trabaje, bendito Dios. Por eso Él nos deja la palabra. Por eso Él tenía profetas. Los profetas iban y decían al pueblo qué era lo que Dios quería que hicieran ellos. Ellos no podían hacer lo que le diera la gana, sino obedecer a Jeremías, porque estaba hablando las palabras que Dios le ponía. Fíjense cómo Jeremías lloraba porque le estaba diciendo la verdad al pueblo, librando al pueblo de la ira que iba a venir de Dios. Ellos no creían que eso iba a pasar. Ellos creían que él era como un loco. Ah, ese loco ahí está hablando lo que le dé la gana. No le hagan caso. Que se quede callado la boca, que lo que hace es molestarnos, diciendo cosas ahí que eso no va a pasar. Hermano, y cuando viene el río, que suena el río por ir para abajo, viene la tormenta, bendito Dios, ahí cuando vienen y caen ellos en las manos del enemigo. Cuando nosotros no queremos caer en las manos del enemigo, ¿cómo no podemos caer en las manos del enemigo? No dándole la espalda a Dios, no dejando o saliéndonos del camino del Señor. Mucha gente ya van y están yendo a la iglesia todos los días y el enemigo le dice, no, corta un día. Y después que corta un día, un mes, corta dos días, ¿para qué vas a ir cuatro
1: aleluya.
0: Días? Entonces viene, te va poniendo así, ahí viene la debilidad, ahí viene la soberbia, la idolatría, la desobediencia, porque cuando Dios te dice a ti que vaya al templo, es el templo, no es tu casa, no es donde tú quieras hacerlo. Si Él te manda al templo, a adorarlo en el templo, ve al templo, porque ahí es donde te quiere ver. Él quiere que tú obedezcas las cosas que Dios te está diciendo. Yo digo, ay no, pero yo lo puedo orar en mi casa. Dios me oye de mi casa. Dios me oye donde yo estoy. Sí, pero aquí te está diciendo Él que tú obedezcas. Obedecer. Tienes que hacer lo que Dios está poniendo en tu corazón. Nosotros cuando venimos al Señor venimos pecadores. Queremos ser limpios. Queremos que el Señor nos libre de todo ese mal que tenemos encima, de todo lo malo que hemos hecho, de todo, ¿verdad? Y el Señor viene y nos limpia y nos hace una nueva criatura. Pero después usted va otra vez a sacar los trapos viejos para afuera, otra vez para echárselos encima a usted. Dios lo va a dejar que usted lo haga, eso es problema de usted. Pero Él te está diciendo aquí una obediencia para que tú cumpla lo que Él está diciendo. Jeremías le dice, vete y compra un cinto. Él fue a dónde a comprar un cinto. Cíñetelo, se lo ciñó. Hizo lo que Dios le estaba diciendo. Después le dice la segunda vez, quítatelo. Y vete y escóndelo, ¿verdad? En la hendidura de una peña. Para que Jeremías sabía o pensaría, ¿verdad?, qué podría pasarle a ese cinto por medio del agua. Pero Dios le estaba enseñando a él aquí, para que él viera lo que estaba haciendo el pueblo de Jerusalén a lo que él le iba a venir. Por eso nosotros tenemos que tener cuidado cuando estamos haciendo las cosas. Dios nos está viendo. Él sabe todo lo que hacemos, todo lo que decimos, todo lo que pensamos, bendito Dios. ¿Para qué? Para que nosotros no salgamos del camino.
1: Sí, Dios le dice a él, fíjate, y no lo metas en agua.
0: En la primera vez.
1: Está diciendo que no lo moje.
0: Aleluya.
1: Aleluya.
0: Santo.
1: Bendito sea el Señor.
0: Amén.
1: Y vemos que Dios, lo único que quería, Dios deseaba una relación íntima con este pueblo.
0: Aleluya. Amén.
1: Eso era lo que Dios quería.
0: Santo.
1: Que este pueblo lo adorara. Que este pueblo fuera obediente, como estaba diciendo mi esposo ahora, a él. Pero este pueblo se corrompía cada día más.
0: Bendito Dios.
1: Adorando dioses ajenos.
0: Bendito Dios.
1: Haciendo cosas que no le agradaban a Dios.
0: Aleluya.
1: Entonces, pero el propósito de Dios para este pueblo, lo que él deseaba de este pueblo era que lo amara. Que los respetara.
0: Gloria a Dios.
1: Gloria a Jesús. Y que este pueblo tuviera una relación con él íntima.
0: Aleluya.
1: No que hoy fuera de los dioses ajenos y mañana de él.
0: Bendito
1: como estaba
0: Dios.
1: Haciendo este pueblo. Y así mismo es con la iglesia. Así
0: Aleluya.
1: Mismo pasa con la iglesia.
0: Sí,
1: Dios quiere tener una relación íntima con la iglesia.
0: Aleluya.
1: ¿Qué es una relación íntima con la iglesia? Que esta iglesia cuente con él para todo.
0: Aleluya.
1: Que todas las decisiones las haga en su voluntad.
0: Bendito Dios.
1: Que todos sus problemas los lleve a él. Que todas las angustias él venga a los pies del Señor, no que se vaya, no que se canse, no que se cante derrotado,
0: bendito
1: sino
0: Dios.
1: Que esta iglesia vaya de victoria en victoria porque está obedeciendo los mandamientos y los preceptos que Dios le ha dado.
0: Aleluya.
1: Y es a través de su palabra. Gloria a Jesús, que Dios nos habla a nosotros para que nosotros hagamos y obedezcamos y tengamos esa íntima relación con
0: bendito
1: Él.
0: Dios.
1: A través de la oración, a través de la lectura bíblica, estemos, aleluya, creciendo, ¿verdad? De día en día,
0: gloria
1: aleluya.
0: A Dios.
1: No
0: Santo
1: que
0: Jesús.
1: Sea una iglesia que anda en dos pensamientos, aleluya.
0: Bendito Dios.
1: Hoy sí, mañana no. Hoy peco, mañana no peco.
0: Bendito Dios.
1: Hoy hago lo que me da la gana, mañana hago la voluntad de Dios. No.
0: Bendito
1: Dios
0: Jesús.
1: Quiere que su iglesia tenga una trayectoria, aleluya,
0: gloria
1: delante de su presencia. Una relación íntima, gloria a Jesús.
0: Aleluya.
1: Es la relación de el novio con la novia, aleluya.
0: Bendito Dios.
1: Porque después van a ser las bodas allá arriba, las bodas del Cordero, cuando
0: aleluya.
1: Cristo venga a buscar su iglesia. Pero ahora hay una relación de novio con la novia.
0: Bendito
1: y
0: Dios.
1: Ese novio, aleluya, quiere que esta novia, que es la iglesia, esté íntimamente en su presencia.
0: Aleluya.
1: Todo el tiempo delante de él, haciendo lo que él quiere que haga.
0: Señor.
1: Haciendo lo bueno, no haciendo las cosas malas delante de él, porque entonces él no se agrada de eso y él se va a enojar, aleluya, y va a castigar. Gloria a Jesús.
0: Bendito
1: Santo
0: Dios.
1: Es el
0: aleluya.
1: Señor.
0: Gloria.
1: Así que Dios le dice a Jeremías que coge este cinto con el cual él se ciñó, ¿verdad?
0: Aleluya.
1: Aleluya. Y que él lo compró, gloria a Jesús, y le dice, vete al Éufrates y escóndelo allá. Mételo en la hendidura de la peña.
0: Aleluya.
1: Déjalo ahí.
0: Bendito
1: gloria
0: Dios.
1: A Jesús. No vemos que Jeremías le pregunta a Dios, ¿por qué tengo que hacer eso, verdad?
0: Bendito Dios, no.
1: Aleluya. Tampoco, si vamos a ver Abraham, cuando Dios le dijo, sal de tu tierra y tu parentela. Él tampoco preguntó a dónde voy a ir. Amén. Sino que los hombres que son guiados por Dios, aleluya,
0: aleluya,
1: y por su palabra, hacen lo que Dios le diga que Dios hagan. Dios. Aleluya.
0: Santo Jesús.
1: Dice en el verso 5: fui pues y lo escondí junto al Éufrates, como Jehová me mandó.
0: Aleluya.
1: Aleluya.
0: Gloria a Dios.
1: Fíjense lo que dijo Jeremías. Como Jehová me mandó, así mismito hice. Y sucedió que después de muchos días, me dijo Jehová: levántate y vete al Éufrates, y toma de allí el cinto que te mandé esconder allá.
0: Aleluya.
1: Qué tremendo, ¿verdad?
0: Amén.
1: Gloria. Primero le dice: vete al Éufrates y escóndelo. Déjalo allí, entre la peña, en una hendidura. Pero después vemos que vuelve la palabra de Dios, de Jehová, a Jeremías. Después de muchos días, dice, eso no fue enseguida. Levántate, eso no fue enseguida.

0: Aleluya. Qué tremendo.
1: Santo Jehová.
0: Gloria a Jesús. Lo envía de nuevo a sacar el cinto. Cuando él saca el cinto estaba ¿qué? Podrido.
1: Aleluya.
0: Porque hacía día, hacía un tiempo que estaba ahí escondido.
1: Aleluya.
0: ¿Y qué pasó? Se pudrió. Aleluya.
1: Gloria a Dios. Es como cuando uno echa la ropa blanca con mucho cloro.
0: Ajá.
1: Una vez hice yo eso y saqué toda la ropa podrida. Encanto, bendito Dios. Estamos viendo, ¿verdad?, cómo él sigue haciendo lo que el Señor le está diciendo a él por medio de la palabra. Qué bonito cuando uno sigue al Señor, cuando lo está hablando a nosotros y nos dice qué es lo que tenemos que hacer y siguiendo, obedeciendo a la palabra de Dios. Pero cuando desobedecen a Dios, vemos todas las cosas que le viene a uno encima, hermano. Vienen las enfermedades, vienen los dolores, viene la que uno se siente solo y el enemigo ahí le gusta meterse ahí adentro, como que decir, si él no te quiere, tú no le sirves a él, y se pega a meter cosas que no son. Estamos viendo aquí cómo Jeremías ha hecho la voluntad del Señor, hermano, cuando vas ahí al río a buscar, bendito Dios, ese cinto, usted lo que encuentra es pura paja, nada más, estaba todo dañado, ya todo podrido. Eso pasa cuando el pueblo ya le había dado la espalda a Dios, allá en Jerusalén, Judá. Estaban, ¿qué? Podridos. Estaban viviendo los seres vivientes, pero por dentro de ellos, estaban podridos. Por eso vino la destrucción de Jerusalén y de Judá. Porque por medio del pecado, Jeremías le estaba diciendo desde un principio todo lo que iba a venir. No le hacían caso. Decía, no, él está hablando porque él quiere hablar, él está haciendo las cosas como él quiere, pero así no son. Ellos creían que Dios, con decirle, dile a Dios que nos perdone, ya Dios se olvidó de todo lo que ellos habían hecho. No, ya la ira ya estaba puesta ahí. Ya Dios le estaba diciendo lo que venía, ya no, el Señor ya no iba a echar para atrás, ya estaba lo que ellos habían sembrado. Por eso no podemos nosotros sembrar cosas malas en nuestras vidas. Tenemos que seguir buscando las cosas positivas, las cosas hacia Dios, seguir el camino, ¿verdad?, que el Señor nos manda a nosotros, seguir trazando. No es fácil, pero tampoco es difícil cuando tenemos a Dios. Por eso es que Dios quiere ayudarnos a nosotros a seguir por ese camino. Aleluya, bendito Dios. Tenemos que seguir agarrados en la mano del Señor. Siempre que el pueblo de Israel le daba la espalda a Dios, le venía todo lo malo, hermano. No, nunca le venía nada bueno. Todo le venía, era tribulación, problemas, muertes, enfermedades, todo. ¿Por qué? Porque desobedecían a Dios. Si ellos obedecieran a Dios, nada de estas cosas lo hubiera pasado. Siempre hubieran estado ahí. Viera que un rey de allá de Babilonia venir a sacar a todos ellos de ahí, dejar eso desolado, solo, quemado, teniendo todo ahí, teniendo todos los frutos, todo, y más, teniendo a Dios, que era el protector. Aleluya. Lo más grande del mundo que puede haber es Dios. Pero a ellos no les importaba. Ellos creían que todo era fiestas y bailes y bebederas, como hoy en día la gente lo tiene. Ah, Dios perdona, yo puedo hacer esto y lo otro, y Dios me perdona. Y Dios sigue perdonando, sí, pero Dios te va a agarrar un día y te va a sacar en cuenta todo lo que tú has hecho y te lo va a decir. Porque cuando tú haces las cosas por tu voluntad y sabes que es pecado y sabes que es malo y sigues haciéndolo, el castigo de Dios va a venir más grande sobre ti. Porque ya lo estás haciendo adrede y lo estás haciendo para la ira de Dios. Y cuando Dios se ira contra uno, no hay quien quite esa mano, hermano. No hay pastor que ore por ti. No hay profeta que ore por ti, porque ya la mano de Dios está encima de ti. Y eso es lo que ninguno de nosotros queremos que pase. ¿Y cómo no nos puede pasar? Obedeciendo a Dios. Obedeciendo esta palabra. Este pueblo, si llega a obedecer y oír las palabras que decía Jeremías, cada rato que le decía las profecías, lo que iba a pasar, especialmente los reyes se burlaban de él, los sacerdotes, todo. Fíjense quiénes eran. No eran los gentiles, no eran la gente, eran los sacerdotes.

0: sacerdotes, los reyes, la gente grande, bendito sea Dios, eran los que estaban haciendo lo malo. Para que usted vea. Por eso el castigo de ellos vino grande. Por eso fueron sacados de ahí. Por eso la ruina es grande cuando uno deja al Señor.
1: Amén. Sí, y si nosotros leemos la palabra de Dios en Isaías capítulo 43,
0: bendito Dios,
1: verso 21 y 22, mire lo que dice aquí.
0: Este pueblo he creado para mí, mis alabanzas publicará. Y no me invocaste a mí, oh Jacob, sino que de mí te cansaste, oh Israel.
1: ¿Se da de cuenta? Uh-huh. Este pueblo Dios lo creó para que publicara la alabanza,
0: aleluya,
1: de Dios.
0: Amén.
1: Lo creó para Él.
0: Gloria a Jesús.
1: Y fíjense cómo dice, y no me invocaste a mí, oh Jacob, sino que de mí te cansaste.
0: Bendito
1: oh
0: Dios.
1: Israel. Y así a veces es. La iglesia del Señor ya está cansada del servicio a Dios.
0: Jehová.
1: Ya está cansado de orar. Están cansados, aleluya, de servirle a Dios.
0: Bendito Dios.
1: De ir al templo. Gloria a Jesús. Y por eso a veces la vida de cada hombre y cada mujer que está cansado de Dios va languideciendo.
0: Bendito Dios.
1: Esa vida, en vez de ir de victoria en victoria, va de fracaso en fracaso. Aleluya.
0: Bendito Dios.
1: Y dice que este pueblo no le invocó, sino que se cansó de Dios. Se cansaron de orar a Dios. Se cansaron
0: bendito
1: de ayunar
0: Dios
1: en su presencia. Se cansaron de seguir caminando por el camino que Dios le había trazado.
0: Bendito
1: aleluya.
0: Dios.
1: Gloria a Jesús. Y vemos que de nuevo viene la palabra de Jehová después que él va y saca el cinto y ve que el cinto está podrido y dice, para ninguna cosa era bueno.
0: Bien,
1: ya esto
0: Dios
1: no servía para nada. Por lo menos al principio estaba diseñado para llevarlo sobre sus lomos. Aleluya.
0: Bendito Dios.
1: Gloria a Jesús,
0: aleluya.
1: Pero ahora vemos un cinto podrido que no sirve para nada, aleluya.
0: Bendito Dios.
1: Bendito sea el Señor.
0: Eso era como ya el pueblo ya no servía para nada, ¿por qué? Porque estaban sirviéndole a dioses ajenos, a idólatras, eran idólatras, sirviéndole a palos, bendito sea el Señor. Por eso fue la ira de Dios que vino en contra de ellos, porque ellos fueron los que provocaron a Dios. Mientras que Jeremías le estaba hablando para que esa ira se librara un poco, pero ellos no hicieron caso, se aumentó más. Por eso es que ahí donde vino eso, bendito Dios.
1: Dios había creado este pueblo para su gloria y su honra.
0: Amén, aleluya.
1: Pero lo que pasó fue que Dios hizo podrir este cinto, que esto estaba mostrando la soberbia del pueblo, aleluya.
0: Aleluya.
1: Que entraron en una soberbia, aleluya.
0: Bendito Dios.
1: Una soberbia que les impedía a ellos la comunión con Dios, gloria a Jesús, porque separados de Dios nosotros nada podemos hacer.
0: Amén.
1: Una persona que se separa de Dios se corrompe.
0: Bendito
1: inmediatamente,
0: Dios.
1: Porque una vez que nosotros nos apartamos de Dios, el enemigo se mete, aleluya.
0: Bendito
1: por eso
0: Jesús.
1: La palabra de Dios dice, aleluya, que es mejor no haber conocido el camino de la justicia que haberlo conocido y apartarse de él.
0: Bendito
1: y cuando
0: Dios.
1: Este pueblo se apartó de Dios, aleluya, Gloria a Jesús, entró la soberbia, entró la maldad en sus corazones, entró la idolatría, Dios es ajeno. ¿Cuántas cosas entraron? Por eso nosotros no podemos dejar, aleluya, a nuestro Dios, aleluya, porque nuestra casa está limpia, está barrida, está adornada, aleluya, porque vino Dios y sacó la maldad del enemigo que había en nosotros, sacó la inmundicia, aleluya, sacó el pecado para afuera, aleluya, gloria a Jesús. Utilizó el Espíritu Santo para que entrara y como un torbellino sacara afuera toda esa maldad que había en el corazón. Pero ahora, si nosotros nos apartamos de la presencia de Dios, ¿qué va a pasar?
0: Bendito Dios.
1: Que van a venir 7 y uno más. 8,
0: Dios,
1: 8 demonios que van a encontrar esa casa limpia, barría, ordenada, y ahí van a hacer fiesta.
0: Bendito Jesús.
1: Entonces, las personas que se apartan del camino del Señor, del camino de la justicia de Dios, y entonces se van a al otro lado, aleluya, al lado contrario, lo que viene a pasar es que está haciendo cosas peores, ni cosas que antes no hacía, las está haciendo ahora, aleluya, porque entraron unos demonios, aleluya, y habitaron esa alma.
0: Bendito Jehová, aleluya.
1: Entonces vemos que está haciendo y obedeciendo a su nuevo Señor. La Biblia dice que no se puede servir a dos señores, aleluya, porque tú o amarás a uno y aborrecerás al otro, sí, aleluya. Señor. O sea, si tú tienes a Dios en tu corazón, tú vas a amar a Dios y le vas a obedecer. Pero si te vas del otro lado, tú vas a tener otro Señor, aleluya.
0: Gloria a Dios.
1: Gloria a Jesús, que no es Dios, el príncipe de las tinieblas. Ese es el que tú vas a obedecer cuando tú te apartas, aleluya, del camino del Señor. Aleluya.
0: Bendito Jesús.
1: Gloria a Jesús. Y fíjense cómo dice en el verso 9. Así ha dicho Jehová, así haré podrir la soberbia de Judá y la mucha soberbia de Jerusalén.
0: Bendito Jesús.
1: Como este cinto que se pudrió, aleluya, y no servía para más nada. Así también dice que dice Jehová, que hará podrir la soberbia de Judá, gente rebelde, gente soberbia, aleluya, aleluya, gloria a Jesús. La soberbia impide que tengamos comunión con Dios, sí, aleluya. Proverbios 16, 18, aleluya. Aleluya.
0: Antes del quebrantamiento es la soberbia, y antes de la caída, la altivez de espíritu.
1: ¿Ve?
0: Gloria
1: se
0: a Jesús.
1: Da de cuenta lo soberbio, aleluya, la soberbia a Dios no le agrada, aleluya.
0: Bendito Dios.
1: Santo mi Señor.
0: Sí, ahí está explicando por la cual Judá terminó podrido. ¿Por qué? Porque no estaban obedeciendo. Antes de que el levantamiento de la soberbia y antes de la caída la actividad de espíritu. ¿Por qué? Porque se pudrieron, hermano. Tenemos que tener cuidado que nosotros no nos pudramos también ahí, aún estando dentro de la iglesia, del templo, bendito Dios. Tenemos que seguir dando fruto, buscando al Señor, oyendo la palabra de Dios para nosotros seguir hacia adelante. Es bonito cuando tú vas a la iglesia, ¿verdad? Al templo, perdón, y Dios te habla y te das de cuenta que estás haciendo mal o estás haciendo bien, fíjese. Dios te está hablando ahí correctamente. ¿Qué fue lo que tú has hecho? Porque Él te va a hablar a ti como nos habla a nosotros. Estamos viendo aquí el peligro de la soberbia. Es una que te está explicando para que no te pudras, para que no te vayas, para que no abandones a Dios. Hemos visto que el domingo el Señor habló y estaba diciendo ahí en el templo, bendito Dios, que no cometas el error de irte. Dios te va a usar, Dios va a trabajar contigo. Que tú tienes que ser, estar firme, quedándote ahí, oyendo la palabra que Dios te está dando para que esa palabra sea cumplida. Y cuando tú veas que esa palabra se cumplió en ti, tú eras esa persona de la cual Dios te habló ese domingo. Por eso tú tienes que tener pendiente, ¿verdad?, lo que el Señor siempre nos está hablando. Te habla a ti hoy, a otra persona mañana, así sigue hablando el Señor, pero nosotros nos vamos dando cuenta que vamos por el camino correcto hacia Dios, porque Dios te está hablando. Si Dios no te habla, entonces ya estás peligrando, ya tienes que buscar auxilio, buscar una ambulancia o buscar un bombero que te pague, bendito sea el Señor, porque es la situación que tenemos que tener nosotros cada uno, lo que tenemos que hacer para Dios, para que nosotros estemos todo el tiempo ahí unidos hacia el Señor. Estamos viendo, ¿verdad?, cómo la palabra nos siempre nos dice sobre la soberbia, cómo la gente se han caído por eso. A veces, antes tú veías iglesias llenas. Yo cuando estaba allá en Chicago, cada esquina que había un negocio lo convertía en una iglesia. ¿Sabe? El negocio se iba, quedaba vacante el local y lo alquilaba a alguien para hacerle un templo, ¿verdad? Y cuando veía todo, había tantas iglesias, pero llenas, pero vacías. Vacía en el espíritu y llena de gente. Gente hambrienta de la palabra del Señor y oyendo cosas, palabrería de hombre, porque no eran llamadas. ¿Usted sabe lo que es cada esquina una persona teniendo un templo? Pero eso es por montones. Y por eso yo fui a buscar ayuda, pero en todas esas iglesias el Señor me decía no, no, no. Hasta que vine acá hasta Pensilvania, ahí dijo sí. Ahí ya era donde él quería que yo estuviera, bendito Dios, donde he aprendido en estos 6 años. Ya llevo 6 años, bendito sea el Señor, sirviéndole a Dios. Aleluya, y ahí es donde Dios nos está enseñando a nosotros cada día más y más cosas que nosotros no sabíamos, especialmente yo, porque tengo más que 6 años en el Evangelio. Siempre que vamos leyendo, mi esposa y yo vamos buscando, vamos codriñando, vamos aprendiendo cosas y Dios nos da cosas de momento a nosotros. Hay cosas que yo hago pregunta a mi esposa de momento, ¿qué es esto? ¿Qué es aquello? Vino algo a mi mente, pero no lo puedo analizar qué es lo que me está diciendo y le hablo a ella. Y a veces buscamos en el celular o buscamos, ¿verdad? Y nos damos de cuenta que Dios lo que nos está hablando en la Biblia. Bendito Dios, es Dios que te está hablando. A veces uno está así quieto y de momento te sale un coro, ¿verdad, mi amor? A veces uno sale un corito, bendito Dios, una alabanza al Señor. Tal vez el Señor dice, te ha olvidado de alabarme, cántame un cantiquito de tu boca, quiero oírte, Dios quiere oírnos a nosotros. No, no es que estemos así callados, Dios quiere oírte. Es como si tú vas a un sitio de un familiar y vas a hablar y se quedan todos callados, ¿para qué vas a ir? ¿Verdad? Tú vas para allá a platicar, a ver cómo están y preguntar cómo están, le falta algo, lo podemos ayudar con algo. Entonces, ahí donde está la comunión, pero si alguien no te habla, entonces ¿para qué tú vas a ir para allá?
1: Aleluya.
0: Jeremías, lo lindo que tenía Jeremías era que tiene un corazón para Dios, entregado para Dios, profeta de Dios, llevaba la palabra de Dios como Dios se la daba. Le daba al pueblo que Dios decía, no lo que él le daba la gana. Y él hacía todo lo que el Señor le decía a él. Pero el pueblo no le creía. El pueblo hasta lo castigó a él. Hasta un cepo lo pusieron. Hasta lo castigaron. Le dieron con latigazos en la espalda. Bendito sea el Señor. Lo dejaban con hambre. Bendito Dios. Se burlaban de él. ¿Y tú crees que se estaban burlando de Jeremías? No se estaban burlando de Jeremías, se estaban burlando de Dios. Porque ese era el instrumento que Dios estaba usando para salvar a ellos de lo que venía. Ya Dios sabía que venían, aleluya, de Babilonia a pelear con ellos, a derrotarlos. Pero ellos no creyeron, no confiaron en Jeremías. Y ahí es donde viene el pago. Cuando viene el enemigo y se aprovecha de que tú le servías antes a Dios y ahora no. Como dijo mi esposa ahorita, eran 7, ahora son 8. Que llamó 7 más, bendito sea el Señor. Y así lo que está pasando hoy en día, por eso hay muchos impíos en el mundo entero. Por eso está llegando ya a Dios tanto el pecado que muchos impíos usan la palabra para torcerla y aún hablan con creyentes para torcerle la palabra, para decir, ah, yo estaba ahí, yo cantaba, yo bailaba, yo predicaba, yo hacía todas las cosas. Yo sanaba a personas. Mucha gente dice que sanan personas. Yo no sé cómo ellos sanan, pues no son doctores ni nada, pero muchos de ellos hacían eso así. Pero más sin embargo, las cosas no son. Solamente Dios es el hombre que hace todo correcto. Y nosotros tenemos que seguir buscando de él. Bendito Dios.
1: Amén, aleluya. Así es. Y seguimos. En el verso 10, fíjense cómo dice: este pueblo malo.
0: Malísimo.
1: Wow.
0: Bendito Dios.
1: Este pueblo malo. Así dijo
0: Dios.
1: Bendito
0: Dios.
1: Que no quiere oír mis palabras.
0: Aleluya.
1: No estaban oyendo la palabra de Jeremías. Estaban escuchando la palabra que Jehová Dios le había dado a ellos.
0: Amén. Aleluya.
1: Pero no querían escucharla. Dice que anden las imaginaciones de su corazón.
0: Bendito Dios.
1: Y que va en pos de dioses ajenos para servirle.
0: Uh-huh.
1: Casi nada.
0: Bendito
1: Lo
0: Dios.
1: Más malo que Dios aborrece, que es que se adoren dioses ajenos.
0: Bendito
1: que no
0: Dios.
1: Se le adore a él y se adore otros dioses. Dios no puede sufrir eso. Dice, para servirle, y le servían, para postrarse ante ellos,
0: bendito
1: vendrá
0: Dios.
1: A ser como este cinto que para ninguna cosa es buena.
0: Bendito Dios.
1: O sea, este pueblo se había apartado de tal forma de Dios que lo que hacía era postrarse ante dioses ajenos. Y hacían todas las cosas malas, andaban en imagina, lo que ellos se imaginaban en su corazón, eso era lo que hacían.
0: Bendito Jesús.
1: Y se fueron en pos de todos los dioses que no servían de imágenes, de escultura.
0: Bendito Dios.
1: Y Dios estaba mostrando a través de este cinto lo que estaba haciendo este pueblo, podrirse. Porque como el cinto se junta a los lomos del hombre, así se juntará a mí toda la casa de Israel y toda la casa de Judá, dice Jehová, para que me fuesen por pueblo y por fama, por alabanza y por honra, pero no escucharon.
0: Aleluya.
1: ¿Se da de cuenta de lo que hacía este pueblo? Dios quería coger como el cinto que puso Jeremías en sus lomos.
0: Bendito Dios.
1: Así quería juntar la casa de Israel y la casa de Judá a él mismo.
0: Bendito Jesús.
1: Que todo lo que hicieran era alabarle, aleluya.
0: Aleluya.
1: Porque él los creó para su fama, para su alabanza, para su honra. Pero este pueblo, aleluya.
0: Bendito Dios.
1: Este pueblo que entró en la soberbia, no quiso ni escuchar la palabra de Dios, ni ponerla por obra. Así que una enseñanza muy linda.
0: Bendito
1: nos
0: Dios.
1: Deja esta palabra, que tenemos que escuchar a la voz de Dios.
0: Aleluya.
1: Pero también obedecerla.
0: Gloria
1: no podemos entrar en soberbia y ser un pueblo malo, ser iglesia mala, con pensamientos inicuos, con pensamientos malos delante de la presencia del Señor. Aleluya.
0: Bendito Dios.
1: Gloria a Jesús. Porque con esta ilustración, con un cinturón de lino.
0: Aleluya.
1: Para revelar, esto fue una ilustración que hizo Dios con este cinturón.
0: Aleluya.
1: Para revelar el estado espiritual de ese su pueblo.
0: Bendito Dios.
1: Amén.
0: Gloria
1: Aleluya.
0: A Jesús.
1: Aleluya.
0: Sí, estaba viendo, ¿verdad? Como podemos decir también que la separación de Dios produce inutilidad, eres inútil cuando te separas de Dios, bendito sea el Señor. Y el orgullo procede a la ruina. Si tú eres orgulloso, te vas a ir a la ruina, bendito Dios, te saca, bendito Dios. Y el peligro de olvidar a Dios para seguir a otros dioses. Fíjese cómo es el peligro de olvidar a Dios. Un peligro olvidarse uno de Dios. Porque de ahí empiezan la gente a adorar a otros dioses ajenos. Y ahí donde viene la idolatría, bendito es el Señor.
1: No, y Dios nos tiene a nosotros en su noticia. Como tenía Jeremías, porque desde el vientre lo escogió. Aleluya.
0: Bendito Dios.
1: Mas sin embargo, nosotros somos malagradecidos o desagradecidos con Dios.
0: Bendito Jesús. Amén. Aleluya. Gloria a Dios.
1: Aleluya.
0: Santo Jesús.
1: Dios te bendiga, Dios te guarde en esta hermosa mañana.
0: Aleluya.
1: Terminado. Sí,
0: Señor.
1: Gloria a Jesús.
0: Gloria a Dios.
1: Eso es
0: gracias,
1: lo que Dios
0: Padre.
1: Tenía para cada uno de nosotros.
0: Gracias, Jehová.
1: En
0: Aleluya.
1: Esta mañana, gloria a Jesús. Aleluya.
0: Gloria.
1: Y a Él sea toda gloria, toda honra.
0: Aleluya.
1: Bendito sea su nombre.
0: Gracias,
1: Aleluya.
0: Jesús.
1: Así que
0: bendito
1: vamos
0: Dios.
1: A orar. Gloria a Jesús para así terminar.
0: Aleluya.
1: Aleluya. Padre, en el nombre de Jesús,
0: gracias, Jesús,
1: tu Hijo amado, venimos delante de tu
0: Gloria.
1: Presencia para darte las gracias.
0: Santo
1: Gloria
0: Dios.
1: Y honra a tu nombre, porque solamente es tuya.
0: Sí, Señor.
1: Y tú te la mereces,
0: Aleluya.
1: Padre mío. En este momento, Padre Santo, te pido que esta palabra, Señor amado, sea de edificación a todos aquellos
0: Gloria
1: oyentes,
0: a Dios.
1: Padre mío. Gloria a Jesús, cada hermano, cada amigo
0: Aleluya.
1: Que escuche esta palabra en esta hora. Señor, que sea edificado,
0: sí, Señor.
1: Que su cuerpo espiritual, aleluya, sea edificado por esta
0: Gracias,
1: palabra,
0: Jehová.
1: Dios mío, aleluya. Ayúdanos, Señor amado, a poner tu palabra por obra
0: sí,
1: y
0: Señor.
1: A obedecerte
0: Gloria
1: cada día. Oh Padre Santo, abre los oídos
0: aleluya.
1: De los sordos, Dios mío, la vista de los ciegos,
0: aleluya.
1: Señor. Oh, Padre Santo, que caigan a tierra esas escamas que tapan los ojos, Dios mío.
0: Bendito Dios.
1: Y que no pueden ver, aleluya, la salvación que tú le has dado, lo que
0: sí,
1: tú
0: Señor.
1: Le has mostrado, Padre Santo, aleluya.
0: Gloria al Cordero.
1: Oh, te damos gracias en esta mañana, Dios
0: aleluya.
1: Mío. Aleluya. En la cual, Dios amado, hemos podido, Señor amado, trazar tu palabra.
0: Gracias,
1: en
0: Jesús.
1: En el nombre de Jesús te pido que tú bendiga a cada uno de los hermanos.
0: Sí, Señor.
1: La iglesia, Señor, bendice la
0: Gloria vida, a Dios.
1: Los niños, guárdalos en tu presencia, Dios
0: aleluya.
1: Mío.
0: Aleluya.
1: Cúbrelos con tus alas y ponlos seguros debajo de ellas.
0: Sí, Señor.
1: Oh, Señor amado, si hay alguno que está ahora mismo en un problema, Dios mío, en una
0: Bendito
1: situación
0: Dios.
1: Encerrado, Señor amado, sácalo, Dios
0: Gloria,
1: mío.
0: Gloria,
1: resuelve tú, mete tu mano poderosa, Señor, sé supliendo, Dios
0: Gracias,
1: mío, la
0: Dios.
1: Finanza
0: aleluya.
1: De la iglesia.
0: Sí, señor.
1: Oh, Señor amado,
0: aleluya.
1: Suple también para esta emisora, Padre
0: Gloria,
1: Santo,
0: aleluya.
1: La cual, Señor, se encarga de llevar el mensaje
0: sí,
1: de
0: Jesús.
1: Tu palabra
0: aleluya.
1: A aquellos que no la tienen. En el nombre poderoso de
0: Gloria,
1: Jesús,
0: Dios.
1: Te damos las gracias, Señor. Toda gloria y
0: Aleluya.
1: Toda gloria tuya, Padre.
0: Amén.
1: Por Jesús.
0: Santo Jesús.
1: Amén. Gloria a Jesús. Dios te bendiga. Ya hemos terminado. Gloria a Jesús. Pero no te vayas. Quédate por ahí. Gloria
0: Bendito
1: a Dios.
0: Bendito Dios.
1: Aleluya. Porque
0: gloria
1: por ahí
0: Dios.
1: Viene el pastor Miguel Marrero y su esposa Nitza de Marreros. Aleluya. En el programa
0: De todo un poco.
1: No te lo pierdas.
0: Amén.
1: Te bendiga.
0: Amén.

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0: Nuestra pastora Ana Julia Rodríguez. Hoy en Memoriam estaremos transmitiendo los programas que ella, aleluya, cuando estaba transmitiendo con nosotros, pues nos dejó, están ahí grabados. Así que coja la voz para que todos aquellos que quieran escuchar a la pastora Ana predicando, la va a escuchar de la una en adelante a través de Radio Unción, Fe y Poder. Así que no te lo pierdas, aleluya, de una a cinco de la tarde. Aleluya, estaremos llevando toda la programación que ella, aleluya, nos legó y nos dejó, que está aquí, aleluya, en Radio Unción, Fe y Poder, donde ella estuvo por unos cuantos años llevando palabra de Dios en el programa Me Sacó del Lodo, donde ella testificaba que Dios había libertado su vida del alcoholismo y de muchas otras cosas más negativas que el Dios de los cielos, aleluya, pues tiene a bien sacar de nuestras vidas cuando amamos y glorificamos a Dios y cuando estamos, gloria a Dios, aleluya, en ese deseo ardiente de cambio. Porque si usted quiere ese cambio, Dios se lo va a dar, Dios se lo va a obsequiar. Por lo tanto, gloria a Dios, aleluya, nuestra gloria a Dios, aleluya, hoy durmiente en Cristo, pastora Ana Julia Rodríguez, aleluya, pues ya se despidió de esta tierra, de este mundo, y ahora pasó al mundo de los inmortales, porque una vez que tú estás en Cristo, aleluya, y vienes a los pies del Señor y le sirves y lo amas, aleluya, inmediatamente tú mueres, vas a dormir en Cristo, aleluya, y vas a estar ahí esperando el arrebatamiento, para cuando venga ese arrebatamiento, cuando Cristo venga por su iglesia, entonces usted, aleluya, se va a reunir con todos los seres queridos que duermen en Cristo y los que estamos aquí para ser levantados y unidos todos juntos, seremos levantados al cielo. No hay nadie que se adelante en esto, amados, todos vamos a ir en su debido tiempo. Por eso yo siempre he cogido a los pastores que muchas veces van a la funeraria y motivados por la emoción, motivados quizás por una palabra que alguien le enseñó que en el pasado, pero que no era legal y verdadera, sino que fue, aleluya, algo que alguien tenía en su corazón, y lo digo de esa manera, pero muchas veces no escudriñamos la palabra y entonces caemos en ese descrédito de no hacer la voluntad de Dios. Quiero decirles que todas las vidas que tienen a Cristo en su corazón y le sirven, cuando el Señor tenga a bien llamarlos a su presencia, ya sea a través de la muerte o a través del arrebatamiento, gloria a Dios, aleluya, es importante que entendamos, aleluya, que en el arrebatamiento los muertos en Cristo resucitarán primero. Todos ellos van a resucitar. Y luego ahí nos vamos a encontrar los que vamos a ser arrebatados y juntamente con ellos seremos arrebatados al reino de los cielos. Nadie está en el cielo ahora mismo. Allá arriba lo que está es el alma y el espíritu que Dios nos dio. Lo demás, gloria a Dios, aleluya, es una vivencia que vamos a tener, aleluya, o van a tener todos aquellos que mueran en Cristo, porque yo siempre estoy esperando, como le dije, en fe, el arrebatamiento, aleluya, ese momento donde Dios nos lleve para el cielo, gloria a Dios, aleluya. Los que han muerto en Cristo, pues nosotros lo vamos a ver ahí, porque lo dice la palabra, dice la Biblia que los muertos en Cristo resucitarán primero, Primera Tesalonicense capítulo 4 verso 16. Y luego nosotros los que hayamos quedado, los que vivimos, dice la Biblia, seremos arrebatados juntamente con ellos a morar, aleluya, eternamente en el reino de los cielos. Así que los que han mandado a gente para el cielo están equivocados. No se sigan equivocando. No predican la palabra como no es. No falseen la escritura. Por lo cual Dios un día le va a tomar en cuenta lo que usted haga. Lo que tiene que hacer usted es sencillo. Sin decir la palabra como está. Sin quitarle ni añadirle, sin ambajes. Y cuando usted lo haga de esa manera, usted va a tener victoria. Así que nos comunicamos nosotros a través de nuestras oraciones con todos los familiares de nuestra siempre amada pastora Virginia. Adiós, amén. Aleluya, disculpe. Pastora Ana. Nuestra pastora Virginia está ahí sufriendo. Esta mañana estaba desconsolada cuando hablamos con ella. Cuando nos enteramos de la noticia, aleluya. Porque eran bien amigas, una amistad, aleluya, de juventud, aleluya, que eso vale mucho. Y ella siempre, pues, como igual que nosotros, estábamos orando por ella, que Dios la ayudara y la fortaleciera a la pastora Ana. Así que, pastora Virgi, Dios te bendiga, Dios te cuide. Pastor Pedro Andino también. Y que Dios bendiga a todos esos hermanitos que están en la sintonía.
1: Santo.
0: Por ahí está también nuestra hermana, aleluya, nuestros hermanos misioneros del ministerio, que también están adoloridos por la, aleluya, tan repentina pérdida de nuestra hermana, amiga y compañera de milicias, Ana Julia Rodríguez. Aleluya. María y Eddie Varela, Dios me los bendiga y me los cuide. También está por ahí nuestra hermana Clarián Ortiz Nieves. Dice, Dios me los bendiga, pastores y hermanos en sintonía. También está por ahí, aleluya, gloria a Dios, la hermana, los hermanos María Estel y Eddie Varela. Dicen, Dios bendiga a todos mis amados hermanos y a mis amados pastores. Amén. Dice, le damos la gloria a Dios por ella, la conocimos hace unos cuantos años atrás, precisamente en el hogar, 4 años, en el hogar de nuestra pastora, aleluya, Virgi y Pedro. Ahí la conocimos por primera vez. Ahí le hablamos y ella, con voz tímida, dijo, yo no puedo transmitir por radio porque yo nunca lo he hecho. Me lo han pedido muchas ocasiones, pero yo nunca he podido porque soy tímida, nos dijo. No se preocupe, que Dios le va a dar la fuerza, vamos a estar orando. Y hasta que por fin accedió y la tuvimos unos cuantos años con nosotros llevando palabra de Dios. De los mensajes que hoy estaremos en la parte de In Memoriam que vamos a tener con ella, recordándola, aleluya, desde la 1 de la tarde hasta las 5 de la tarde, de 1 a 2, 2 a 3, 3 a 4, 4 a 5, 4 horas la vamos a tener por ahí predicando la palabra. Así que todos aquellos que quieran volver a escuchar a la pastora Ana Julia Rodríguez, que los cubra, aleluya, con tus plumas y los cobije con tus alas. Que tú, Padre mío, de la gloria los libre de hombres malos, perversos, malévolos, sanguinarios, que maquinen maldad contra ellos. Que tú, Padre amado, de la gloria, donde estén ese tipo de personas, no permita que ellos lleguen, Padre mío. Porque hay gente que están haciendo tiroteos, Señor amado, explosivos, donde quiera, que ellos no estén ahí, papá. Que tú los cuides, los protejas siempre. Que tú los libres del tejón nocturno, de esa esta que vuelve de día, de pestilencia que anda en oscuridad y de mortandad que en medio del día destruya. Te doy toda la gloria a ti y declaro victoria para cada uno de ellos. Ahora, Padre bueno, te pido sabiduría, que tú me la des, la necesito siempre para poder llevar esta palabra tuya que tú me has dado en el día de hoy, para llevarla a la iglesia que está en la sintonía invisible, Señor, que no la estamos viendo, pero tú la estás viendo. En el nombre de Jesús, lo que comenzamos ayer y continuamos hoy, Padre mío, dame sabiduría.
1: Gloria a Dios.
0: En el nombre del Padre, del Hijo y del Espíritu Santo, la gloria siempre, siempre es tuya y te la daremos a ti.
1: Sí, Señor.
0: En el nombre de Jesucristo te lo pedimos, Señor.
1: La gloria es tuya, Señor.
0: Y mis amados hermanos, Dios me los bendiga, Dios me los cuide. Si usted sintonizó tarde, no te olvides que estás en la sintonía de Radio Unción, Fe y Poder. La emisora que no es la competencia, sino la diferencia. Y que llegó para quedarse. Y que llegó para llevar palabra a todo aquel que lo necesita. Así que Dios te bendiga, Dios te cuide. Y comparte esta programación con otras vidas que tú conoces. Para que así esas vidas puedan recibir esa palabra y deleitarse de la presencia hermosa y poderosa de un Dios grande y maravilloso, que lo único que ha hecho es darte vida y vida
1: gloria
0: en abundancia, y que dejó su trono de gloria para venir a morir por nosotros, que somos inmerecedores de ese sacrificio, pero Él lo hizo por amor.
1: Gracias.
0: Así que Dios me los bendiga y me los cuide. Tú saludaste, mi amor. Amén. Allá mi amada esposa había saludado. Pues vamos a buscar el capítulo Isaías, capítulo 30. Verso 1, que fue donde nos quedamos ayer, pero vamos a repetirlo de nuevo para así llegar a la palabra de Dios. Adelante.
1: Amén. La palabra del Señor sea así, en el nombre del Padre, del Hijo y del Espíritu Santo.
0: Amén. Amén.
1: Hay de los hijos que se apartan, dice Jehová, para tomar consejo y no de mí.
0: Amén.
1: Para cobijarse con cubierta y no de mi espíritu.
0: Aleluya.
1: Añadiendo pecado a pecado.
0: Amén. Así que, amados hermanos, claramente el Señor nos habla que la persona, escuche bien,
1: aleluya,
0: aleluya, que está buscando consejo que no es de Dios, está apartado.
1: Santo
0: está
1: Señor.
0: Apartado de Dios. Aquí te lo dice claro. Hay de aquellos, hay de los hijos que se apartan, dice Jehová, para tomar consejo y no de mí. En otras palabras, que se apartan y toman el consejo que no es de Dios.
1: Aleluya.
0: ¿Por qué? Porque están apartados de Dios. Hay cristianos que tú los ves lo más chévere, hermano, pero a veces están en las congregaciones y aún están apartados de Dios.
1: Bendito Dios.
0: Porque están buscando consejo de otra gente, aún de los mismos familiares, que se reúnen para aconsejarse uno al otro, pero no están buscando el consejo de Dios.
1: Aleluya.
0: Porque si buscaran el consejo de Dios, andarían bien. Porque el consejo de Dios siempre es positivo para la salvación de tu vida y de la mía. El consejo de Dios va a ser un consejo sabio, un consejo santo, porque es un consejo espiritual, no carnal ni material. Los hombres dan consejos materiales, pero no se pueden dar consejos materiales en la vida espiritual de un hombre o de una mujer.
1: Bendito Dios.
0: Hay que dar consejos espirituales basados en la Biblia. Ahora, ¿todos están preparados para esos consejos? No, solamente aquellos que Dios ha llamado, ha escogido como pastores.
1: Aleluya.
0: Aleluya, profetas, maestros, los ministerios, que pueden dar consejo. Pero antes de dar consejo, tienen que seguirlo. ¿Y qué seguirlo? Obedecer a Dios.
1: Aleluya.
0: Tú no puedes dar un consejo si tú eres un desobediente y un cabezón.
1: Bendito sea.
0: Eres un contumaz y un jeberde. Y cuando digo hombre, hablo de mujeres igual. Aleluya. Yo no sé qué le pasa a este vuelvo aquí que tiene algo ahí, no me deja ver bien ahí. Amén. Aleluya. Entonces, ¿cuál es la situación, amados? Aleluya, que están buscando un consejo que no es de Dios. Y tenemos el caso de Senequerib, y usted puede ir, aleluya, a déjame,
1: aleluya.
0: Si está todavía el espejo ahí, el espejuelo, aleluya, para poder leer la Biblia, déjame ver cómo lo puedo hacer.
1: Tiene una mancha aquí.
0: Aleluya, es que tiene una mancha y no me se la está sacando, pero voy a tratar de ir aquí. Vamos a ir a Segunda de Reyes, capítulo 18. Aleluya, verso, gloria a Dios. Bien. Aleluya, 13 en adelante, hasta el 20, que vamos a tratar ahí. ¿Qué pasó ahí, amados? El rey de Asiria, Senequerib.
1: No sale, pato.
0: Estaba sitiando al pueblo judío. Ay, ¿por qué se dañó el pueblo? Estaba sitiando al pueblo judío. Aleluya. Para atacarlo, hermano. Porque sabía, aleluya, que ese pueblo tenía oro.
1: Aleluya.
0: Tenía quiciales de oro. Que, aleluya, que el rey había puesto. Mi alma te alaba.
1: Bendito Dios.
0: Aleluya. Entonces, ¿qué pasó? Sí, léelo, vamos a ver.
1: De tres escuche. En adelante.
0: Amén, vamos a leerlo.
1: Amén, la palabra del Señor se lee así. A los 14 años del rey Ezequías,
0: ajá,
1: subió Senaquerib,
0: rey de Asiria,
1: ajá, contra toda la ciudades ajá, fortificadas de Judá, y las tomó.
0: Ajá.
1: Entonces Ezequías, rey de Judá, envió a decir al rey de Asiria que estaban en Laquis: yo he pecado, apártate de mí y haré todo lo que me imponga.
0: Así que, en otras palabras, se rindió al enemigo. Uh-huh. Y eso mismo le pasa a muchos creyentes, hermano.
1: Uh-huh.
0: Que se rinden ante Satanás. Aleluya. El príncipe de este mundo.
1: Uh-huh.
0: Para decir entonces lo que él quiere que haga. Hay gente que se ha rendido. Ya yo no voy a luchar más nada. Ya no voy a pelear más nada. Y esta queja es hasta el final, hermano. Uh-huh. Tenemos que seguir peleando esta batalla hasta el final. Aleluya. No podemos parar. No podemos detenernos. ¿Cómo tú te vas a rendir? Gente que se ha rendido. Ya yo no voy para la iglesia más nada.
1: Aleluya.
0: Ya yo no voy a orar nada más. Yo no voy a hacer la voluntad de Dios, hermano. Está hasta el final. Y cada día que pasa, se complica más la vida de cristiano. Pero tenemos que seguir. Número uno. Porque eso lo ha dicho el Señor.
1: Aleluya.
0: El que persevere hasta el fin será salvo.
1: Uh-huh.
0: Y perseverar es seguir. Que no importa lo que suceda en tu vida, tú no te detengas. No digas, me voy a quedar en mi casa, no voy más para el culto. Que aprende al diablo, eso es lo que quiere el enemigo escuchar.
1: Uh-huh.
0: Le vas a dar aleluya, el ser fea al enemigo para que acabe con tu vida y con tu familia. Tú quieres ver a tus hijos metidos en droga, en vicio, en homosexualismo, en lesbianismo, presos, quizás muertos. Pues sigue haciendo lo que te da la gana.
1: Aleluya.
0: Pero si tú amas tu familia, sobre todo tienes que amar a Dios para que Dios también te ame a ti y ame a tu familia. Dios siempre te va a amar.
1: Aleluya.
0: Pero lo que quiere es que tú le sirvas. Y cuando tú le sirves, Él te va a proteger y va a proteger a tu familia. Y no importa lo que suceda con ellos, Él no te va a dejar. Porque lo dice la Biblia, nunca os dejaré, ni os desampararé. Siempre te sustentaré con la diestra de mi justicia.
1: Aleluya.
0: Porque Él es justo. Pero el hombre no quiere entender eso, amados. Aleluya. Y el rey de Asiria, Senequerit, aleluya, quería pelear con Ezequías. Porque sabía que Ezequías, aleluya, tenía, había oro, había muchas cosas importantes. Y a pesar de que él se las había dado al rey de Senequerit, aleluya, al rey de Asiria, con todo y eso, aleluya, sí.
1: Sigo leyendo.
0: Pues léelo, está bien. Yo quería seguirlo así, porque si lo vas a leer, tengo que encajarlo completo.
1: Está bien.
0: Y yo quiero decirle en síntesis lo que sucedió. Él lo que quería era acabar con esa ciudad. Punto y se acabó. Porque el enemigo no quiere un ala de la gallina. Ni quiere la ponzoña, ni el muslo, ni la pechuga. Él la quiere toda. Entonces el enemigo quiere tu vida completa. El enemigo lo que quiere es destruir tu corazón y tu alma espiritual para llevarte al infierno. Porque él vino a destruir, a matar, a hurtar, hermano. Pero Cristo vino a deshacer esas obras diabólicas que el enemigo quería y ha querido siempre, aleluya, hacer en contra de lo que es la iglesia. Hay una lucha, hay una pelea, hay una batalla. Entonces, ¿de qué lado tú estás peleando? Si tú eres cristiano y estás peleando del lado de Cristo, tienes que mantenerte. Van a venir momentos difíciles, van a venir momentos de peligrosos, pero Dios no te va a dejar. Él va a estar contigo y vas a pelear la batalla, no solo, sino con Dios. Solo tú no puedes, necesitas a Dios. Y cuando vengan los Senequerit de la vida, cuando vengan los faraones de la vida, Dios te va a dar la victoria. ¿Qué pasaba con ese pueblo judío? Estaban buscando consejo, aleluya, del rey de Egipto. ¿Cuál era el rey de Egipto? Faraón. ¿Le servían a Dios? No, tenían dioses paganos. ¿Cómo tú vas a buscar consejo de gente mundana?
1: Aleluya.
0: Hay gente que están en las congregaciones, hermano, y aparentan que son de Dios y son mundanos.
1: Bendito sea Dios.
0: Y tú te acercas a ellos y le cuentas toda tu problemática, toda tu situación, para que ellos te aconsejen. Error. Habla con Dios.
1: Aleluya.
0: Pídele consejo a Dios. Si tienes un pastor de Dios, habla con tu pastor. Aleluya.
1: Bendito Dios.
0: Pero no hables. No te vayas a donde está Faraón para apoyarte de la caña cascada, como dice la palabra.
1: Bendito Dios.
0: Porque la caña cascada no es un buen báculo. ¿Sabes qué hace la Biblia? Y lo dice la Biblia. ¿Qué va a hacer la caña cascada? Se va a penetrar en tu piel y va a atravesar tu mano.
1: Bendito sea Dios.
0: Y te va a destruir. Y eso está en la Biblia ahí, lo estamos leyendo.
1: Aleluya. Aleluya.
0: Pero yo no quiero leerlo texto por texto, quiero explicárselo así, rapidito. Porque no tengo todo el día para eso.
1: Aleluya.
0: Y quiero por lo menos hablar de lo que aquí hay. Hay de aquellos que toman consejo y no de mí, para añadir pecado a su pecado. Aleluya. Que no tomes consejo de nadie que no sea Dios. Y claro, le dije ahorita de pastores que somos de Dios, que te predicamos la palabra, que hacemos la voluntad de Dios, porque hay muchos pastores que no los llamó Dios, hermano.
1: Bendito sea Dios.
0: Y tú no lo sabes porque tú eres oveja. Aleluya. Y muchas veces eres hasta abeja también. Mi alma te alaba. Entonces, como no lo sabes, solamente orando, ayunando, buscando la presencia del Espíritu Santo de Dios en tu vida, que tú puedes discernir aquellos pastores que somos de Dios y aquellos que no son. Pero cuando tú dejas de orar y de ayunar, entonces vas a salir cogiendo, porque entonces vas a pensar que el pastor que tú tienes no es de Dios. Y déjeme decirle, tú puedes pedir perdón.
1: Aleluya.
0: Porque te fuiste de la iglesia. Pero eso no cuenta. Tú tienes que volver otra vez al Señor. ¿Y cómo tú puedes hacerlo? Volver donde Dios te trajo. Volver donde Dios te te pulió, te llenó y te levantó. No seguir caminando por ahí en la mentira, porque ¿sabes qué va a pasar con tu vida? Vas a vivir engañando y siendo engañado, como dice la Biblia. Va a estar de peor en peor. Por eso es que tú tienes que cuidarte, amado hermano, a quien tú le estás pidiendo consejería. No le puedes pedir consejo a Faraón. ¿Y cuál es Faraón? Cualquiera que no tiene a Cristo. Cualquier persona que es del mundo, cualquier ministro que es del mundo, cualquier ministro.

0: algo y oír a ver lo que dicen para ponerlo en práctica.
1: Bendito Dios.
0: Pero no, hermano, usted no puede. Tiene que cuidarte de qué te están diciendo y qué tú estás recibiendo en tu vida que te va a, aleluya, a trastocar la salvación que Dios ha puesto en tu alma. Aprende, amados hermanos, que la salvación costó sangre. Y no cualquier sangre. No fue de machos cabríos. No fue de cebos engordados. Aleluya, fue de Jesús de Nazaret. El unigénito del Padre, que vino a esta tierra a darte vida y vida en abundancia a ti y a mí. Por lo tanto, si Él vino a esta tierra a darme vida y vida en abundancia, ¿a quién llevo yo a pedirle consejo?
1: Aleluya.
0: Aleluya, a Él. Por eso el Señor habla aquí: ¡ay de los hijos que se apartan!, dice Jehová. Una persona que pide consejo y no de Dios está apartado.
1: Aleluya.
0: Se apartó, hermano. ¿Y qué es apartarse? Separarse. O si te fuiste de la iglesia sin razón ninguna, sencillamente porque te predicaron la verdad, porque te hablaron de las cosas como son y no querías entenderla, pues ya es un problema que tú tienes.
1: Aleluya.
0: Acuérdate, una vez le servías a Dios y todo lo que se predicaba te gustaba porque venía de Dios, pero un día ya comenzaste a mirar para otro lado.
1: Bendito
0: ya
1: Dios.
0: Comenzaste a buscar consejería y no de Dios. Entonces ya la palabra que se predicaba por la Biblia, que tu pastor predicaba, ya te fastidiaba. Pues yo me voy, y estaba mirando una oportunidad para salir corriendo.
1: Aleluya.
0: Así que el consejo que te doy es: corre y vuelve para atrás otra vez, porque te vas a perder. Entonces, aleluya, después que decía yo soy salvo, me voy a salvar, Dios me trajo aquí, ahora te vas a perder. Después de haber peleado tantos años, ahora vas a volver otra vez a Egipto.
1: Bendito Dios.
0: Porque comenzaste a buscar el consejo de Faraón y no de Dios. Pues mira, tienes oportunidad todavía. El Señor no ha venido. Corre, escapa por tu vida, como le dijo el ángel a Lot. Busca la presencia de Dios. Regresa de donde te caíste y levántate. Ay, y vuelve otra vez al lugar. Porque Dios se va a encargar de ponerte en el lugar que tienes que estar. Para que así no te pierdas, no te lleve el diablo. Pero si sigues buscando consejería de Egipto y de Faraón, vas a seguir teniendo problemas. No te envuelvas más en las marañas de la vida.
1: Aleluya.
0: Hay gente a veces que están metidos en un bosque, amado. Es un bosque lleno de árboles trenzados y lianas y bejucos, como decimos nosotros vulgarmente en Puerto Rico, normalmente.
1: Aleluya.
0: Aleluya. Son lianas, pero nosotros le llamamos bejucos. Y te envuelves ahí. Y mientras más penetra, más te envuelve. Y luego viene la telaraña y vienen otras cosas más. Y luego vienen las espinas, árboles espinosos, y comienzas a hincarte. ¡Gloria a Dios! ¡Pues detente! Si no puedes salir de frente, porque ibas de frente al pecado. ¡Aleluya! Pues sigue en reversa un poquito. En lo que puedes conseguir el espacio para dar una vuelta y seguir de frente a donde tú estabas, donde Dios te trajo. ¡Hazlo! Y no seas cobarde. Porque muchas veces el diablo te usa, ¡aleluya!, para apartarte de las cosas de Dios y después, aleluya, te comienza a hablar. ¿Qué van a decir ahora de ti? ¿Qué van a hablar de ti? Mire, hermano, cuando uno tiene a Cristo y va a buscar a Cristo, no le importa que digan o que dejen de decir. Cuando yo vine a los pies de Cristo, que me sacó el Señor de la basura, de la porquería, del muladar y del fango, a mí no me importó nada de lo que la gente hablaba. Aquella gente que antes me amaban y me decían, tú eres bueno y qué bueno, porque estaba con ellos. Ahora yo era su enemigo, porque ellos son del diablo y yo era de Dios. Y una vez que tú eres de Cristo, los enemigos tuyos van a ser los que son del enemigo, los que viven con Satanás. Señor, los reprenda. Pero tú tienes que entender que el que vive contigo y te ama y te quiere salvar y darte vida eterna se llama Jesús de Nazaret.
1: Aleluya.
0: Tienes que seguir buscando de Dios. Entonces el consejo que tienes que buscar es el consejo de la palabra.
1: Santo es Señor.
0: ¿Acaso Dios no habla? ¿Necesitas consejo? ¡Ora! ¿Cuánta gente no hay por ahí que no oran para las cosas?
1: Bendito Dios.
0: Mire, hermano, mañana voy a hacer tal cosa. Y se van.
1: Aleluya.
0: Tengo que ir a hacer tal cosa por allá y arrancan. Entonces, ¿a qué Dios tú le estás sirviendo?
1: Bendito sea Dios.
0: Acuérdate que ahora tú eres distinto. Tú le sirves a Dios ahora y dependes de Él. Entonces, si quieres tener una victoria rotunda en todo lo que tú hagas, tienes que hablar con Dios. Dios te va a decir que vaya. Yo le hablaba a ustedes, no sé si fue anoche, es que yo hablo tantas cosas en tantos programas. Aleluya. Y déjame chequear aquí. Dice aquí, aleluya. Hermano Angelito, Dios te bendiga. Dice, los consejeros están choretos. Como

0: decía mi mamá. A muchos, aleluya, con algunos he tenido que hacer, como dice el refrán, palabras necias, oídos sordos. Así es. Porque ellas aconsejan, pero aconsejándote para meterte en problemas. Aconsejándote, aleluya, para tirarte al desperdicio.
1: Bendito sea Dios.
0: Pero ¿de quién tú tienes que coger el consejo? ¿De quién? De Dios.
1: Aleluya.
0: Porque lo dice la Biblia, hay de aquellos que toman consejo y no de mí, para añadir pecado a su pecado. Y esto podemos estar hablando toda la vida, hermano, porque eso es el pan nuestro de cada día que sucede en cada corazón y en cada vida. Llegan los consejeros fortuitos.
1: Santo.
0: Aleluya. Ah, pero tú, a ti también te usa Dios. Dios no usa solamente al pastor.
1: Bendito Dios.
0: Tú puedes ser pastor y siguen que darle. Y cuando vienen a ver, hermano, si la persona oye, le cambian la mentalidad a la persona. Y comienza la persona a competir, aleluya, por puestos, a competir por ministerio, cuando por los ministerios no se compite.
1: Aleluya.
0: ¿Sabes por qué? Porque los ministerios vienen de Dios. Y Él se los da a quien Él quiera. Y cuando te lo da y tú lo tienes, pero no te das cuenta, pues entonces el enemigo viene y usa un consejero fortuito para decirte algo que te turba la mente y el corazón. Pero cuando tú buscas el consejo de Dios, tu mente nunca va a estar turbada, ni tu corazón tampoco. Le vas a preguntar a Dios y Él te va a hablar, porque Él tiene un tiempo para cada cosa, hermano.
1: Aleluya.
0: ¿Cuánto tiempo estuvo David huyendo del rey Saúl? Más de 30 años. Aleluya. Y ya había sido ungido como rey, siendo joven.
1: Aleluya.
0: Pero Él no se dejó llevar por eso. Él esperó. Podía haber matado a Saúl en muchas ocasiones y no lo hizo. Lo que comentó fue: líbreme a mí, tocar el ungido de Jehová.
1: Aleluya.
0: No lo hizo. Pero hay gente, amados hermanos, que hacen ese tipo de cosas. Se levantan contra los siervos de Dios. Están mirando las debilidades, aleluya, las flaquezas, y no las fortalezas de cada siervo de Dios, para criticar, para. Entonces el diablo le mete eso en la cabecita.
1: Aleluya.
0: Mira, ese es el pastor y mira lo que dijo. Se equivocó en esto, se equivocó en aquello, hermano. ¿Quién es perfecto en esta vida?
1: Aleluya.
0: Nosotros los seres humanos muchas veces trastabillamos en muchas cosas. Pero cuando Dios está con nosotros, hermano, ese trastabilleo se convierte en victoria.
1: Aleluya.
0: Pero mucha gente no lo entiende de esa manera.
1: Santo.
0: Aleluya.
1: Sí, Señor.
0: Entonces la pregunta que yo hago es, cuando tú eres irresponsable, escúchame bien, que a veces tu esposa te dice, mira, tráeme pamper para los nenes, y se te olvidaron. Aleluya, ¿te gustaría que tu esposa diga, pues te vas a quedar abajo, vas a dormir con el pejo, con la peja, porque no cumpliste?
1: Aleluya.
0: O tráeme ajo, bichuela, tráeme carne, y se te olvidó. Y tu esposa te dice, pues vas a tener que comer tieja, porque no hay nada que hacer aquí.
1: Aleluya.
0: Aleluya. No, tú no quieres eso. Tú quieres una esposa comprensiva, que te dice, mira, no trajiste lo que hay que comer, pero si tú quieres, me puedes llevar a un fast food por ahí, comemos. Estoy seguro que esto no se va a arreglar y va a estar bien. Porque de vez en cuando hace falta que los esposos saquen a las mujeres a comer afuera. Y cuando la mujer trabaja y el marido también, tiene que ser comprensivo. Aleluya, que los dos tienen que hacer el trabajo de la casa, unidos. Tiene que ser así, yo siempre lo digo.
1: Aleluya. Aleluya.
0: Yo estoy retirado. Yo no trabajo, pero yo soy el que llevo el pan de cada día a mi casa. Porque mi esposa no trabaja. Aleluya, no está pensionada ni nada.
1: Aleluya.
0: Y yo sé que lo llevo. Pero yo no voy a estar engreído por eso de que yo soy el que mando. No, yo consulto. Porque nosotros somos uno. Aleluya. Y como uno que somos, aleluya, pues hacemos lo que tenemos que hacer y trabajamos juntos. Y el sufrimiento de uno es del otro igual. Así es la pareja. Aquí habla el hermano, dice, los consejeros están
1: abajo.
0: Dice, mi pastor es mi mejor consejero. Siempre, porque viene de Dios. Amén, la gloria es del Señor, hermano. Gloria a Dios, aleluya. Así es que tiene que ser así, hermano, porque esa es la forma. Y cuando uno está de esa manera y vive de esa manera, tiene victoria. ¿Usted quiere victoria? Haga, vaya en el renglón divino de Dios. Dios, pastores, aleluya, y tu vida espiritual fructífera en oración, ayuno y alabanza.
1: Gloria
0: y búsqueda y perseverancia. Ahí está todo. Ese es el todo, buscas a Dios, haces la voluntad de Dios, respeta a tu pastor, lo obedece y los consejos que te da los acepta. Y si tienes que pedir consejo, no busques a otro pastor de otro lado. Escucha esto, hermano, hay cristianos que han estado con nosotros en la iglesia y estaban solicitando consejería a otros pastores de otros lugares.
1: Aleluya.
0: ¿Sabe qué yo hago cuando a mí me piden un consejo a alguien que es de otra congregación? Yo le digo, ¿sabes qué? Yo no te puedo aconsejar a ti. Yo puedo aconsejar a la iglesia que Dios ha puesto en mis manos para pastorear. Porque yo conozco de la pata que coge a cada hermano, porque Dios me habla. Pero de ti yo no sé nada. ¿Cómo te voy a aconsejar?
1: Santo eres, Señor.
0: El que te tiene que aconsejar a ti es tu pastor. Porque él es, aleluya, el que te pastorea y el que va a rendir cuentas por tu vida a Dios. Y en el tiempo que yo llevo de ministro, 46 años, mucha gente me ha pedido consejería, que no son de la iglesia que yo pastoreo. En una ocasión estaba yo en México, en Tuxpan, Veracruz, para decirle más exacto, y el pastor era el hermano Raúl Santos, que ya duerme en Cristo, un hombre de Dios. Y yo fui a predicar la palabra para allá, aleluya, sea el nombre de Jehová bendito, donde Dios se glorificó, hizo milagros, prodigios, portentos y maravillas. ¿Qué sucedió? Que vino un joven y me dice, hermano, yo quiero que usted me aconseje. Yo estaba hablando de él, no, mire, hermano, le voy a decir algo, usted quiere consejo, hable con su pastor. Él es la persona apropiada para darle a usted un consejo. Porque él lo conoce, usted de la iglesia de él, y tiene que rendirle cuenta a Dios por usted. Por lo tanto, usted tiene que pedirle consejo a él. Cuando yo estaba hablando, pasó el pastor y me dijo, hermano Jaúl, me dijo, mire, hermano Majero, aconséjelo. Porque lo que él necesita, usted lo sabe, yo no. Aleluya. Porque usted se dé cuenta cómo Dios tiene el control de las cosas. De lo que él le va a preguntar a usted, usted lo puede aconsejar. Yo no lo puedo aconsejar. Y así mismo me dijo yo, bueno, él me dio el self-fair, me dio la libertad para yo aconsejar al hermano. Y le voy a decir cuál fue la pregunta, porque como usted no lo conoce, ni está por ahí ni nada, le puedo decir. Era un joven. Y entonces él quería casarse, pero decía que tenía problemas, porque él pensaba que su órgano sexual era muy pequeño, que era como de niño, así, que era muy pequeño. Y que entonces él pensaba que la mujer no lo iba a querer porque por su órgano sexual. Y yo, bueno, una mujer que te ama, le dije, de verdad, háblele la verdad. A lo mejor está buscando otra cosa y te va a dejar porque no te quiere, porque está buscando otra cosa. Está buscando carne, es una carnúa. Pero si esa mujer te ama a ti, te va a decir, a mí no me importa el tamaño de tu órgano sexual, a mí lo que me importa eres tú. Aleluya. Porque hay muchas formas de satisfacer a las mujeres en el coito. Aleluya. Pero yo, como el pastor me dijo que lo aconsejara, le aconsejé eso. Él abrió los ojos. Y aleluya, y me dijo, óigame, qué bien, hermano, ahora me siento tranquilo, me siento fortalecido. Y yo, si amas a esa mujer, háblele la verdad. Dile cuál es tu problema. Aleluya. Y ella entonces, si te ama de verdad, te va a entender. Pero si no te ama de verdad, te va a decir, pues mira, mijo, búscate otra.
1: Aleluya.
0: Porque hay gente que ama la carne, que son carnales. Tanto hombres como mujeres. Por eso que usted ve hombres que buscan a mujeres que están bien formadas. Que el cuerpo de ella es como una guitarra. Aleluya. En el centro bien apretadita y de los lados abultada, arriba y abajo. Aleluya. Pero entonces, ¿qué está queriendo esa persona? La parte, aleluya, sensual de la mujer. No está queriendo el alma y el espíritu. Cuando dentro de un matrimonio lo básico es el alma y el espíritu, que ese alma y el espíritu se unan en un solo propósito. Primero, si son cristianos, adorar a Dios, servirle a Dios, amar a Dios y caminar con Dios.
1: Aleluya.
0: Pero mucha gente, amados hermanos, no viven de esa manera. Están buscando otra cosa. Otros buscan dinero, otros buscan posesiones, otros buscan, aleluya, si la persona es una persona que tiene cierta valía en donde se desarrolla, dice, espérate, este es una persona que es alcalde, que es gobernador, que es presidente, espérate, ahí voy yo.
1: Esa es la carne.
0: Pero cuando es el espíritu es diferente. Y yo aconsejé a esa persona de esa manera. Aleluya, santo. Aquí hay uno, dice, el que toma el consejo pastoral, aleluya, el que no toma el consejo pastoral se cae. Aleluya. Yo puedo testificar que si no hubiera tomado mucho de sus consejos, hoy no estuviera aquí la gloria es de Dios. Dios te bendiga, hermano. Y Dios bendiga a todos esos hermanitos que toman consejo, porque uno los ama. Uno lo que quiere es lo mejor para ellos. Y uno da la vida por ellos. Yo soy así. Yo como pastor, si tengo que dar la vida, aunque ya Jesús la dio, ¿verdad? Por la iglesia yo lo hago. Y Dios lo sabe que yo he dejado muchas cosas sencillamente por la obra de Dios. Aleluya. Porque a mí me interesa más la obra de Dios y las ovejas que otra cosa. Aleluya. Así que, amados hermanos santos, gloria a Dios, aleluya. Pues ese fue uno de los consejos. Pero luego entonces voy rumbo, aleluya, a Brownsville, Texas. Para predicar en la iglesia que en aquel tiempo pastoreaba nuestra hermana y amiga Catalina Rodríguez, pastora.
1: Aleluya.
0: Que ahora pastorea a su hijo, aleluya, Chilo. José E. Rodríguez Jr., Chilo, y su amada esposa Gracie. Que Dios los bendiga y los cuide. Ahora bien, ¿qué pasó? Iba de camino, me detuve en Virginia y comencé a predicar la palabra en una iglesia donde Dios se movió poderosamente. Y claro está, cuando usted lo usa a Dios, la gloria es tuya, Señor. La gente piensa que ellos pueden ser tus consejeros. Y rápido te piden un consejo. Entonces, estoy en la casa de la hija de la hermana, que era Lupita. Porque de ahí salíamos al otro día para, aleluya, para seguir caminando y llegar hasta allá, después que predicamos. Y se fue casi media iglesia para allá.
1: Aleluya.
0: ¿Te acuerdas? Estaban afuera, casi no podían entrar. Y nosotros habíamos cocinado.
1: Y le dimos de comer
0: a todos. Y todos comieron de lo que había de comer. Nos gozamos, hermano. Pero vino y la gente empezaron a hacer preguntas.
1: Gloria a Dios.
0: Y yo le contestaba las preguntas. Pero vino una hermana que no pudo ir ahí ese día. Y dijo que ella tenía, aleluya, una pregunta. Que si me la podía hacer. Y yo, ok, me puse en el teléfono. No era una pregunta, era una consejería. Y ella me pidió un consejo de una situación que estaba pasando en su matrimonio. Entonces yo le dije, pues usted puede hablar con el pastor para que el pastor, aleluya, le dé la consejería.
1: Aleluya.
0: ¿Y qué dijo? Hermano, yo no se lo digo al pastor porque la esposa del pastor todo lo cuenta. Y el pastor se lo cuenta a la esposa. Y la esposa tiene la boca muy abierta, muy suelta. Y se lo dice a todo el mundo. Y yo no quiero problemas.
1: Ella es como una tumba.
0: Nah, una tumba abierta. Es más, una tumba con cuatro puertas abiertas. Y yo le dije, hermano, es que yo no puedo aconsejar, pero si usted... No, pero yo lo voy a contar, y si usted me quiere aconsejar, bien. Ok. Pues yo vamos a hacer una cosa. Usted me cuenta y me dice cuál es el consejo que usted... Porque usted me pide consejos y la consejería que usted me está pidiendo. Y yo voy a hablar con su pastor. Pero le voy a decir que me prometa que eso es entre Dios, él y yo, y usted que me contó. Pero si él no me promete eso, yo no le digo nada. Y si él promete y no cumple, entonces es un insensato que no va para ningún lado, aunque se llame pastor. Y yo se lo voy a advertir a sí mismo. Y me dijo, está bien, hermano, y me contó cuál era la consejería. Y yo le dije, ahora yo me voy a quedar en stand-by. Voy a hablar con el pastor para que el pastor la aconseje. Pero si él me dice a mí que yo le dé el consejo, yo la voy a llamar para atrás y la voy a aconsejar. Pero yo quiero que sea él el que la aconseje, porque ahí van a haber muchas cosas que están de por medio. Número uno, la confianza suya en su pastor, y que su pastor sea, aleluya, una boca cerrada entre Dios y él nada más, y usted, que no le hable a nadie más. Va a ser probada su eficacia espiritual como pastor, que así tiene que ser el pastor. Me dijo, ah, pues muy bien, yo le doy permiso, hermano. Como yo iba de camino al otro día, pues llamé al pastor y le dije, hermano, mire, tengo una situación aquí, y le conté todo, ¿verdad?, para no contárselo a usted otra vez. Y ese hermano me pidió un consejo, y yo le dije, el consejo tiene que pedírselo a su pastor, que es el que la pastorea. ¿Sabe qué me dijo él, hermano? Lo admiro por eso, porque no todos los pastores piensan así. Hay pastores que les gustan aconsejar a las ovejas que no son de ellos. ¿Cómo lo van a hacer si están ciegos? Aleluya. No están viendo nada, no saben quiénes son. Aleluya. Usted no puede alimentar a un pejito que no está con usted.
1: Bendito Dios.
0: Aleluya. Usted no puede alimentar a la esposa de otro, porque la esposa suya es la que está acá, no es esa. Usted no puede servirle la mesa, ni lavarle la ropa, aleluya, ni limpiarle la cama y acondicionar la casa a un hombre que no es su esposo. Porque si lo hace, entonces usted es una jamera. Sea el nombre de Jehová bendito. Eso es así. A menos que no sea su papá, un hermano suyo, un familiar bien allegado. Y aún con eso hay que cuidarse. Gloria a Dios, aleluya. Y nada, pues el hermano me entendió y me lo agradeció. Aleluya, que yo no le hubiese dado el consejo. Y después me dijo que yo lo podía hacer. Pues yo dije, no, hágalo usted. Y yo se lo estoy diciendo, ya me dijo que se lo dijera lo que era. Porque ella lo que pasa es la situación que pasa con usted y su esposa. Que usted le cuenta lo que sucede en la iglesia a su esposa y ella se lo cuenta a Jaimundo y todo el mundo. Por lo tanto, usted tiene que aprender, hermano, yo soy pastor también, que las cosas pastorales son entre usted y Dios. Ah, no, pero es que la esposa es pastora. Perdóneme, usted tiene el llamado. Ella se casó con usted. Y ella es pastora por el título suyo, que se heredó, pero no es porque Dios la llamó a ella. ¿Me entendió? Es verdad, hermano. Porque cuánta gente no por ahí no son alcaldes. Y la esposa no es alcaldesa. Aleluya. ¿Cuánta gente por ahí no son gobernadores? Y la esposa no es gobernadora.
1: Aleluya.
0: ¿Por qué en el evangelio tiene que ser diferente? Aleluya. Y él me entendió y comprendió y me dio las gracias y somos amigos. Hace años que no lo veo, pero somos amigos. Yo siempre que voy por ahí, pues predico en la iglesia de ellos, me gozo, los saludo. Aleluya. Y aquí estamos para gloria del Señor, porque Dios tiene un control en la vida nuestra. Y en el control es que nosotros aprendamos que la consejería viene de Dios. Y después de Dios está tu pastor.
1: Aleluya.
0: Aleluya. Hay ocasiones que a veces la gente le habla a la pastora, por ejemplo, como son hermanas y tienen confianza, y la pastora viene y habla con el pastor. Pero la pastora tiene que entender que eso que le habló la hermana es para ellos nada más. Y le voy a hablar más. Y todos los oficiales de la iglesia, entiéndase, diáconos, diaconisas, misioneros, misioneras, aleluya, ayudantes, todo lo que hay en la iglesia, deben ser iguales.
1: Aleluya.
0: Tienen que ser herméticos en las cosas que pasan. Aleluya. Porque hay ocasiones que los maridos no le sirven al Señor. No van al culto. Y llegan a la casa y le preguntan a la mujer: oye, ¿qué pasó en la iglesia? ¿Está todo bien? Ah, no, que mira, que aquel no fue, que aquel fue, que aquel se levantó, que aquel dijo, óyeme. Eso no le importa a esa persona. Tú tienes que decirle, ¿tú quieres saber lo que pasa en la iglesia? Pues congrégate.
1: Aleluya.
0: Vete con nosotros y ve para la iglesia. Y sabe y te entera. No tiene nadie que hablar porque tú sabes lo que pasó ahí.
1: Bendito sea tu nombre.
0: Pero no, a veces la gente son muy boquifloja. Y estamos hablando de mujeres que los maridos no le sirven a Dios. Pero estamos hablando también, aleluya, de hombres que le sirven a Dios y las mujeres no le sirven. Igual es. Es lo mismo. Entonces, por eso es que el evangelio está vituperado. Porque las personas no entienden que los consejos tienen que venir de parte de Dios, no de los hombres. Por eso que hay mucha gente perdida en el mundo, sin fe, sin Dios y sin esperanza, que ya no tienen, aleluya, salvación del alma, porque están blasfemando contra el Espíritu Santo, porque están buscando consejería que no es de Dios. La consejería suya y mía tiene que venir de Dios. Aleluya. Y si no, y de Dios, pues el pastor, que es el siervo de Dios, que Dios usa. Pero si es un pastor carnú, ¿qué tú haces ahí? Primero que nada, no puedes estar ahí, porque tú tienes que estar en un lugar donde hay un pastor que te puede guiar y te puede proteger tu vida espiritual, llevándote a pastos verdes, aguas cristalinas. No un pastor que lo que le preocupa son los diezmos y las ofrendas.
1: Aleluya.
0: Que lo que le preocupa es el dinero, aleluya, los puestos que se le suben hasta la cabeza. Casi siempre son gente que Dios no ha llamado.
1: Bendito Dios.
0: Porque la persona que Dios llama es una persona humilde, sencilla, de corazón. Aleluya. Y entonces Dios los llama. Amén. ¿Comentarios por ahí hay alguno?
1: No.
0: Gloria a Jesús. Así que vamos a ver, los hermanos, en sintonía.
1: Aquí hay una palabra.
0: Sí, vamos. Ajá.
1: En Isaías 29.
0: Amén.
1: 15 dice: hay de los que se esconden de Jehová, encubriendo el consejo.
0: Amén.
1: Y sus obras están en tiniebla, dicen, ¿quién nos ve y quién nos conoce?
0: Aleluya.
1: Isaías 29:15.
0: ¿Quién no ve y quién no conoce? Dios, que atalaya toda la tierra y sus ojos están puestos sobre los justos. Él sabe lo que necesitamos. Él sabe lo que hace falta. Él sabe lo que tú necesitas y te va a dar lo que tú necesites.
1: Aleluya.
0: Aleluya. Ni el gobierno lo sabe, ni el presidente. Ay, mi presidente está todo loco. Que por ahí el congreso, por acá, de acá, que no sabe si los chavos van a recibir, o si los van a recibir, así que no se preocupe. Usted va a recibir el seguro social, usted va a recibir lo que necesita y van a estar ahí. Esos son bluffs entre ellos, peleas, garatas de niños, de pejos y gatos. Que siempre, cuando los políticos son contrarios uno del otro,
1: ¡aleluya!,
0: ya sea el presidente del Senado, de la Cámara, y el presidente de los Estados Unidos son de otro partido, sucede eso.
1: ¡Aleluya!
0: Aleluya. Porque no pueden trabajar unidos en bienestar del país. Ahora, usted analice, cuando le toque votar, para que usted sepa que esa gente no se puede votar por ellos. Porque los intereses de ellos no es usted, y soy yo, son ellos mismos. Tienen intereses creados. Como la obra de Jacinto Benavides, los intereses creados. Aleluya, así viven ellos.
1: Santo eres.
0: Mi alma te alaba, pero usted y yo vivimos diferente.
1: Gloria a Dios.
0: Usted y yo vivimos sabiendo que mi interés es salvarme. Y el interés de Dios es salvarme.
1: Aleluya.
0: El mío es salvarme, pero yo no me voy a salvar solo, me salva Cristo, me salva Dios. Y el interés de Dios es que tú te salves. Dios no quiere que nadie se pierda, sino que todos procedan al arrepentimiento.
1: Aleluya.
0: Por eso tenga cuidado con los consejos. Porque hoy día hay muchos que no están en las congregaciones tomando consejos de la esposa, que es una casnúa, tomando consejos del esposo, que es otro casnú peor. Se unen dos casnú a aconsejarse mutuamente y no sirven para nada.
1: Bendito sea Dios.
0: Eso, que el consejo tiene que venir de Dios. Hay mujeres caprichosas y hombres que son mandilones, que se dejan mangonear por mujeres caprichosas.
1: Aleluya.
0: Ellos saben que no son mujeres sensibles a Dios, ni que aman a Dios, lo saben, pero la obedecen. Cuando la mujer habla, baja la cabeza. Aleluya. Hace como la pajita de casa, que uno dice, get inside, y baja la cabeza y se mete en el case. Y así hacen ellos, se guardan. No ha sabido ser ni hombre, porque no es el hombre, no es, aleluya, que tú mandes en tu casa y digas, yo soy el machongo aquí. No, ese no es hombre, es un macho. Eso no sirve. Un hombre es una persona a carta cabal, con una conciencia plena de lo que ves un matrimonio. Que aprenda a respetar a su esposa y amarla. Y aprenda a tomar decisiones mutuas, porque ya no son dos, sino uno, lo dice la Biblia.
1: Aleluya.
0: Cuando casemos una pareja, ya no van a ser más dos, serán uno. Porque los dos serán una sola carne.
1: Aleluya.
0: Entonces, si son una sola carne, pues entonces tienen que haber, aleluya, conversación, tiene que haber diálogo. Y tiene que haber una sola respuesta. No pueden haber dos. La esposa no puede decir una cosa y el marido otra. Aleluya, que eso es lo que está sucediendo hoy día en el ambiente cristiano. La hermana Gladys Cruz, Dios te bendiga, hermana Gladys, de la ciudad señorial de Ponce, Dios te bendiga, ella comenta. A mí me pasó eso, pastor, que yo llamé a mi pastora para decirle algo confidencial y ella se lo dijo al chofer de la guagua, de la iglesia. No sé ¿por qué tuvo que decirlo a él? No entiendo. Aleluya, gracias. Bueno, yo no sé si el chofer de la guagua era soltero.
1: Aleluya.
0: Yo le puedo explicar a usted, porque había, a veces uno siente cosas. Acá a lo mejor era que era soltero y a él no quería quería explicarle algo que fuera negativo para que así no se fijara en usted. Porque eso pasa. Hay gente que tiene esas agendas escondidas. Por eso es que en los sentimientos humanos Dios es el que cuenta.
1: Aleluya.
0: Aleluya. Y si el pastor es casnú, y yo entiendo, perdóneme, hermana, que esa pastora donde usted iba es casnú. Pues ¿cómo es posible que no lo vayan a buscar a usted? Si usted estuviera aquí, mira, nos turnábamos. Yo voy un día, tú vas otro, algo pasa.
1: Aleluya.
0: Pero no los vamos a dejar en su casa. Y menos teniendo dos hijos especiales que necesitan de Dios y usted también. Me da mucha pena. Automáticamente me estoy dando cuenta ahí entonces que esa pastora no es una sierva de Dios, porque uno lo que quiere es que la gente se congregue, que busquen a Dios. Entonces uno tiene que viabilizar, aleluya, eso como pastor, buscar la forma. Nosotros teníamos vehículos, guaguas, tres, para buscar la gente. Yo me iba para un sitio con una, otro se iba para otro lado, y otro eran tres sectores que buscábamos gente.
1: Aleluya.
0: Aleluya. y la gloria se la damos a Dios, porque la iglesia pasaba de los 100 miembros y muchos de ellos no tenían transportación ni carro, había que buscarlo. Bendito, pero habían hermanos que ayudaban también, que venían de un sector donde habían gente, ahí se los traían, estaban sus cajos llenos. Y habían otros que venían solitos, ¿ves? Porque no querían montar a nadie en el carrito.
1: O se lo ensuciaban.
0: Le ponían periódicos en el piso, como los de Palmarejo, ¿verdad? Un barrio de Corozal que tiene la fama de eso. Que lavaban los carros en los ríos y después le ponían y no montaban ni a la abuela de ellos, montaban ahí después.
1: Bendito sea
0: Dios. Y alma te alaba. ¿Para qué quieren los carros? Si no es para ayudar, para montar gente, para... Mira, yo me sentía contento cuando yo llevaba el cajo mío lleno de gente para la congregación. Porque aleluya, hay que buscar las almas. Hay que darle la gloria a Dios, hermano. Amén. Así es que está pasando eso allá. Una pena que la hermana esté tan lejos, ¿verdad? Que no podamos extenderle la mano. Lo único que podemos hacer es orar por ella. Es la única forma. Y la visitamos, porque yo quería visitarla. Y si yo voy a Puerto Rico otra vez, voy a buscar la forma, como sea, de darme la vuelta por allá y verla de nuevo y visitarla.
1: Aleluya.
0: Créame que eso está en mi corazón, porque usted es parte de nosotros, hermana. Y qué lejos vive. La pastora que está ahí vive cerca de usted. Y la iglesia también, sin embargo, no lo están haciendo porque no tienen un compromiso sólido con Dios. El compromiso es con ellos mismos. Y cuando la gente tiene un compromiso con ellos mismos, hermano, yo no sé quién los puso, si fue un concilio, si se llamaron solos, si se pusieron solos. Pero la persona que tiene un compromiso sólido con Dios, hace la voluntad de Dios.
1: Alexis,
0: aleluya. Hermano. Hermano Alexis Manuel le dice, yo me acuerdo que la pastora me llevaba a la iglesia. Gracias, siempre agradecido. Así que mi esposa le daba pon a ellos para llevarlos a la iglesia. Y ellos estaban de padilla, bajaban. Y eso que dice el hermano Alexis, hermano Alexis, te bendiga, hermano Alexis. Aleluya, pues es verdad, así era. Aleluya. Y siempre había una ayuda. Esfuerzo propio y ayuda mutua.
1: Aleluya.
0: ¿Cuál es el esfuerzo propio? De usted ir a buscarle a Dios. ¿Y cuál es la ayuda mutua? Que si hay a mi alrededor personas, o al derredor, como usted lo quiera mencionar, está cogiendo las dos cosas, que quieren ir a buscar de Dios, yo los voy a buscar, yo los voy a ayudar, aleluya, para que busquen de Dios, para que sigan hacia adelante, para que caminen en pos del Salvador y se salven.
1: Aleluya.
0: Así que ese recuerdo del hermano Alexis, pues, muy bueno, y yo lo sé que es así, porque yo me acuerdo que en ese tiempo no era mi esposa, ella era una hermana que iba a la iglesia, y hacía eso, porque Dios tenía ya un llamado. Cuando uno tiene a Dios en el corazón, eso sucede, hermano, que uno busca las almas porque ese es el amor de Dios. La hermana Gladys Cruz de Ponce comenta, ese fue, él me dijo un día que si quería ir a la iglesia que me fuera en taxi. Aleluya. Y a otra me dice que ore para que el Señor me dé un chofer nuevo que me lleve a la iglesia. Otra vez, amén. Venga cuando quiera. Aleluya. Vive Jesús. Venga cuando, amén. Dice que...
1: Y me vaya a visitar allá.
0: Quieren, dice a mis hijos. Ah, cuando quieren en que no... Es que no quieren a mis hijos especiales. A mí sola y a mí me quieren a mis hijos especiales. Aleluya.
1: No,
0: aleluya, ni tampoco, o sea, que la quiere, ella puede ir, pero los hijos no. ¿Cómo una madre va a dejar los hijos? Y son especiales, hermano, los dos. Aleluya, ellos no molestan. Allí cuando estuvimos en la casa, ellos estaban calladitos allí, tranquilos. Y así están donde quiera. Entonces, ¿qué le pasa a la gente?
1: Aleluya.
0: Que se olvidan que hay niños excepcionales. Aleluya. Van a tener que tomar un curso con el pastor Majero de lo que es Exceptional Child. O si no, irte a la universidad y tomar un curso para que sepa lo que son niños excepcionales. Aleluya, dime.
1: Aquí la hermana Maribel.
0: Vamos, de lo que tú nos has dado, Padre. Te pido que lo que se habló aquí hoy quede grabado en el corazón de cada uno para ponerlo por obra. Que cuando lo necesitemos, ahí está. Que tú bendigas a cada uno de los que estuvieron en la sintonía, los que comentaron, los que oraron, los que alabaron, Padre mío, cada uno por nombre y apellido. Bendícelo, Señor amado. Y también bendice a todos sus familiares, cada uno por nombre y apellido. Gracias te doy, Padre mío, en esta hora, y declaro victoria para todos ellos, igual que para nosotros, en el nombre del Padre, del Hijo y del Espíritu Santo, Señor. Amén. y gracias por el milagro que sanaste a tu sierva, la evangelista Maribel Vélez. Aleluya. En el nombre de Jesús, Señor. Amén.
1: Gloria es tuya.
0: Aleluya. Bien, le damos la

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0: alzaré.
1: Él merece honra, Él merece gloria.
0: Jesús de Nazaret.
1: Atrévete a mencionar su nombre en esta hora.
0: Jesús de Nazaret.
1: Tú que me estás escuchando, en esta hora quiero hablarte de un hombre llamado Jesús.
0: Jesús de Nazaret.
1: Un hombre que fue maltratado, un hombre que fue señalado, un hombre que fue menospreciado, un hombre que fue traicionado, un hombre que fue crucificado en la cruz del Calvario por ti y por mí. No estoy

está lleno de debilidades, pero el hombre del cual yo hablo en esta tarde es un hombre perfecto, es justo, es fiel, es un hombre verdadero, es un verdadero caballero. Le hablo de Jesús de Nazaret. Suelta el de madera, suelta la imagen, suelta la estatua. No hablo de religión, hablo de una relación con un Dios vivo. Lo que es imposible para el hombre es posible para Dios.

0: tiempo de huir. Cristo es la solución a tu problema. Yo te presento en esta hora un hombre que tiene la solución, un hombre que tiene la salida. En Cristo hay vida, en Cristo hay esperanza. Cristo es la solución.
1: Ha buscado ayuda en diferentes lados. Ha buscado saciar tu necesidad. El hombre no tiende a comprenderte. Ve lo que el hombre ve, es el exterior. Pero Dios conoce el interior. El hombre quizás te ha despreciado. El hombre

inamovible. Soy la vid verdadera. Soy el amigo fiel. 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

Pelea la batalla. Pelea tu salvación. Cuídala con temor y con temblor. 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

0: Jesús de Nazaret. Recibe, Padre bueno, la gloria. Y recibe la honra, Padre. Aleluya. Grande eres Dios. Aleluya. Aleluya.
1: Vive Jesús. Aleluya. Dios le bendiga.
0: Amén.
1: Dios le bendiga más.
0: Amén.
1: Damos la gloria al Señor en esta preciosa noche. Gloria a Dios. Que eres bueno. Y para siempre su misericordia. Estamos aquí, gloria a Dios, para alabar y glorificar el nombre del Señor. Aleluya. Y te recordamos que estás en sintonía a través de Radio Unción Fe y Poder. 17:10 AM. Gloria a Dios. Recuerda que estamos originando transmisión en Verles, en Pensilvania, y el mundo entero a través de Radio Unción Fe y Poder.com. También estamos a través de Tuning Radio, estamos a través de la aplicación, estamos a través, gloria a Dios, aleluya, de número telefónico, cual nos puede sintonizar marcando el código de área 605, número 313-0591. Gloria a Dios. También nos encontramos a través de Roku TV, Amazon Fire TV, gloria a Dios, Android TV y Apple TV, gloria a Dios, aleluya. Con la forma que usted nos puede escuchar. Y también nos encontramos en la frecuencia 17:10 AM en el pueblo de Corozal, Puerto Rico, gloria a Dios. Así que sean todos bienvenidos en esta preciosa noche, este culto evangelístico, Iglesia Pentecostal Filadelfia de Fe y Poder, que se encuentra localizada en el 548 Broadway, Bethlehem, Pensilvania. Solamente usted tiene que llegar ahí, gloria al Señor, aleluya, y tocar en un timbre, va a haber ahí color blanco, y así, gloria a Dios, uno de estos servidores, ¿verdad?, hermano, le estará abriendo la puerta, gloria a Dios. Así que en esta hora, amado, vamos así a orar para que el Señor se glorifique y Él haga como Él quiera hacer en esta noche, gloria a Dios. Gloria a Dios, te damos gracias, Padre Santo, en nombre poderoso de Jesús. Gracias, Padre mío. Gloria a Dios por tu, aleluya, amor y misericordia, Dios Santo. Mi alma te alaba, Dios. Señor amado, glorifícate, Padre Santo, en esta noche, mi Dios. Padre mío, que tú, Padre amado, nos perdone, te pedimos perdón, mi Dios, si en este día te fallamos de alguna palabra, de algún obra, de algún pensamiento, Señor, aleluya. Ayúdanos, Padre Santo, cada día a someternos a tu palabra. Gloria a Dios, ayúdanos, Padre amado, a ser obedientes a ti, a hacer la diferencia, gloria a Dios. No ser, Padre mío, del montón. Aleluya, en el nombre de Jesucristo. Bendice esta congregación cada día, Padre amado. Claramente, Dios mío. Aleluya, aunque no seamos muchos, Padre mío. Pero, aleluya, tú estás buscando, Dios mío, una iglesia que te alabe, no una iglesia numerosa, pero que no te honre, Padre amado, en el nombre de Jesús. Aquellos hermanos, Padre mío, que no han podido llegar, que tú, Padre amado, le hagas extensiva esta bendición a sus vidas, para que puedan, Dios mío, llegar y buscar de ti, Padre amado, en nombre de Jesús de Nazaret. Bendice a nuestros pastores aquí también, dale fuerza cada día, dale fortaleza, dimos salud, suple sus necesidades, Padre amado, y abre puertas, Señor, y todos los planes que ellos tengan, todas las peticiones que ellos tengan, sea tú glorificándote, contestándola, forme sea tu voluntad siempre, Padre amado. En nombre de Jesús de Nazaret, también te pedimos por los pastores Virginia y Pedro Andino, pastores José y Gracie Rodríguez, pastores Mari y Jonathan Rosado, Padre, bendícelo yo también y cuídalo. Son parte de este ministerio, dale fuerza cada día. Cada hermano que persevera, Dios mío, ayúdalo, Padre, a perseverar hasta el fin. Sigue tú añadiendo los que han de ser salvos a cada una de las congregaciones. Lleva vidas que te amen, vidas que trabajen para ti. Que, aleluya, perseveren, Dios mío, en el nombre de Jesús, no cobicen y mañana no sean. Aleluya. Que tú conoces, Padre amado, el hombre, y sabes el hombre, que el hombre da de el final de cada uno de nosotros. Yo te pido que te glorifique de una manera especial. Dale fortaleza, a salud, Padre amado, sobre todo. Contesta sus peticiones, Dios amado. Bendice a todos sus familiares también. Sálvalo, Padre. en el nombre poderoso de Jesucristo. Glorifícate, Padre amado. Gloria a Dios, aleluya. Y Dios mío, y que más congregaciones se puedan levantar en este tiempo. Levanta pastor, evangelista, misionero, evangelista, Dios, a la gloria de tu nombre, Señor amado. Glorifícate, Padre, aleluya, en la emisora también, que es parte de este ministerio, Dios amado. Bendice a cada hermano que está en sintonía, cada hermano que persevera, Padre Santo, que el nombre poderoso de Jesús. Glorifícate, Padre mío, ayúdalo, Señor amado. A los programadores también te pedimos, Dios, que lo de fortalezca cada día, sigas usando con poder, unción y gloria, en el nombre de Jesucristo. Glorifícate, Dios, mantenerlo firme cada día, en el nombre poderoso de Jesucristo de Nazaret, Padre amado. Que tú levantes programadores nuevos, Padre, lleven la palabra, que amen las vidas, Señor, y que también perseveren, Dios amado. Que muchos han habido y ya están en el mundo.
2: ¡Aleluya!
1: Están en el modernismo, Señor amado.
2: ¡Vive Dios!
1: Tú quieres gente que perseveren. Que sean hoy y mañana, ¡aleluya!, también sean. ¡Aleluya!
2: ¡Vive Dios!
1: Poderoso Dios, porque tú, Padre mío, nos has salvado para eso, Señor, no para estar hoy aquí, mañana en el mundo. Avanzo, quima, gloria a Dios, por hay gente que no quieren, aleluya. Se severá el aleluya, porque no simplemente tú no le cumples sus caprichos. ¡Aleluya!
2: ¡Aleluya!
1: En el nombre de Jesús, ten misericordia, Padre. Bendice, Padre amado, esta comunidad. Liberta, Señor amado, cada vida, Señor. Liberta también los homosexuales, lesbianas, adictos a droga. Liberta, Padre amado, homosexuales, gloria a Jesús, prostitutas. Liberta, Padre amado, los brujos. Liberta, Señor amado, los que tienen depresión en sus vidas. Liberta a los que, aleluya, están quizás, Dios mío, con problemas mentales también. Libértalo para la gloria de tu nombre. Y sobre todo, Padre mío, aquellos que están endurecidos, corazones endurecidos, tú los ablandes esos corazones. Para que puedan sentir espiritualmente y buscar espíritu en verdad, Padre amado. Glorifícate, mi Dios santo. Oh, gloria a Jesús, te pedimos, Padre amado, que seas tú glorificándote en cada matrimonio también. Dale fortaleza. Ayúdalo a seguir hacia adelante en las luchas, en las batallas, en la abundancia, escasez, todo lo que venga, Dios mío, tú los ayudes a perseverar y a, sobre todo, siempre honrarte a ti, Padre. Y aquellos que se han apartado y te han dejado, que vuelvan a ti, Dios mío, antes que el enemigo haga estrago en sus vidas. Dale gloria a Dios. Y pasa una tragedia, Señor amado, pon tu mano de poder, Dios mío, en el nombre de Jesucristo, a los niños, Padre amado, poderoso Jesús, niños de la iglesia, aleluya, en el nombre de Jesús, los niños, Padre amado, los jóvenes también, ayúdalos, Padre mío, a mirarte a ti, no mirar, que muchas veces son menospreciados, quizás por su corta edad, Padre, pero tú usas a que se debe usar. Y es que quieras llamar, Padre amado, en el nombre de Jesucristo, que tú, Padre mío, levantes cada día jóvenes y niños, Señor amado, una juventud victoriosa, no como muchos mundanos dicen por ahí, y donde hay lugares llenos de jóvenes, dicen una generación victoriosa, pero una generación mundana, aleluya, y en la carne, Señor, necesario que tú levantes, Dios mío, vida, pero vida en fundamentados en la palabra, no en cosas aquí abajo, ni en otro evangelio, Señor amado. Purifícate, Padre mío, también. Israel, Padre amado, dale fuerza. Ayúdalo, Padre mío, también en todas las situaciones que están habiendo. Aleluya, porque tú, Padre mío, nos has mandado en la palabra que pedamos por ellos, Señor amado, y lo estamos haciendo como tú nos has mandado, Señor amado. En nombre de Jesús, la hija también, Dios mío, en Medio Oriente, pon tu mano, ten misericordia. Aleluya, porque siempre saca tu voluntad, Padre, pero guarda a aquellos que están ahí, para que no perezcan, Dios mío, especialmente aquellos inocentes. Aleluya. Están ahí, Padre, quizá por un mandamiento, por obedecer órdenes gubernamentales también. Ayúdalos, Padre, la gloria de tu nombre. Suple cada necesidad en esos lugares. En cada lugar, Dios mío, que hay hambre, escasez, Padre amado. Muchos siguen inmigrando a otros lugares para cada alimento. Señor, suple en el nombre poderoso de Jesús. Glorifícate, Padre amado. Aleluya. Y gloria a Jesús en cada petición de cada hermano, Señor. Que tú obres conforme a tu voluntad. Que tú, Padre mío, obres como tú quieras obrar, Padre. Pero siempre que tu voluntad se haga, no la nuestra. Porque hay cosas que queremos y que creemos que son tuyas y no son tuyas. Eso te pedimos, Dios, que tú te glorifiques en cada una de ellas. Fortalece a cada uno, Dios. Gobierna también, ten misericordia. Aleluya. Pon tu mano de poder. Gloria a Jesús. Aleluya. Y que se haga tu voluntad, Padre amado. En nombre de Jesús de Nazaret. Oh, Dios mío, glorifícate en aquellos que persiguen tu iglesia. Que sean libres por el poder de tu palabra, Dios. Aleluya. Porque tú eres el todopoderoso Dios, Padre amado. Glorifícate en cada uno. En esta noche te quebranto de salud, Padre mío. Pon tu mano de sanidad sobre cada cuerpo, Dios. Fortalece el que está cansado, el que está desanimado. Aleluya. Y el que está a punto, Dios mío, de dejarlo todo, Dios. Que tú, aleluya, lo fortalezca, Padre, para que siga perseverando, Dios, porque huir no es la solución, sino es la perdición de cada uno, Dios. En el nombre de Jesús de Nazaret en esta noche.
2: ¡Vive Dios!
1: Que seamos todos edificados por el poder de tu palabra. No salgamos igual como llegamos, Dios. Todo el control, la lectura de la palabra que se ha de llevar a cabo, devocional. Usa nuestro pastor también en la palabra de esta noche o estudio, lo que tú tengas para cada uno de nosotros, Dios. Aleluya, que cada uno, Dios, que esté escuchando, pueda escuchar sin interrupciones. Aleluya, y con la transmisión firme, Padre amado, en el nombre de Jesús. Y que tu palabra salga, Dios mío, en todos los lugares que tú quieras que llegue, Dios, en el nombre de Jesús.
2: Aleluya.
1: Y siempre, Padre Santo, nos encargaremos de darte la gloria y la honra porque tú te la mereces. Gracias, Señor, y te pedimos todo esto creyendo que está hecho. En el nombre del Padre, Hijo y del Espíritu Santo.
2: Amén.
1: Gloria a Dios. No busca la palabra en Jeremías. Capítulo 23. Gloria a Dios, santo. Bendito Dios. Santo, santo, santo.